21 horas en punto, queridísimos amigos, ya suena esa cortina al aire a través de la 89.9 Profesional para indicarnos y compartir con todos y cada uno de ustedes la música, esa música que no tiene fronteras, con esas canciones que han ido formando la banda de sonido de nuestras vidas. Soy Jorge Aranda en la conducción y producción de esto que gira mágica y misteriosa atrás del vidrio con toda la parte técnica, con la consola de sonidos. Me acompaña, como cada día, el señor Pablo Choque Torramorel. La propuesta hasta las 11 de la noche, hasta las 23, la música que llega hoy con el pop, con el rock, con la música beat especialmente. Hoy traemos un especial de música beat. Estuvimos con la muy buena información, la actualidad política, el deporte, con el Chino Villarreal, su barrio chino, con Fernando Miranda, con César Lazo, con Gabriela Parentis. Y nosotros en esta gira mágica y misteriosa traemos la música beat a la 89.9 Profesional. Viernes de música beat, especial de Katunga, el final, el broche de oro con un gran artista, lo estuvimos recordando en su día de nacimiento, al gitano, al inolvidable Sandro. Sandro de América, de Argentina, va a sonar como broche de oro en los últimos minutitos del programa. Músicas de hoy, efemérides, algunas del 21 de agosto, en distintos años. 1904 nacía un gran pianista, un director de una de las grandes orquestas del jazz norteamericano, un hombre realmente que forjó los destinos del jazz desde aquel momento, indudablemente. Count Basie, gran artista del jazz, nacía un 21 de agosto de 1904. Y un grande de la música country, como el señor Kenny Rogers, leyenda, compositor, guitarrista, pianista y una de las voces características. Y ahí lo estamos escuchando. Kenny Rogers nacía en 1938, un día como hoy, 21 de agosto. 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

The Gambler, ¿verdad? Uno de los clásicos en la carrera de Kenny Rogers, el jugador, uno de sus clásicos que lo ha hecho figura fundamental del country. Nacía un 21 de agosto de 1938. Ahí está sonando. Inolvidable, una de las grandes voces en la historia de la música popular. Pero quiero saludar a amigo, queridísimo amigo de tantos años, y ahí suena ya esa batería.

This is the good day, this is the happy day, this is un feliz cumpleaños para mi gran querido amigo de tantos años, un cultor de la música, por supuesto, de todos los tiempos. Me estoy refiriendo a Ricardo, Ricardito el Cuchi, que ahí está prendido a la radio, es un fanático de los Beatles, un fanático de la música en general, gran amigo personal de tantos años, gran amigo de Gira Mágica. Y estos son los Beatles cantándole a mi amigo Ricardo el Happy Birthday, cumpleaños.

años, una de las grandes canciones de los Beatles. Ellos la editaron, la pusieron ahí en el álbum doble, en el álbum blanco, ya casi en los últimos tiempos de su carrera. Pero también quiero saludar a Ricardo a la manera especial que tiene gira mágica y misteriosa con el rey del rock and roll, para nuestro querido amigo Ricardo. Oh, well, oh, well.

para Ricardo, mi queridísimo amigo, amigo de la 89.9, amigo de Gira Mágica y Misteriosa, le deseamos lo mejor en su día de cumpleaños. Este programa se lo dedico y también, por supuesto, para todos los amigos que están en sintonía, formando hoy parte de esta Gira Mágica y Misteriosa que ya está llegando con la mejor música beat.

0: suena esa cortina en la radio, nos indica, nos avisa que comencemos a bajar esos escalones para llegar hacia ese sótano beat y volver a reencontrarnos con aquella fresca, divertida, inolvidable, vieja música de locos.
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0: Inolvidable vieja música de locos en este sótano beat que habitualmente traemos los viernes a la 89.9 Profesional. 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

Y ahí, tal cual como lo dice esa voz principal de Los Inolvidables, Sociedad Anónima, la voz de Horacio Monzón, que es parte de la cortina de presentación de este sótano VIP, para que juntos empecemos a recorrer esos minutos que nos van a hacer volver a escuchar una de las muchas de las canciones que han acompañado aquellos inolvidables años 70, como nos está diciendo ahí Sociedad Anónima con la voz de Horacio Monzón. Ese momento de guitarreadas, de bailes de carnaval, de fiestas inolvidables que hemos compartido, algunos ya que peinamos algunas canas y volver a rescatar esas canciones, como dice nuestro amigo Carlos Héroe de Malvinas, volver a sacar esas canciones desde el baúl de los recuerdos y empezar a disfrutarlas de nuevo en la gira mágica y misteriosa estos días viernes. Comenzamos con los inolvidables Náufragos, que ya están sonando ahí.

Una canción que llegaba desde el año 1969, Bill Dilley y los Rondels fue una de las bandas que versionaba esta inolvidable I've Been Hurt, Estoy Herido, traducida al castellano, al español, por los náufragos. La recordábamos en estos primeros minutos del programa, estos náufragos que ya están ahí sonando de nuevo en la radio.

Y ya están llegando todos los amigos que nos avisan que están en sintonía. Nuestro héroe en Malvinas, Carlos. Nuestro amigo Trotamundos. Hola, Jorge, en sintonía. Escuchando Gira Mágica y Misteriosa también. Gustavito, el bancario. Hola, Jorge, buenas noches. Esperando el sótano beat que ya está sonando. Gracias, Gustavo. Nora también nos hace llegar su mensaje diciendo que ya está en sintonía. Hola, Jorge, buenas noches. Esperando el sótano beat. Este bloque, sinceramente, les gusta a muchos amigos porque, bueno, traemos todas estas canciones tan frescas, tan divertidas, que acompañaron aquellos inolvidables años de los 70 en la República Argentina, en América Latina, en el mundo también. Están sonando Los Náufragos. Estos náufragos que grabaron para la compañía CBS tenían un gran talento, Oso, compositor que los acompañó en muchas de sus canciones, el inolvidable Francis Smith. ¿Quiénes eran los náufragos? Aquella primera formación: Gustavo Alessio, Guillermo Cimadevila, Jimmy Arce y Rocky Nilsson. Pero también estuvo la presencia ineludible, exitosa y aplaudida, una de las voces de los náufragos, de la mano de Quique Villanueva, que ya está sonando en el programa desde su etapa solista, que también tuvo una buena repercusión.

0: Ahí estamos, recordando a Quique Villanueva, decíamos, tuvo su carrera junto a los Náufragos, pero también tuvo una importante, inolvidable carrera solista. Recién sonaba solista Quique Villanueva con Sos lo que soñé. Ahí está Betty desde Santa Lucía. Hola, mi amigo, buenas noches. Ya quiero escuchar tu música. Gracias, Betty, por estar en sintonía también. Por supuesto, no podía faltar Enrique el Antiguo, gran y querido amigo de tantos años, compañero desde los mismos comienzos de Gira Mágica y Misteriosa. Gracias, Enrique, por compartir la música.
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0: Ahí están sonando Trocha Angosta, un conjunto que fue muy reconocido acá en nuestro país. Ellos debutaron en la Galera del Topo Gillo, ¿se acuerda? La Galería del Topo Gillo, conducido por Juan Carlos Mareco. Pinocho, le decían a él, fue un conocido presentador, conductor de televisión. Fue el programa de Canal 13, que también se instaló en la memoria de la cultura popular en aquel momento. Y dirigido por Charlie Leroy y Liliana Caldini, que empezó a sonar ese sótano beat, primero tratando de remodelar una especie de adaptación de lo que era la caverna de Liverpool, donde habían empezado a tocar los Beatles, y por ahí empezaron en ese sótano beat, que luego se transformó en un conocido programa de televisión. Comenzaron a desfilar todos estos artistas, que muchos de ellos se hicieron importantes en la música nacional, como estos que estamos recordando: Ricardo Rofo, el recordado siempre Ricardo Rofo, el compositor, la primera voz, la primera guitarra también de Trocha Angosta; Luis Terreno en el teclado; Teddy Gali tocando el bajo; Enrique Fernández de Gamboa en la batería. Y cuando se habla de Trocha Angosta, se habla también de esta inolvidable Cuando Seas Viejo.

Y ahí estaba la guitarra de Ricardo Rofo sonando ya casi al final de un gran clásico para Trocha Angosta, como siempre se recuerda cuando seas viejo. Del sonido de Trocha Angosta nos vamos hacia otra banda indispensable cuando se trata de redescubrir los lindos, inolvidables temas de la música beat, Industria Nacional. Emblemático grupo, inolvidable conjunto que se van a cumplir dentro de unos días un nuevo aniversario de su primera aparición. Era septiembre, 21 de septiembre de 1969, cuando Industria Nacional, en una fiesta para los estudiantes, empezó a tocar por primera vez. Siguen en vigencia, siguen tocando, han tenido, por supuesto, muchos cambios en su formación. Hoy Mario Cuquier y Pedro Markowitz. Hace unos años nos enterábamos del fallecimiento del queridísimo Mito Ramis. Pedro y Mario conservan aún en vigencia a la banda. Siguen tocando, siguen grabando algunas canciones, algunos discos, siguen actuando. Y ellos siempre dijeron sobre la banda que fueron un grupo de amigos inicialmente unidos por la música y por valores compartidos. Nuestros valores, decían los chicos de Industria Nacional, empiezan y terminan con la amistad. Nuestra música tiene los ritmos, tiene los sonidos que desde los 60 nos han mantenido unidos. Y por supuesto que hoy suenan legendarios, pero inalterables, ¿no? Con su estilo, únicos, irrepetibles, Industria Nacional, que suena en la radio.

ahí escuchábamos, recordábamos Industria Nacional con La Última Noche. Y hablar de Industria Nacional y hablar de los varios y talentosos músicos que pasaron por las distintas etapas de la banda, del conjunto, del grupo Industria Nacional, se habla de este cantante que formó parte tal vez de los mejores éxitos de aquella primera etapa de los 70 en Industria Nacional. Un gran compositor, un gran cantante que también actuó en la banda, pero que tuvo también una carrera solista, Raúl Abramson.

Él nacía en Almagro, un suburbio de la ciudad, de la provincia de Buenos Aires, de la ciudad de Buenos Aires, en 1948, en marzo, pero a los pocos años, la familia de Raúl se traslada a San Pablo, al Brasil, por cuestiones laborales de sus padres, de su familia. Tuvo 7 años, Abramson, viviendo en Brasil, luego retornó a la Argentina y empezó en ese terreno de la música. Él era un apasionado por la música. Desde muy chiquito había mostrado interés, había soñado con ser un cantante famoso. Entonces comienza a estudiar piano, acordeón, después la guitarra y finalmente forma parte de este inolvidable conjunto, sobre todo en los 70 y principios de los 80, que la voz de Raúl Abramson engalanó la gran cantidad de canciones de mayor éxito, como decíamos hace ratito, de los buenos temas de industria nacional de la década del 70. Pero además, al separarse del grupo, lanzó su propia carrera con canciones como la que está sonando ahí de cortina y esta que ya está sonando, Lejos del Destino del Mundo. Raúl Abramson.

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8: Bien, amigos, estamos regresando. Esto es Sótano Beat, esto es música que nos remonta a la inolvidable década del 70, y hablar de distintos estilos, de distintos géneros, por supuesto que es acercarse a Chile y volver a reencontrarnos con estos inolvidables ángeles negros. 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
8: Y llega un momento melódico, romántico en este programa, este grupo chileno, muy ligados ellos a los boleros, a las baladas. Aparecieron allá en Chile en 1968. Fueron creados Los Ángeles Negros por Cristian Blaser y Mario Gutiérrez. Además se le suma el bajista Sergio Rojas. Ellos reclutan al que iba a ser el primer vocalista famosísimo, inolvidable, de Los Ángeles Negros, Germain de la Fuente. Hay una canción, Amor por ti, escrita por el chileno Buddy Richard, pero que se hizo muy famosa y recordada en la voz de Germain de la Fuente y por supuesto Los Ángeles Negros ahí que lo acompañan. Principios de los 70 eran, y vamos a enganchar el sonido de Los Ángeles Negros con un personaje que fue un hombre de radio, que fue un DJ, que fue un cantante muy particular que brilló en la década del 70, locutor de radio también él. Y en una época en donde hubo y había mucha violencia política en Argentina, él instaló una manera de cantarle al romanticismo. Vendió miles de discos en 14 países. En algunas canciones usaba poemas de Paul Gerardi, de Pablo Neruda, y una orquesta que lo acompañaba con Armando Patrono. Inolvidable, Roberto Vicario, lo vamos a recordar hoy. Primero Los Ángeles Negros y después Roberto Vicario.

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0: Ahí estábamos recordando al inolvidable de aquella época, Roberto Vicario, un hombre que le cantaba al amor, a la nostalgia, a la melancolía. De esa forma engalanaba sus canciones usando poemas de algunos de sus autores preferidos. 20 desengaños menos lo que recién pasaba con Roberto Vicario y antes los chilenos de Los Ángeles Negros con Amor por ti. Nos vamos hacia una banda inolvidable, Banana, César Banana Pueyrredón. Ahí estamos con su conjunto de los 70 con Banana.
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0: En 1969 empezaron ellos con su carrera cantando primero en inglés, luego al corto tiempo ya cambiaron con el español. La idea del productor Ricardo Kleiman era de instalarlos en el mercado del disco. Eran muy buenos instrumentistas. César Banana Pueyrredón, un gran compositor, César, un pianista, un hombre que fabricaba canciones realmente estupendas con su socio autoral, con el griego Jorge Escófalos, y también el hermano de César, Daniel, con la guitarra, Alejandro Giordano con el bajo, el Toro Martínez en la batería, la primera formación de Banana, luego iban a reemplazarlo al Toro con Flecha Green. Va a llegar Banana y nos van a demostrar que también eran rockeros, van a llegar enganchados con Catunga para empezar ya de alguna manera a entrar en el especial que traemos hoy con otro grupo, otra banda inolvidable de la música fresca y divertida de los 70, como son los inolvidables Catunga. Primero ya están sonando ahí Banana, el grupo de César Pueyrredón, y después enganchadito los chicos de Catunga.

Y ahí teníamos el rock latino, ¿no? De la mano de Katunga. ¡Qué buena banda! Oye, Mulata, antes los rockeros, ¿no? Estaban ahí con Hey Hey, recuerda que eres mía. Banana, la inolvidable banda de César Pueyrredón. Y estamos entrando en este especial de Katunga que traemos hoy, una banda realmente que fue muy importante, exitosa. Un costado divertido, por supuesto, tenían ellos excelentes instrumentistas en su aporte, en su propuesta musical de los inolvidables años 70. Una banda que hacía varios estilos de música, proponían el ritmo, el estilo del beat, también los temas ligados a los ritmos del Caribe, el ska, el reggae, la cumbia. También los temas de rock no faltaron en algunos de los discos de Katunga, muy populares entre los 60, 70, 80. Alberto Chamorro en la batería, Rubén Alonso tocando el bajo, Carlos Altamirano, el salteño Carlos Altamirano en la guitarra, Diego Chamorro como director de la banda, cantante también, guitarrista de Katunga, Norberto Casaglis con los teclados, con los pianos, con los sintetizadores. Efrán Rodríguez, ese percusionista de nacionalidad cubana, tan característico en todas las fotos que veíamos de Katunga. Y Juancito Corenblit fue el mítico bajista inolvidable de Katunga, carismático, también cantante durante aquellos inolvidables años de oro de Katunga que estamos recordando en esta parte del programa.

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0: Que sí, también está Alicia y hola Jorge, escuchando a una de las mejores bandas argentinas, Catunga, tal cual Alicia, muy cierto lo que estás diciendo, además de esa música divertida, fresca que nosotros hemos conocido en ellos, eran excelentes músicos, instrumentistas, tuve la inolvidable situación de verlos ensayar acá en Salta y realmente todos los que estábamos ahí nos quedábamos impactados por ver la calidad que tenían estos músicos, más allá de esa música comercial, divertida, que ellos proponían, eran muy buenos instrumentistas. Si nos habremos divertido con sus canciones, dice Alicia, tal cual. Los clubes se peleaban para llevarlos a tocar y sobre todo en los inolvidables bailes de carnaval de la década del 70. Ellos surgieron desde el barrio de Villa Pueyrredón, la compañía RCA. Ellos empezaron grabando con otro sello, pero cuando la importante RCA vio el éxito que tenían estos chicos, inmediatamente los llevó, los quería tener ahí entre sus bandas preferidas y no se equivocaron porque, bueno, tantos discos grabaron, la carrera de Catunga fue realmente impresionante, imparable, la cantidad de canciones de éxito que hasta el día de hoy suenan en todas las fiestas, uno de los conjuntos beat más importantes que ha tenido la música argentina y los estamos escuchando y los estamos recordando en este especial junto a Catunga.
1: Bueno, ahora sí, vamos todos a bailar y a divertirnos, porque el que no baila es un...

Indudablemente que no había fiesta, que no había baile, que no había casamiento, cumpleaños de 15 y reunión bailable donde no sonaba la música de Catunga. Inolvidables Catunga que llegaban recién con un popurrí que formó parte de lo mejor de la música de baile de la Argentina de los 70.

70 y 80, y vamos a bajar un poquito el ritmo. Va a llegar en primera instancia la música de Italia, con un gran artista, un gran cantante, ahí lo estamos escuchando, Massimo Ranieri. La propuesta que trae el programa, como ustedes ya saben, tratar de distendernos un poco, de relajarnos, de desenchufarnos de la jornada laboral, de la semana laboral, en este caso, en este día viernes, tratar de tener un momento de buen tiempo, recordando estas canciones a través de este sótano beat que cada viernes aporta Gira Mágica y Misteriosa en la 89.9. Massimo Ranieri, un italiano pero que había vivido un tiempo en los Estados Unidos, donde ahí comenzó una carrera, primero haciendo rock, Gianni Rock, sus primeros inicios. Luego es descubierto por un productor italiano, regresa a Italia y de 1966 hacia adelante tiene esa oportunidad de transformarse en un cantante popular, varias veces participando en el inolvidable Festival de San Remo. Lo estamos escuchando ahí a Massimo Ranieri. Va a llegar enganchado con un artista que surgió desde Formosa, formoseño él, Jorge Fidelino Ayala, pero artísticamente nosotros lo recordamos como King Clave. Primero, Massimo Ranieri, un clásico en su carrera, Rosas, Rosas, y después King Clave con Los Hombres No Deben Llorar.

Ahí viene pasando, quien clave con los hombres no deben llorar. Y antes era el italiano Massimo Ranieri con Rosas, Rosas. Y ahí está también Marta, que me manda su mensaje. Gracias, Marta, por estar en sintonía. Buenas noches, Gira Mágica. A Catunga los conocí de chica en época de carnavales en la localidad de Campamento Vespucio. Nos felicita por la selección. Gracias, Marta. Lindo aporte, lindo comentario. Claro, Catunga tocaron en todos los lugares de la República Argentina. Y ahora les traigo dos leyendas también. La leyenda de Comodoro, ahí está sonando con el Grupo 1. Y después otros increíbles también que se los recuerda permanentemente. Los Iracundos, primero el Grupo 1 con Bladila y después los Iracundos con Samba Brasilero.

Y ahí vienen pasando los Iracundos, dos leyendas de la música. Disfrutábamos de los Iracundos y antes con el grupo Uno. Y ayer lo vi por la televisión, antes de ayer, mejor dicho, por la televisión pública, inolvidable, Donald, con 80 añitos y todavía está en escena, todavía sigue cantando. Así que lo vamos a escuchar enganchadito ahí con los inolvidables marplatenses de Juan y Juan. Un verano naranja, primero Donald, el invierno, el refrío y la tos, con Juan y Juan llegan enganchaditos en la 89.9 profesional en este sótano beat.

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El éxito a veces llega luego de una larga búsqueda y otras veces llega sin que uno se lo haya esperado. Pero lo que no tiene alternativas es el talento de una persona para alcanzarlo. Y esto se refiere a este hombre que vamos a empezar a disfrutar hasta las 23, hasta las 11 de la noche, y a rendirle el especial y merecido tributo a Sandro. El pasado miércoles hubiera estado cumpliendo años, nació el 19 de agosto. Llegó a un éxito rotundo, tanto dentro de los cánones de la industria en la música argentina, sino también además en el ámbito artístico latinoamericano y en general gracias a su propio carisma, esa presencia impactante, inigualable, única también como irrepetible. Merecido tributo y homenaje al gitano que ya está sonando en estos minutos del programa.

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1: Inolvidable, el gitano Sandro de América sonando en este especial tributo a su figura inolvidable. Roberto Sánchez Ocampo, él nació en Buenos Aires el 19 de agosto de 1945, hubiera estado cumpliendo 81 años, falleció el 4 de enero del 2010. Se destacó como una de las grandes personalidades de la canción melódica, pero no hay que olvidar que este personaje inolvidable, valga la redundancia, único e irrepetible, estuvo en aquellos comienzos del rock and roll en la Argentina de la década del 60, desde la cueva de Pueyrredón y en la Perla del Once, con los inolvidables, los de Fuego, ¿se acuerdan?

Desde los mismos comienzos de su carrera, apasionado por su interpretación, sus movimientos frente al micrófono, en el escenario, esa fama se fue extendiendo de escenarios, pero al cine también, a películas. Y las enfermedades, lamentablemente, que las tuvo y que se fueron prolongando hasta un largo final, fueron parte de un mismo personaje que marcó todo ese camino para el gitano. Publicó 52 discos, vendió más de 8 millones de copias, un suceso verdaderamente único en la vida nacional argentina. ¿Quién puede discutir la presencia imborrable que ha tenido Sandro, esta figura, en nuestro país y en el corazón de millones de argentinos? Lo estamos recordando. Pequeña Mujer suena en la radio.

0: Inolvidable el gitano sonando en la radio en este tributo. Recién pasaba Pequeña Mujer y estamos escuchando Tengo. Fue considerado por la revista Rolling Stone, esta canción que suena de cortina, y por también la cadena televisiva MTV, como el número 15 entre los 100 mejores temas del rock en Argentina.
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0: Fue el primer latinoamericano en cantar en el Madison Square Garden en la ciudad de Nueva York. Eso fue allá por 1970. En el año 2005, Sandro recibía el Grammy Latino por su trayectoria profesional. Y un párrafo aparte, por supuesto, es esa devoción inclaudicable de sus seguidoras, especialmente de sus incondicionales fanáticas durante los años de su carrera. También realizó 16 películas, varias se hicieron famosas. Una de las mejores de él, El Deseo de Vivir, y ahí está la canción que da título.
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0: una de las grandes canciones melódicas en la carrera de Sandro. Este Sandro que se había impuesto su seudónimo con toda esa ascendencia húngara por su familia paterna, estaba asociado a Oscar Anderle, el cerebro, compositor y además asociado empresarialmente a través de los negocios, el que amplificaba toda la beta creativa que tenía el gitano Oscar Anderle. Y también estaba asociado a la orquesta de Jorge López Ruiz, que lo acompañó en casi todos sus discos. Pero hay un trabajo que el gitano hizo con aquella mismísima orquesta de Frank Sinatra que es un verdadero lujo, y quiero compartir esta versión junto a ustedes. Increíble, te llevo bajo mi piel, Sandro, con la orquesta de Frank Sinatra.
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1: Increíble versión, ¿no? Realmente ajustadísima, bellísima interpretación de Sandro con la orquesta de Frank Sinatra, de este clásico Te llevo bajo mi piel. Quiero agradecerle a Marco, que todos los viernes especialmente se reencuentra con nosotros para compartir la gira mágica y misteriosa en el especial del Sótano Beat. Gracias, Marco, por estar prendido a la radio. Sandro solía visitar al director de su orquesta, Jorge López Ruiz, solía visitarlo con mucha frecuencia en su casa. Y Pablo Alonso, un historiador que se preocupó por contar cómo Sandro y Anderle hacían sus canciones, en esa investigación, el director de orquesta López Ruiz le cuenta que Sandro permanentemente le canturreaba a una empleada que López Ruiz tenía en su casa, que se llamaba Rosa Díaz. Rosa, Rosa, ¿qué me preparaste?, cuenta López Ruiz que Sandro le decía a esa empleada. Y enseguida López Ruiz, el talentoso director de orquesta, se le ocurrió, ¿por qué no haces una canción con este tema, con este nombre de mujer? Y ahí apareció la famosísima, que vendió más de 2 millones de copias. Inolvidable clásico de Sandro, Rosa, Rosa.

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0: Bien, amigos, y ahí ya casi nos despedimos del gitano de Sandro de Argentina y Sandro de América. Agradecemos, por supuesto, que nos hayan acompañado y que hayan formado parte de esta gira mágica y misteriosa a Adrianita Pinucci, que estuvo ahí prendida de la radio, y por supuesto que disfrutando especialmente de la música de uno de sus cantantes preferidos, como es el caso del gitano Sandro. Atrás del vidrio, el profesional en la profesional, el señor Pablo Choque Torramorel, que nos acompaña con su parte técnica, con la consola de sonidos. No te muevas de la sintonía, ya llega en segunditos Diego Tejerina con capítulo 2 de Yabú. Y les reitero, nos volvemos a reencontrar el próximo lunes para disfrutar de canciones, esas que han formado la banda de sonido de nuestras vidas y a través de esa música que no tiene fronteras. En noviembre del año 2005, Sandro fue premiado con el premio Conex de Platino al mejor solista masculino de pop y balada de la década en Los Ángeles. Le hicieron un homenaje, le otorgaron el premio Grammy Latino por su excelencia musical como cantautor, actor y por su trayectoria artística. Y vamos a despedirlo seguramente que su muerte habrá sido como él escribió en esta memorable y lejana canción. Con ella vamos a cerrar, solo por hoy, por supuesto, este tributo a Sandro, al gitano, este tributo a un hombre de los personajes más especiales que ha tenido la música argentina. Buen fin de semana y hasta el lunes. Chao.
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Quien se queda donde ya no es querido suele creer que está luchando por amor. En el fondo, lucha contra la idea de perder. Irse duele una vez. Quedarse a medias duele todos los días, por más que la costumbre tranquiliza. Es que todo es conocido, todo es predecible. Nada cambia, aunque nada esté bien. Después, cuando el ruido baja, se ve con claridad. También desgasta quedarse a cuidar lo que ya no te cuida. Amar no es suplicar, te pone frente a tu propio temor. ¿Cuánto estás dispuesto a mendigar por un poco de atención? Debajo de esas permanencias que pesan tanto, hay menos amor y más miedo a quedar vacío. Quedarse puede parecer lealtad. Con el tiempo, uno entiende que fue una forma de dejarse de lado. Y no, no lo hagas.

0: Qué mágico, pero yo no sé qué tipo de magia es esta, que cada vez que pestañeo ya es viernes. Pero bueno, no voy a decir nada porque ustedes saben que yo soy feliz haciendo este programa y uno cuando hace este programa por ahí se olvida de todas aquellas cosas que te pasan en la vida, pero no por eso vamos a bajonear a la gente, justamente estamos por todo lo contrario, a levantarte el ánimo en esta siesta maravillosa de este último día de la semana. Hay que pasar agosto, ya estamos llegando a final de agosto y así decía mi abuela, hay que pasar agosto. Aunque te pese, sí, los vientos, no he visto vientos en agosto. La verdad, ¿qué suena? Ah, when the night has gone and the land is new.
1: And the land is dark.
0: And the land is dark.
2: Leno, ¿no es Leno?
0: Sí, it's the only light we'll see.
2: De una película, justamente.
0: Ah, mirá, bueno, quien está hablando es él, que ya se adelantó la presentación, así que no lo voy a presentar. ¿Cómo le va?
2: Bien, muy bien, acá sí. No,
0: doctor Cine, Jorge después, Jiménez.
2: Después del... Cuando escucho alguna canción...
0: ¿De qué película es
2: esta? Esta película, Cuenta conmigo. Creo que la película se llama Cuenta conmigo, sino que es una película basada en un cuento, bueno, una historia de...
0: Ajá.
2: ¿Cómo se llama este, el caso del de terror?
0: No me sale
2: el nombre. Ah, no, uno más Lovecraft. Conocido. Uno más conocido, está vivo inclusive, que escribe un montón de libros.
0: ¿Sí?
2: Que hizo el Resplandor, basado en una obra de él.
0: Ah, bueno.
2: Stephen King.
0: Stephen King, ahí está. Sí, o Esteban Reina. No, Rey. Rey King,
2: King
0: no,
2: claro,
0: no.
2: Y la película se llama Cuenta conmigo y es del 86.
0: Oh, bueno, del mítico año 1986. Sí. Queridos amigos, mi nombre es Diego Tejerina, no te lo dije, ¿no? No importa eso en realidad, porque lo que importa acá es que lo salude a mi amigo el doctor Cine Jorge Jiménez y al que está del otro lado del vidrio en la pecera nadando a aleta suelta. ¿Cómo le va, DJ Simon? Roberto Lera.

0: Qué linda canción de Depeche Mode. Claro, porque acá todo cuenta. Y así se llama esta canción, Everything Counts, todo cuenta, noventoso. Son los últimos remanentes de los sintetizadores en la música del pop de los años 80, 90. Qué gran banda. Yo me acuerdo haber comprado ese disco que era naranja, que tenía un montón de puntitos en relieve. Qué buen disco que había sido ese año 91, 92, más o menos. Pero bueno, queridos amigos, yo tengo un libro para entregar hoy, pero ¿saben qué? No lo tengo ahora a la vista, así que ya te digo cómo se llama, pero sí el teléfono 3875788899. Haremos todo lo posible para llegar a tiempo con el sorteo, ¿sí? Porque vos sabés que en realidad quiero hacer los sorteos de otra manera. Pero de otra manera tecnológica, ¿no? Porque me dijeron que hay programitas para hacer el sorteo de manera automática, así que probablemente incorporemos eso. Estamos por gastar mucha plata en ese...
1: Chau lo artesanal.
0: Claro, ¿sabe por qué? No, yo le voy a mandar un saludo a María Emilia López Cataño. La estoy mandando al frente, me dice... ¿Por qué la mando al frente? Porque me lo dijo al aire. Dice, ¿por qué no cambias la forma de hacer sorteo? Ah. Eso de la bolsita ya no da, me dice. Eso está mostrando la hilacha, me dice. Ah. Así que la verdad que sí, tiene razón, Emilia. Así que vamos a traer un programita para hacer el sorteo automático, donde nosotros carguemos los datos en la computadora y la computadora me diga quién va a ser el ganador. Porque sí, porque tenemos que crecer un poco. Pero igual, 3875788899 probablemente este sea el último de los sorteos artesanales. Hola, amor. ¡Qué lindo! Años 90, y Diego iba, como contaba ayer, iba al boliche. Uh-huh. Y yo contaba que, claro, yo le daba mi teléfono a las chicas y las chicas por algún motivo los perdían al teléfono y no me llamaban. No me llamaban. Uy. Así que yo quedé esperando y ¿sí? esperando y tanto así que me dejé la barba por ese tema.
1: Mire usted.
0: Porque digo, bueno.
1: ¿Ya tenía barba en los 90?
0: Ya tenía 15 años ya en los 90. Claro. Sí, bueno. tres pelos tiene mi barba, sí, decir, claro, mi barba tiene tres pelos. Si no tuviera tres pelos, pues no sería una barba. Esto es un guiño a todos los jóvenes como nosotros. Sí. Bueno, querido amigo, sí. ya he presentado todo, ya ¿sí? dije todo, ¿sí? Y creo que ¿seguro? Es hora de arrancar.
1: Porque ¿no le queda nada en la galera?
0: He visto, me está haciendo dudar, pero no, y si hay algo más en la galera ya lo sacaremos, porque el conejo está ahí, muy sí. conejo malo, Bad Bunny, lo tengo ahí encerrado.
1: Bueno. Sí, Bad Bunny.
0: Para que no salga.
1: Sí, para que no cante.
0: Para que no salga. He visto que, bueno, no me quiero adelantar, pero hay una de las películas que va a reseñar que me trae mucha nostalgia.
1: Está bien, qué bueno. Bueno, sí, esperemos. Esperemos. Porque la idea es esa.
0: ¿Que llore?
1: Sí, si quieres llorar, llorar.
0: Si quieres llorar, llorar. Si usted llorar, está llorar. Viendo la serie de Moria.
1: Usted sabe que la empecé a ver y. Es que a mí, le soy sincero.
0: Ah.
1: Esa me parece que es muy auténtica. La reconozco como un personaje,
0: sí.
1: pero a mí no me cierra, digamos.
0: No le cierra, no le llena.
1: No me llega.
0: No le llega, mejor, no me llega, es sí. mejor. Mejor.
1: Quise, yo la prefiero más a Susana Jiménez. ¿Ah, también sí? me parece bastante auténtica.
0: Yo pero, a Julia Roberts, pero no
1: sí, no, me refiero todavía. En calidad de personaje no. y a...
0: ¿Dije esto en voz alta?
1: Sí, uy. Y de Argentina, ¿no?
0: Está bien.
1: Pero
0: de
1: bueno,
0: Argentina,
1: sí.
0: Araceli González.
1: Después, qué sé yo, bueno. A uno le gusta lo que le gusta.
0: Y claro, los gustos.
1: De gustibus, como se dice en italiano. En italiano, los italianos dicen así, de gustibus.
0: Ajá, de gustos.
1: Hasta ahí llega. Sigue la frase. Sigue la frase. En realidad, la segunda parte es, no me acuerdo el latín, pero ellos dicen la primera parte, la mayor, de gustibus, es como nosotros decimos sobre gustos, y no hace falta decir la otra parte. ¿O sí?
0: Claro. Sí, sobre gustos, la heladería.
1: Claro, o sobre gustos, no sé qué, el
0: no
1: vaso
0: nada,
1: de agua, qué
0: no hay nada escrito.
1: No hay nada escrito, pero ellos tienen otra, también claro. sobre gustos, pero es algo que no esperan, digamos, algo o lo inesperado, bueno. una cosa así.
0: Bueno, está bien. Está
1: pero bien. No me acuerdo bien la frase, pero en latín, pero es que no hace falta acordarse el remate, digamos.
0: Está bien.
1: Con decir de gustibus.
0: ¿Sabe qué?
1: Mucha explicación para una frase tan corta.
0: Sí, sí, ¿sabe qué? He comprado maíz pisingallo.
1: Ah, qué bueno, se hacen los pochoclos.
0: Los pochoclos,
1: sí. ¿Salado o dulce?
0: Dulce.
1: Ah, bien, bien. Calzo.
0: Cada sobre gustos.
1: ¿Sobre gusto?
0: ¿Cómo es? Ya me olvidé el latín.
1: De gustibus.
0: De gustibus. Silencio de Radio.
1: Sí.
0: Bueno, bueno.
1: ¿A qué viene?
0: Cierto, tiene que trabajar, sí, doctor. Uy. Sí, abro bien la boca, me tengo una carie.
1: Bueno, a mí estamos mal el torno.
0: La estoy tocando. No,
1: saquémosla.
0: Ya está. No, ya sé.
1: Listo. Bueno, hoy traje para el primer bloque películas que, si se quiere, una tiene un poquito un tema un poco más serio, pero las películas que traje para el primer bloque son esas películas justamente
0: para los pochoclos, claro.
1: Para los pochoclos.
0: Compréme ahí pichingado.
1: No busqué mucha profundidad en los temas, digamos, en estas películas. Algo más que distraerse un poco, que también de vez en cuando viene bien.
0: Como sé yo, ¿no?
1: Sí, sí, bueno.
0: Pichingallo, decía la chica, yo le compré, yo de 40.
1: El amarillo.
0: Ahí es.
1: Bueno, la primera película, una película alemana.
0: Ajá.
1: Se llama Mi mejor amigo, su novia y yo. En alemán, me voy a jugar, Mein bester Freund, seine Freundin, un hijo. Soy yo. Yo en alemán. Eso soy yo.
0: Está bien.
1: Bueno, es una película alemana. Y ahí hay Mats y Oli. Son mejores amigos desde la infancia.
0: Ajá.
1: Pero ahora comparten departamento. Viven juntos.
0: Ah.
1: Trabajan, son amigos.
0: Dos hombres.
1: Dos hombres que son muy amigos. Y
0: compañeros de cuarto.
1: Y claro, desde la infancia. Bueno, comparten departamento más que cuarto.
0: Y nada más. Son
1: roommates. Trabajan en la misma oficina y planean un viaje alrededor del mundo.
0: Ah,
1: pero
0: este aquí,
1: que aparece una dona.
0: Una dona, molie. Sí, quieren yo pensé que era una dona. Para
1: no,
0: comer,
1: no, no, no la rosca. Una dona.
0: La rosca.
1: Nah, y de repente pierde todo interés este.
0: ¿El viaje?
1: Claro.
0: Ah.
1: Bueno, dice, no.
0: Ve eso lo que tiene. Se mete una mujer en el medio. Ay, lo dije en voz alta, perdón.
1: Dice, se planteemos el viaje. Se planteemos. Porque claro. hay una chica. Que me gusta. Y bueno, se pone de novio y bueno, Don Oli empieza.
0: ¡Ah! Esa es la de la tapa que están los dos muchachos viéndole a la chica en el caso.
1: Arinete, exacto. Y bueno, Don Oli empieza a decir, bueno, ¿qué puedo hacer para sacarme la esta del medio que me está arruinando los planes?
0: ¡Ay, qué buen conflicto! Ahí está.
1: Bueno, ahí planeé algo bastante insólito, pero capaz que efectivo.
0: Bueno.
1: Así que bueno, véala próximamente ahí en Netflix y veremos cómo se desarrolla la acción.
0: Próximamente.
1: No,
0: ya está. Próximamente sí, vos la vas a ver.
1: Es de hace poco estreno.
0: Ay, qué bueno.
1: Reciente estreno.
0: Me gusta porque además es Netflix.
1: Cada vez como un viejito le decía al otro, a vos te dicen futuro estreno o estreno próximo.
0: Próximo estreno.
1: Poco estreno.
0: Ay, qué bueno.
1: Reciente estreno.
0: Me gusta porque además es Netflix.
1: Cada vez como un viejito le decía al otro, a vos te dicen futuro estreno o estreno próximo.
0: Próximo estreno.
1: Próximamente en esta sala.

0: Chis tonto negro,
1: sí. Haciendo esa broma.
0: Bueno, estamos, ¿no? Ya, claro. Ya está más que un pie con la guitarra.
1: Próximamente en esta sala. Aquí.
0: Bueno, ahí en Netflix, entonces, es una comedia de esta ligerita. No, es para no pensar. Es para verla y si le gusta, le gusta. Y si no le gusta, no le gusta.
1: Pero es que eso también hace falta en la vida.
0: Sí.
1: ¿Por qué no?
0: De vez en cuando, no tanto seriedad. Sí. Bueno, de ahí pasamos a una que es un poquito más seria, pero también habla de cuatro amigos españoles que son los pioneros en una especie de deporte extremo que se llama base o base. ¿Vio esos tipos que vuelan con unos trajes que parecen esas ardillas ardilla con alas?
1: Sí.
0: Bueno, que me parece que están reinspirados.
1: Que se tiran desde donde usted sube y ahí se tiran.
0: Claro, y después caen en un paracaídas porque eso les permite volar un poco. Digamos que flotar un poco en el aire.
1: Es un vuelo porque grandes distancias
0: recorren, señor, ¿no? Sí, señor.
1: Hay una película que le hicieron... una remake hace poco, ¿no?
0: Sí, ya sé cuál es. Esa película es era con
1: Patrick Swayze, ¿no era?
0: Patrick Swayze, sí, ¿no? Y Keanu Reeves. Que él hace, eran dos surfistas que eran trabajaban en la policía.
1: Ay,
0: y bueno,
1: no me puedo acordar.
0: Vancouver. El riesgo, no era Riesgo Total, ese es de Stallone.
1: No, a ver, Rick, si estás escuchando,
0: tiranos. Porque como nosotros no tenemos internet, no podemos consultar acá.
1: Claro.
0: Pero bueno, se llama La Fiera, película. ¿Quién? ¿No?
1: Yo pensé que estaba todavía hablando de la película.
0: No, porque
1: anterior.
0: Haya alguien fiero.
1: Una fiera, ¿no?
0: No, ni porque haya un león, ni una jirafa.
1: ¿Qué le pasa?
0: Pero bueno, estos muchachos son los pioneros de base. Está basada en una historia real, ¿usted sabe?
1: Ajá.
0: Y es la historia de Carlos Suárez, Darío Barrio y Álvaro Bulto y otro muchacho más, que no está el nombre acá, que ellos se quieren ir a una gira, a un lugar en Asia, donde está el Everest, por esa zona, para hacer un salto de este tipo y ser pioneros.
1: Ajá.
0: Ahora bien, al ser pioneros en este tipo de saltos, y cosas tienen que pasar. Pero bueno, porque siempre a los pioneros algo les pasa, ¿no?
1: Uh-huh.
0: Claro, y habla un poco de las peripecias y cómo van entrando en este mundo bastante adictivo. Y cuando vean la película van a entender por qué dice la palabra la fiera, que no habla de alguien que es muy feo, que habla de algo que atrapa.
1: Claro.
0: La fiera, eso que sale de adentro.
1: La bestia, como
0: la bestia, algo así, como decía, ¿no? Nosotros diríamos la bestia, claro. Pero bueno, los españoles dicen la fiera.
1: Y estos españoles siempre cambiando todo.
0: Sí, bueno, pero bueno, la película es española, así que ellos le pueden poner como quieran.
1: Ah, claro, es verdad. De hecho, seguramente lo habían llamado primero la bestia y lo cambiaron por costumbre.
0: Seguramente.
1: Y se llama la fiera.
0: Me he hecho acordar, he visto un reel ahí de Instagram que dice, ¿qué quiere de postre? Tres leches y le dan tres sopapos, porque claro, una leche de España es un sopapo. Está bueno.
1: ¿Por qué pide tres leches?
0: Tres leches. Es un postre español. Bueno, claro, bueno, pero tres leches. Pero le di una leche, dice, un sopapo más o menos. Bueno, bueno. La película también está en Netflix, para no ir cambiando de sintonía.
1: Bien, claro.
0: Y bueno, está interesante. Habla de deportes de estos de alto riesgo. Esta gente loca que le gusta arriesgar la vida. No la entiendo yo.
1: He visto yo aquí en Portugal, donde un surfista chileno montó la ola más grande registrada, 27 metros.
0: La mía.
1: Surfió la ola. Una locura. Imagínese de caerse de 27 metros al agua. Chao, olvídese, ¿no?
0: Sí, el tema es que hay que ver cuánto es el volumen y el peso que tiene esa ola de 27 metros. Preferible caerse que te caiga encima.
1: Sí, claro, bueno, pero fue tomado como un récord y como una hazaña la de
0: seguramente
1: chileno, que fue tremendo, la verdad.
0: Si los chilenos no se acostumbran al agua.
1: En la zona de Portugal, donde están suelen estar las olas más grandes del mundo, ¿no?
0: Ah, mira usted, no sabía eso.
1: Sí.
0: Siempre se aprende algo nuevo.
1: Ah, ¿viste?
0: Que viene el chileno, el del país trasandino. Piensa que para nosotros somos los trasandinos nosotros. Para nosotros ellos son los trasandinos.
1: Claro.
0: Sí, porque sí.
1: Sí, estamos tras los Andes.
0: Claro. Bueno, cosas de la vida. Entonces, La Fiera está ahí en Netflix.
1: Mire.
0: No, me parece una cosa, no lo voy a decir.
1: Sí, no. Yo lo veo

0: reírse y digo, algo está pensando, me gustaría entrar en esa cabeza. Sí. Mire, dice, sí, el sensei dice, sí, buenas tardes Diego y Jorge, de sí, gustibus non es disputandum.
1: No es disputado, sobre gusto no hay disputa.
0: Claro, o no, o sí, o como él lo traduce, no tiene sentido discutir sobre gustos.
1: Exactamente.
0: Sí, mire, si te vas a poner a discutir con la chica que te da de lado.
1: La segunda frase, no, la segunda parte no se dice, en Italia no se la dice.
0: Claro, porque no tiene sentido.
1: No dice el sopló el título de la peli.
0: No lo sopló. Ya lo va a soplar, y si no lo sopla, bueno.
1: Ya la buscamos.
0: La buscamos.
1: No hay problema, otro, sí.
0: Claro,
1: bueno, y
0: usted tiene que usted dijo película alemana y tiene que traer Corre Lola Corre. ¿Qué película más buena? No sé dónde andará la película esa.
1: Seguramente,
0: ¿no?
1: Yo ahora encontré esas dos aplicaciones rusas que son una maravilla.
0: Sí. Yo conozco una rusa también que es una maravilla.
1: No me digas.
0: Sí, le dicen ensalada.
1: Ah, está mezclada.
0: Venía ensalada rusa.
1: Sí.
0: ¿Qué? Me dice.
1: Bueno. Usted tampoco se sale del patrón de hoy, ¿no? Con los chistes. Bueno, traje una película que estrenaron hace poco en el cine. Sí. El Diablo Viste la Moda 2.
0: ¡Ay, qué bueno!
1: La verdad,
0: Espere, yo pensé que me estaban soplando acá.
1: Bueno.
0: Ya lo voy a leer porque no lo quiero cortar. Ya vamos a leer, Miguelito,
1: meta
0: tu mensaje.
1: El Diablo Viste a la Moda 2 es la segunda parte, por algo 2, del Diablo Viste a la Moda, que en inglés, ¿cómo es? The Devil Wears Prada. O sea, El Diablo Viste de Prada.
0: De Prada. ¿Qué es Prada?
1: Y que así le pusieron los españoles. Nosotros le cambiamos el título, ellos le pusieron el título como corresponde.
0: Ah, o sea que no es cambiarle por cambiar, sino cambiar porque ya otros lo usaron, entonces nosotros tenemos que ser originales.
1: No, yo creo que acá que hay una cuestión de marca.
0: Ah, Prada es la marca, ¿no es?
1: Claro, Prada es una marca.
0: Ah, eso,
1: marca
0: de ropa, la plata.
1: Eso que dicen hot couture, en francés, ¿no? Alta costura.
0: Ah,
1: hot couture.
0: El diablo calza ardidas.
1: Por ejemplo.
0: Claro.
1: Claro. Así que sí.
0: Suena que feo, diablo y ardida,
1: suena,
0: ¿no?
1: Suena porque, feo, pero
0: no,
1: así.
0: Pero el diablo y ardida no cayó.
1: No,
0: bueno,
1: sí, sí caí.
0: Ah, sí caí.
1: Sí, caí,
0: sí.
1: Caí.
0: Ah, entonces no le causó gracia. Yo estaba choche con el invento.
1: Bueno,
0: hoy
1: qué pasa. Bueno, Miranda Priestley, que es Meryl Streep, se enfrenta con Emily Charlton, que es Emily Blunt. Ajá. Emily Blunt. No sé dónde la pueden sacar, porque, bueno, la pueden sacar de acá, del Diablo Viste la Moda 1, que era la secretaria de ella. Era la secretaria de ella, que es, actualmente es una está convertida en la ejecutiva de una marca importante de ropa y de mases, que se pelean un poco o están en rivalidad por los ingresos, por la publicidad. Ellos, para el que no se acuerda, también pueden ver la 1, que ya después vamos a hablar un poquito.
0: Bien, bien. ¿Por qué empezó por la 2 y no?
1: Porque me pareció más interesante. Porque era más actual.
0: ¿Usted es de España?
1: Sí. Ah. Aparte porque me gusta hacer la contra.
0: ¿Se acuerda del contra?
1: Claro, sí. Pedro, mira quién está acá. Cualquier fruta. Bueno, Meryl Streep entonces está enfrentada con Emily Charlton, que es Emily Blunt.
0: Bien.
1: Meryl Streep se llama Miranda Priestley en esta película.
0: Bien.
1: Y por unos ingresos ahí de publicidad para mantener la revista que ellas dirigen, se llama Runway. Runway es pasarela. Es la pasarela. La pasarela donde desfilan las modelos.
0: Runway, no Runway.
1: Runway. El adjetivo, no el verbo.
0: Claro, perfecto. Bien.
1: Y way es el camino, ¿no? El camino donde se corre, digamos.
0: O sea que Daniel Pasarela sería Daniel Runway.
1: Claro.
0: Daniel Runway.
1: Claro. Bueno, si usted lo quiere decir.
0: Sí, yo me callo ya.
1: Bueno, ¿en qué estaba? Ya me perdí.
0: ¿Qué?
1: Ah, sí. Doña Miranda y doña Emily estaban enfrentadas por una cuestión de esta de publicidad, porque hoy en día vio que las revistas físicas o las revistas impresas ya están.
0: Chao.
1: Entonces ahora todo se maneja por medio de redes.
0: Está bien.
1: Entonces ellos quieren renovar un poco. Ahí Miranda, que es una persona de antes.
0: Claro.
1: Vio que ahora en las películas los personajes los tienen que cambiar un poco o si no. Porque antes decían cosas inapropiadas y ahora le ponen a alguien que les corrige al lado.

0: No sé si se ha dado cuenta que tanto en las películas, o que tiene expresiones que ahora sean consideradas ofensivas, tiene a alguien que le hace resaltar que lo que está diciendo está mal.
1: No,
0: fíjese que es algo nuevo.
1: Ahora
0: digamos.
1: Tengo otro toque.
0: Para
1: otro
0: poder...
1: día me hizo un toque, ahora tengo
0: claro,
1: dos toques.
0: Para, ¿por qué? Porque, claro, pueden decirlo al chiste, porque son de antes, pero tiene la advertencia al pie de página
1: no,
0: que se la dice a alguien.
1: No, ya no.
0: Le quita un poco, pero le quita bastante la gracia. Pero ¿qué pasa?
1: Como que me explique el chiste.
0: Claro, pero enfatiza, para mí es una medida no muy, muy buena, porque al final enfatiza el chiste y uno quiere escuchar de vuelta un chiste de eso. Porque quiere escuchar lo que no le... ¿Qué es lo que uno quiere hacer? Lo que está
1: prohibido, obviamente.
0: Entonces, bueno, me parece que funciona en ese sentido. La película está muy buena, porque a mí me gustó mucho, está bien hecha. Pasaron 20 años desde El Diablo Viste la Moda, que fue desde el 2006. Volvieron todos los protagonistas, que eso también está bueno, porque acá, en ese medio de ese enfrentamiento que tiene Miranda con su ex asistente, para ver cómo... tienen la publicidad de poder salvar la revista, aunque ahora sea digital, porque bueno, también viste que en YouTube te meten publicidad cada rato.
1: Sí,
0: en
1: si no
0: Disney
1: paga.
0: Plus, por ejemplo, si uno no paga el premium, también tiene publicidad al inicio y a la mitad de la serie de las películas.
1: Sí.
0: Aparece Andy Sachs, que es Anne Hathaway, que era la otra, que era la que se llama Anne, pero era la otra Emily. Porque Miranda, cuando las veía, las dos decía, ¿cuál de las Emily es ustedes?
1: Acá,
0: porque no,
1: sí,
0: la, no las quería identificar.
1: ni me importa.
0: Acá ella se fue a trabajar a otro medio y de repente, por azares del guión, aparece en esta revista de vuelta para tratar de compensar toda esta situación y tratar de salvar la revista digital. Ajá. Y de ahí, este está en Disney Plus, véanla, sí. Y si quieren también de paso, si no se acuerdan de la primera parte... Por eso dije primero la segunda. Se van a la misma plataforma,
1: claro,
0: no tienen que mover nada,
1: claro.
0: Apretar el botón nada más.
1: Sí.
0: Y se ponen a ver la primera.
1: Ahí está.
0: Que o sea, tiene 20 años, 20
1: ¿pero
0: añitos.
1: ¿Pero qué sugiere? ¿Ver las dos primeras
0: las
1: de
0: dos,
1: la uno?
0: Primero, si quieren ver, si no han visto la uno, vean la uno. Y si ya después ven la dos y como decís, bueno, quiero volver a verla la otra porque no me acordaba todo, la veo la otra.
1: Está bien. Pero las dos en cualquier orden.
0: Claro.
1: El orden de los factores.
0: El orden de los factores en este caso no altera el producto porque son dos historias independientes también, ¿no? Recordemos que en la número uno, que está ahí en Disney Plus también. Que en el vertiginoso mundo es Anne Hathaway, hace de Andy, ¿no es cierto?
1: Sí.
0: Y ella se entra en el mundo este de la moda, que en ese momento estaba totalmente liderada por la revista Runway, que era la que publicitaba, la que conseguía la ropa, etcétera, etcétera.
1: Sí.
0: Entonces ella puede entrar ahí, pero ella es media desalineada, no es una chica que
1: claro.
0: Vista de Prada, digamos.
1: Claro.
0: ¿No? Entonces cuando entra ahí, todas las que están en la revista, hasta la que limpia, digamos, claro, está impecable. Y ella viene con los pelos alborotados, lentes, qué sé
1: claro,
0: yo.
1: Claro, la oveja negra que siempre claro, pasa.
0: Pero muy talentosa porque es periodista.
1: Claro.
0: Entonces, bueno, ve que sus capacidades y sus virtudes no van a ser suficientes para mantenerse en ese medio. Así que, bueno, véanla las dos, vean las cuatro películas y se sacan un poco el cerebro antes de verla y las disfrutan, porque no es para pensar.
1: No, me gusta, sí. ¿Mm? Bueno, che, a ver, Miguel Ángel dice, buenas tardes, tejerino.
0: Buenas tardes,
1: cine.
0: Miguel Ángel.
1: Muy pochoclera la sugerencia.
0: Sí,
1: dice,
0: bueno, ya ¿no? que...
1: Y
0: sí,
1: le pone una sonrisita.
0: Está bien, bueno, dejo de esculpir y de pintar y se
1: claro,
0: escucha el programa.
1: Luego de disfrutar de una mente brillante, vi el tráiler del Pianista y esperé con ansia su estreno. El cine clásico cada vez lo disfruto más. Dice, saludo de Miguel Ángel de Castañares y nos mandan las fotos de la película. Mira esa foto.
0: Ah.
1: ¿Cómo se llama el actor? Jack Nicholson.
0: Jack Nicholson, y ese es Del Resplandor, justamente.
1: Del Resplandor.
0: Esa, usted sabe que esa película, si me permite una curiosidad a esta altura del campeonato, llevó casi a la locura a la protagonista que se llamaba Shelley Duvall. Sufrió un colapso nervioso después. Le hizo repetir una escena 100 veces. El director, que era...
1: 100 veces.
0: Sí.
1: Así como 100 veces no debo.
0: Sí. Bueno, el director, que no me va a salir el nombre ahora, pero ya se me va a venir a la memoria, era muy obsesivo. Muy obsesivo. Se mudó a Londres para filmar. Y aunque la película transcurría en los Estados Unidos...
1: Stanley Kubrick le está soplando.
0: Stanley Kubrick, exactamente.
1: El sensei.
0: Y...

0: aunque él, la acción transcurriera en Londres o en Vietnam, él filmaba, sí, él, o en Kansas,
1: claro,
0: él filmaba todo en Inglaterra.
1: Ya.
0: Ya tenía medio vía libre, ¿no?, para hacer sus películas.
1: Sí.
0: De hecho, él firmó una Born to Kill, se llama la película.
1: Ajá, nacido para matar.
0: No es nacido para matar, estoy hablando tontera. Es Full Metal Jacket.
1: Sí.
0: Él dirigió esa película, que transcurre en Vietnam, y la filmó.
1: Es más, creo un videojuego con eso.
0: Y la filmaron ahí en el patio de la casa de él.
1: Miren la foto de nuestro amigo Miguel Ángel, que está en el cine viendo El Diablo Viste la Moda 2.
0: La verdad que...
1: Qué grande, amigo.
0: La verdad que no, ellos no querían los actores, podían al principio hacer una segunda parte, pero después, como bueno, ahí la tentación viene vestida de dólares. Pero de todas formas, la película está muy bien hecha,
1: bueno,
0: y como que es una digna secuela. Y aparte porque han pasado muchos años, ¿no?
1: Pili dice, hola Diego, hola Jorge, ¿cómo están? Diego, no lo hagas perder a Jorge, dice, participo por el libro, Pili, querida. Mary dice, mirá, ¿qué dice? Buenas chicos, es Point Break. Gracias, Mary.
0: ¿Y en castellano cómo se llamaba?
1: Ya le digo cómo es en castellano porque he visto otro dato.
0: Punto límite, ¿no era?
1: Sí, claro, o punto de quiebre, dice. La misma Mary, o punto de quiebre, la peli de la que hablan, dice Point Break.
0: Sí, claro, con Patrick Swayze y Keanu Reeves. Y la directora, si yo no me equivoco, esa película era la ex mujer de James Cameron.
1: Si yo no me equivoco. Bueno, y agrega sonrisas que se está riendo, no sé por qué, pero bueno, siempre hay motivos para reír.
0: Bueno,
1: ¿no?
0: si se divierte, el cometido está cumplido, ¿no?
1: Hermosa las Devil's Wear Prada, geniales, sí, para pasar el tiempo y disfrutar del super elenco, dice.
0: Sí.
1: El sensei dice, en Hispanoamérica se cambió el título, porque se me fue, acá está, porque había corrido el chisme inexacto por otra parte de que los zapatos rojos de Benedicto XVI eran de Prada, y que el título de la peli era una tomada de pelo a la iglesia, y luego agregaba Stanley Kubrick, y Full Metal Jacket se tituló en Hispanoamérica como Nacido para Matar.
0: Sí.
1: Ahí
0: lo
1: está.
0: Que pasa es que hay una película llamada Born to Kill, que es de Oliver Stone,
1: mirá,
0: que el guión lo hizo Tarantino. Todo tiene que ver con todo, como decía el sabio Pancho Ibáñez, el filósofo contemporáneo.
1: Pancho Ibáñez, deportes.
0: Sí, en el recuerdo.
1: No,
0: deportes. No el recuerdo, ese era deporte en acción. No me acuerdo cuándo era, pero ahora hablaba de deporte.
1: ¿Cómo era el deporte? No. El deporte y.
0: El deporte y usted. ¿Qué?
1: El... Uy, sonamos. Bueno. Llegó el viejazo. Sí. Mejor escuchemos una canción.
0: Sí. Espere que me pongo los lentes.
1: Bueno, yo lo
0: porque
1: espero.
0: No veo un pomo
1: deporte,
0: de cerca.
1: ¿Cómo era? El deporte del hombre.
0: El
1: ahí
0: deporte
1: está.
0: Del hombre.
1: Me acordé. Y había una canción. Sí. Ay, ¿de quién era? De este Mecano. Que bodas de.
0: Sí,
1: bodas
0: sacaste el plástico de la boca.
1: Sí, yo no sé si salió eso al aire. Boda en Londres era una de las canciones que usaba de Mecano. Yo no sé si se acuerda.
0: No, porque no le entendí nada.
1: No, pero boda
0: en Mecano. Bueno, está tarareando, ¿eh?
1: Mecano. No, la verdad es que no soy ni bueno ni tarareando ni cantando. Boda en Londres. Boda en Londres de Mecano.
0: Mecano.
1: Mecano.
0: Mecano. Yo tenía el jueguito, pero nada que ver, ¿no?
1: No,
0: era un helicóptero.
1: No, yo, Mecano, vio el chocolatito ese en forma de ruedita. ¡Ahí está! ¡Esa es! ¿Se acuerda? El deporte y el hombre. Bueno, mejor vamos a escuchar lo que usted trajo.
0: Bueno, nos vamos al corte con Material Lover de Siena Spiro, que es de la película El Diablo Viste a la Moda 2.
1: Bueno.

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0: ¡Qué bárbaro! Estamos escuchando a Lady Gaga con Glamorous Life. Con este tema te damos la bienvenida al segundo bloque de capítulo 2 de Déjà Vu. Pero le pregunto ya mismo al doctor cine, sí, Jorge Jiménez, ¿por qué Lady Gaga? ¿Por qué Glamorous Life?
1: Porque ella hace un cameo ahí en la película. Ajá, en la película del Diablo Viste a la Moda 2.
0: Ajá.
1: Y bueno, de paso canta un par de canciones que están en el soundtrack.
0: Pero qué bueno, la verdad, que Lady Gaga, yo la estoy descubriendo más que nada porque al principio, cuando salió, no me daba buena impresión toda esa oscuridad que rodeaba su figura. Mm. Que sigue haciéndolo, pero de todas maneras escuchar la calidad vocal que tiene,
1: no, es impresionante.
0: Y el acompañamiento musical que tiene es poderoso, la verdad, qué buena canción que ha traído para empezar este segundo bloque.
1: Tiene todo un álbum, Lady Gaga, en algún momento capaz se lo puede sugerir ahí al Sensei.
0: ¿Ah, sí?
1: Tony Bennett.
0: Con Tony Bennett, claro.
1: Tony Bennett tiene un álbum donde Tony Bennett, sí, ya estaba encaminado en su
0: Gaga.
1: Alzheimer. Claro, estaba encaminado en su Alzheimer y ella comparte un recital.
0: Sí.
1: Y ella pensaba que no lo iba a reconocer.
0: Ah.
1: Pero en el recital, cuando la vio, la presentó, se acordó de quién era ella. Y es como que cuando cantaba Tony Bennett, vos recuerdos, ¿no?
0: Qué interesante.
1: La verdad que sí. Así que bueno, me parece que vocalmente deja atrás a muchos. Sí. Que dan pena.
0: Pero totalmente. Bueno. Mira, un mensaje para usted. Doctor Cine, muy buena la ficha técnica sobre El Resplandor. Dice, no sé cuál me dejó dado vueltas como media, cuando las vi en mi adolescencia, La Naranja Mecánica o El Resplandor de Stanley Kubrick, las dos.
1: Stanley Kubrick.
0: A mí la de la Naranja Mecánica, la escena de los ojos, es tremenda.
1: Yo creo que él tiene, bueno, eso es la escena de los ojos, recordemos que es cuando a este muchacho que va pasando por toda una parte violenta de su vida,
0: sí,
1: lo quieren reformar. Entonces, para reformarlo, le ponen unas sostenes de los párpados,
0: sí,
1: para que no pueda ni siquiera parpadear,
0: sí,
1: y le van poniendo gotitas en los ojos y le van pasando imágenes como para desprogramar esa situación de violencia.
0: Exactamente, sí, creo que hicieron una parodia en los Simpsons, si no me equivoco.
1: Yo creo que sí, pero bueno, algún día podremos hablar largo y tendido de Stanley Kubrick, pero así como hay obras literarias que han marcado
0: uh-huh,
1: a la literatura, Stanley Kubrick ha hecho, le diría que como 10 películas, que hay un antes y un después de esas películas, ¿no? Él ha hecho también, acá lo último,
0: sí, sí,
1: Odisea en el Espacio.
0: Ah, el espacio.
1: Y sí, aparte, El Nombre, que hace referencia a lo mismo, pero con unos efectos especiales en el espacio, que estaba asesorado por la NASA, porque era muy, muy detallista, muy, muy obsesivo.
0: Perfeccionista.
1: Muy perfeccionista. Que también han hecho un antes y un después en las películas de ciencia ficción.
0: Qué interesante. El último dato antes de la siguiente tanda de pelis, Doc.
1: Sí.
0: Chick to Chick, de 2014. Chick. Muy buen disco. El disco de Lady Gaga,
1: sí,
0: con Tony Bennett.
1: Sí, no, no tiene desperdicio. La verdad
0: qué
1: que
0: bueno.
1: Es una, y ella es una chica muy joven. Actualmente, bueno, ya tiene, pero en ese momento, cuando estaba con Tony Bennett, Tony Bennett la elige personalmente.
0: Mirá.
1: Por el tono y el calor del color de su voz.
0: Ajá, qué fantástico.
1: No, sí, es una locura.
0: Bueno, 3875788899, el celular de la radio, mandanos tu mensaje. Ya estamos despidiendo esta semana con una nueva tanda de películas, Doc.
1: Sí, bueno, ahora vamos a hablar de dos películas y traté de establecer un nexo, digamos, entre las dos películas.
0: A ver.
1: Porque las dos tienen como protagonista a niños.
0: Bien.
1: Uno un niño y otro una niña. Y el punto de comparación, o de contacto, mejor dicho, entre las dos películas, es la inocencia.
0: Ay,
1: la inocencia de los niños, ¿no? Y sus deseos. Una película que tiene ya un par de años, ni siquiera yo había nacido. Es del año 55.
0: Ah.
1: Y acá va a haber un guiño para los que tenemos un poco más de años encima, o
0: 40 apuesta. Y 10.
1: Y 40 y tantos, o 40 y muchos.

0: Se te cayó una sota, diría alguien. Que es del año 1955, como decíamos, y se llama Marcelino Panivino.
1: ¡Oh, yo quiero! No, ya lloro.
0: Una película que fue su momento, sí. Y habla de un bebé que después de una larga guerra en el siglo XIX en España, es abandonado a la puerta de un convento. De frailes franciscanos. Estos lo adoptan o lo salvan, sí. lo acogen en su convento, pero van buscando familia porque se sienten incapaces de poder criar a este niño, ¿no? Pero no encuentran. Y claro, se van encariñando.
1: Y sí.
0: Acá voy a romper un poco con los spoilers, porque él les pone, los franciscanos cada uno tenía su nombre.
1: Sí.
0: Fray Juan, Fray Francisco, Fray Roberto, Fray Luis. Pero él les pone de acuerdo a cómo le caían, el Fray Malo, el fray cocinero o el fray papa, no sé, una cosa así, porque él les pone el nombre de acuerdo a cómo los identificaba. Lo central de esta historia es que él en algún momento conoce a alguien y alguien le menciona a su mamá y conoce a la mamá de un chico. Entonces empieza a añorar o a extrañar a su mamá. Y en esa búsqueda de su mamá, él sube al desván, o al ático del convento, ¿y qué encuentra? Encuentra un Cristo crucificado.
1: Sí.
0: Oh. Y extrañamente, curiosamente o inesperadamente, empieza a entablar diálogos con el Cristo crucificado. Y se hace amigo. Entablan charlas total y absolutamente extraordinarias,
1: sí.
0: con una calidez y una ternura impresionante, esa inocencia, de buscar a su mamá, sí. Y de entender lo que es una mamá, porque él nunca tuvo una mamá.
1: Claro.
0: Le sube comida, le sube pan, le sube vino, y de ahí el nombre, Marcelino Panivino, y la historia va transcurriendo, ¿no? Y a mí, la vez pasada, haciendo memoria de las películas que había marcado cuando yo era niño, me acordé de esta película que me marcó, y me acuerdo cuando la vi, me lloré la vida,
1: sí.
0: Siendo un chico de 7, 8, 9 años, no más de eso, porque yo iba al San Alfonso.
1: Ajá.
0: Y en el Colegio San Alfonso teníamos un cine que ahora es el Salón de Actos, si no me equivoco, del San Alfonso, y ahí nos llevaban a ver estas obras que tenían que ver, porque era un colegio, es un colegio católico,
1: sí, claro.
0: Y no, tenían que ver con los religiosos. De hecho, ahí vi Los 10 Mandamientos, ahí vi esta película Marcelino Panivino, y ahí vi otras películas más, que los curas del San Alfonso nos llevaban a ver, ¿no?
1: A ver.
0: Cuando todavía funcionaba en parte como cine salón. Así que la pueden encontrar en varios lados.
1: A ver.
0: En YouTube.
1: Bien.
0: Está una versión hecha artesanalmente con IA coloreada.
1: Ah, claro.
0: Y está remasterizada, entre comillas, la imagen, digamos.
1: Sí.
0: Está digitalizada,
1: sí.
0: Con IA. Es un trabajo artesanal de una persona que lo hizo sin ningún fin
1: comercial.
0: En YouTube, como les decía. Y después en esta plataforma rusa, que está en blanco y negro, la original es en blanco y negro, que se llama Okaru, le digo yo, que es Video,
1: sí.
0: Porque es rusa la plataforma, como lo mencioné. Y ahí están, dentro de la misma cartelería de la película, abajo están los enlaces, ¿no? Que es lo que pueden
1: pigiarlos
0: y pasar a ver la película directamente si tenés que estar buscando.
1: La veo, sí o sí.
0: Así que los invito a ver, para ver una película, también, si se quiere, pochoclera, tiene un trasfondo de alguien
1: humano,
0: que está,
1: ¿no?,
0: en la búsqueda. En la búsqueda, bien, de algo que nunca tuvo, porque lo criaron un montón de hombres,
1: sí,
0: monjes,
1: encima,
0: que
1: claro,
0: cada uno dio lo mejor de sí,
1: sí,
0: para que ese chico,
1: en esto, claro,
0: sea lo que sea, sin absolutamente ningún vínculo con una mamá.
1: Y el final, para llorar, no adelantemos más.
0: No adelantemos más ni lo spoilemos al final, pero bueno, sí es una película

0: muy emotiva y muy
1: Sí.
0: linda, ¿no? Y que tiene un montón de años, ¿no? Porque es
1: Sí.
0: del 55 y no voy a sacar cálculos porque soy muy malo con la
1: A
0: matemática,
1: ver,
0: pero
1: 45 más 25 son 60, 50, 70 años.
0: 70 años,
1: 71.
0: 71 sería.
1: Ah, sí.
0: Exactamente. Un
1: Bueno.
0: poco, no, sí, 70, redondeemos porque es
1: Redondeamos.
0: 55.
1: Claro.
0: Estamos en el 26. Así que bueno, ahí los invito a que la vean.
1: Bien,
0: A mí
1: perfecto.
0: me trajo muy buenos recuerdos y bueno, qué sé yo, uno por ahí también, ya que fue el Día del Niño el domingo pasado, uno también por ahí se tiene que conectar con ese niño interior que anda dando vueltas por ahí, ¿no? Yo
1: Ah,
0: creo
1: qué
0: que nunca
1: lindo.
0: se fue.
1: Nunca.
0: Nunca, ¿no?
1: No, la verdad, qué bueno lo que dijo, Doc. Bien, me ha hecho
0: Así
1: traer recuerdos, ya me quedé callado, ya no hago chistes ya.
0: que así que bueno, y de ahí vamos a pasar a una película que descubrí más que de casualidad, muy de casualidad,
1: Sí, ah, sin querer queriendo,
0: que estaba, ven esas cosas que uno empieza a ver los cortos de YouTube,
1: ah,
0: casi como hay cortos en Instagram,
1: sí.
0: en YouTube también tiene sus cortos,
1: Los
0: sus
1: shorts.
0: shorts. Y encontré una chica que hablaba de esto y dice: ¿usted ha visto la mejor película del mundo? Ah, La Flauta. No, no la vi, digo yo. Y mira que vi películas. Dice, sí, está ahí, tiene una estética impresionante, una película que se filmó en muchos lados del mundo, etcétera, etcétera. Se llama The Fall. La de Hitler, digo yo, porque hay una película que se llama La Caída.
1: Claro, y ella le contestaba.
0: Y ella me decía, no,
1: No.
0: no es esa, estás equivocado. Estás confundido más que equivocado.
1: ¿Está viendo?
0: Sí. Bueno, yo entablo diálogos conmigo mismo, no voy a entablar diálogos con una pantalla.
1: Marcelino.
0: Bueno, y se llama la película The Fall, La Caída, El sueño de Alexandria o Alexandría. Juega ahí un poquito también con la palabra Alexandría, ¿no? Porque por la excentricidad de los lugares que toca.
1: Ah, bien, bien.
0: Y acá también la inocencia tiene un papel fundamental. Un doble de Hollywood.
1: Ah.
0: En los años 20, cuando se hacían las películas mudas, usted no
1: Ah.
0: sé si ha visto acá liberadas, porque tienen casi tienen más de 100 años las películas.
1: Sí.
0: Películas de Buster Keaton,
1: Ah, sí.
0: de Buster Keaton, que él hacía sus propias acrobacias, era su propio doble. Tiene escenas que son milimétricas, por ejemplo, hay una pared que tiene una ventana que se cae y él está justo
1: En el
0: en
1: hueco,
0: el
1: ahí
0: hueco
1: es
0: de la
1: él,
0: ventana. Él
1: claro.
0: hizo una película que se llama El maquinista y el general,
1: Ah.
0: porque la máquina era se llamaba el general, que
1: Ah.
0: transcurre en la guerra civil y es un
1: Qué
0: prodigio de realización cinematográfica en una época en donde lo visual era preponderante porque no había sonido.
1: está
0: Entonces era
1: bien.
0: fundamental la imagen, tanto así como la expresividad y que las cosas sean claras lo que se veía, porque la gente necesitaba conectar con la imagen en forma visual. Y no podían conectarse en forma
1: Sensorial,
0: auditiva
1: otra,
0: ni
1: claro.
0: sensorial. Había un solo sentido que se ponía. De hecho, se ponían en los cines discos y por ahí estaban o trataban de sincronizarlos. Había alguien que tenía que operar esa cuestión.
1: Sí.
0: O si no, había un pianista
1: Claro.
0: que tocaba el piano.
1: Mirándolo, claro.
0: Y por ahí, entre las escenas, había un cartelito que
1: Cartelito.
0: explicaba un poco, inclusive a veces tenía un pequeño diálogo de entre dos personas.
1: Ay, sí.
0: Bueno, este actor, este doble, mejor dicho,
1: Sí.
0: de Hollywood, sufre un accidente desafortunado y va a parar a un hospital. En este hospital ve que su vida está absolutamente acabada. Se encuentra con una niña de nombre
1: Ah.
0: Alexandria.
1: Ah, ahí está.
0: Y que tiene un vaso quebrado.
1: Ah.
0: ¿Por qué? Porque era una inmigrante rumana o polaca que
1: Sí.
0: trabajaba en un naranjal cosechando naranjas y por subirse a un árbol se
1: ¿Se
0: cae y
1: cayó?
0: se quiebra la clavícula. Entonces tiene el bracito así
1: Ah, en forma de
0: entablillado,
1: jarra, claro.
0: claro, así, vio como los ponían
1: Sí,
0: antes,
1: a
0: ahora
1: 90 grados,
0: ya no
1: sí.
0: se entablilla así cuando se fractura la
1: Ah.
0: clavícula, pero con un palito acá en la axila
1: Claro,
0: y en forma de L el
1: en
0: brazo a la
1: 90
0: altura del
1: grados,
0: hombro.
1: claro, 90 grados en codo y hombro, sí.
0: Súper, súper incómodo.
1: Claro, obvio.
0: Entonces esta chiquita lo encuentra, porque lo ve ahí acostado, un muchacho joven, y empieza a entablar una amistad. Pero este muchacho tiene un objetivo. Un objetivo, digamos, vamos a ponerlo así, un objetivo muy determinado, pero no bueno.

0: Para con él.
1: Medio oscuro. Ah.
0: Para con él.
1: Ah, ya para voy, con él. Voy viendo, claro.
0: Entonces él ve a esta niña, entabla conversación, un tipo de mucha imaginación, y le empieza a contar una historia. Y él le dice que si ella le consigue lo que él quiere, para ese oscuro,
1: proyecto,
0: oscuro proyecto personal,
1: sí.
0: Le va a terminar de contar la historia.
1: Ah, como en la mil y una noches, ¿no?
0: Exacto. Y acá, ¿qué vamos a ver? La confrontación de una niña que está escuchando, optimista, que busca un sentido y una dirección de esa historia, y un hombre que está sumido en una depresión, que cuenta una historia, que empieza de una manera, pero que vaya uno a saber si su depresión y su falta de optimismo con respecto a la vida,
1: sí,
0: la va a seguir a la nena en sus deseos de cómo tiene que seguir la historia. Lo curioso de esta película, la verdad, que fue filmada en 24 locaciones distintas, como en más de 20 países. El director se tomó 4 años para filmarla. Una película que tiene una fotografía extraordinaria. Cada marco, cada escena es como si fuera un cuadro o una pintura. Y bueno, está en esta plataforma que se llama Beca Video, que es traducida a la OCA.
1: ¿B corta?
0: B corta. Y está en YouTube en dos versiones. Una doblada al español y otra
1: español,
0: subtitulada. Y otra no subtitulada, está en inglés, pero que yo recomiendo porque acá lo importante de la película es ver en HD la imagen.
1: Claro.
0: Es que es lo que es fundamental para esta película.
1: Bueno,
0: doctor, la historia es maravillosa.
1: Saqué mal la cuenta, le quedó una película en el,
0: no,
1: en el
0: no.
1: tintero. Ah, bueno, saqué mal la cuenta.
0: Ya vendí todo lo que estaba.
1: Ah, ya vendió, ya está todo el, todo, el pescado todo, está vendido.
0: Exactamente.
1: Exactamente, y nosotros se cumplió el tiempo ya. Vamos a dejar el libro para la semana que viene. Bueno. Sí, vamos a tener dos libros. Así que la semana que viene tenemos doble sorteo, amigos queridos. Son las 16, si estás escuchando esto en vivo, ya es hora de que nos despidamos. Si estás escuchando la noche, son las 12 de la noche, anda a dormir, que mañana será otro día y sábado muchos trabajamos, ¿eh? Pero en vivo acá, 16 horas, como siempre te digo, quédate porque ya llega Carta Urbana con todo lo que tenés que saber sobre nuestra ciudad de Salta, la linda, la querida Salta nuestra. Nosotros nos vamos despidiendo. Gracias, doctor Cine.
0: De nada, un placer, como
1: gracias
0: siempre.
1: A mi amigo el DJ Simon y por supuesto a todos ustedes. Muchísimas gracias por habernos acompañado en esta semanita. Nos despedimos, como siempre les digo, sean felices porque sacar belleza de este caos es
0: virtud.
1: Chau.

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0: Gracias.
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0: Muy buenos días, bienvenidos. Esto es Antena Infantil, el programa del Ministerio Público Pupilar. ¿Cómo estás, Lauri? Bienvenida.
1: ¿Cómo estás, Mariana? Muy buenos días.
0: Bueno, para hoy tenemos nueva información para dar, para brindarles. Antes, como siempre, saludar y agradecer a los medios de comunicación que nos acompañan en esta bellísima tarea.
1: Como todas las semanas, este programa se realiza desde los estudios de FM Profesional en 89.9 y llega a toda la provincia gracias a FM del Carmen 105.7 de Chicoana, FM Cumbre 103.9 de San Antonio de los Cobres, Radio Next 100.5 de Joaquín B. González, FM Cafayate 95.1, FM Estéreo 105.5 de Rosario de la Frontera, FM Chañar 97.3 de Tartagal y 100.3 FM Cable a Tierra.
0: Así es, como siempre entonces, agradecerles y también recordarles a nuestros oyentes que nos pueden seguir en las redes sociales. Estamos en Facebook, en Instagram, también en X como Ministerio Público Pupilar Salta, y ahí nos encuentran porque ahí tenemos toda la información de todas las novedades, de todas las noticias con respecto a esta institución, ¿no? De cómo venimos trabajando.
1: Toda la información relacionada a los derechos de niños, niñas, adolescentes, también de personas que atraviesan padecimientos mentales. Así que bueno, si les interesa la temática del programa, bueno, tenemos sobre estos temas y mucho más bastante material en nuestras redes.
0: Así es, y también recordarles que hay un número de WhatsApp que está vinculado a la página de Facebook, que es el 387-453-0624. Este número es para que dejen todas sus inquietudes en el caso de que sean directivos de las instituciones educativas. También nos pueden dejar sus consultas porque vamos a continuar con los talleres en lo que queda del año, visitando las escuelas, ¿no? Brindando distintos talleres con distintos temas que tienen que ver con prevención de bullying, hablar de convivencia respetuosa.
1: La semana pasada estuvimos visitando colegios secundarios, vamos a contar a lo largo del programa también un poquito al respecto, así que bueno, la gente de las escuelas que por ahí les interesa esta temática se pueden poner en contacto con este número que decía Mariana, y este número también sirve para la población en general, pero siempre aclaramos que es una primera orientación, una orientación general como para acceder al servicio de justicia, por ahí para que nos pregunten sobre cómo iniciar un trámite y demás. No podemos responder sobre expedientes particulares, nosotros no tenemos acceso a los expedientes, eso siempre les reiteramos, así como tampoco, sobre todo, tampoco podemos recibir denuncias, ¿sí?
0: Así es.
1: Eso es muy importante que tengan en cuenta, que es un número que funciona en el horario de lunes a viernes de 7:30 a 13:30, respondiendo preguntas que no son urgentes. Pero
0: así
1: que pueden,
0: claro,
1: orientarlos y brindarles más o menos la información que necesitan sobre estos temas.
0: Les recordamos entonces, 387-453-0624 es la línea para poder comunicarse con nosotras. Para hoy, Lauri, ¿qué tenemos?
1: Para hoy tenemos un programa especial en el que vamos a hablar de dos derechos que son fundamentales en la vida de los niños y adolescentes. Por un lado, el derecho a la identidad y el derecho a crecer en una familia que los ame, los cuide y cubra todas sus necesidades emocionales, físicas y materiales.
0: Así es, con la secretaria letrada de la Asesoría 1 de Tartagal, Roxana Choque, vamos a conversar sobre un importante trabajo de campo que realizaron en Santa Victoria Este, donde iniciaron 35 trámites para la doble filiación parental de niños que no cuentan con el reconocimiento paterno en sus actas de nacimiento.
1: Recordemos que es obligación que ambos progenitores reconozcan a los niños, entonces cuando por ley está establecido esto, cuando se registran actas donde no hay reconocimiento paterno, estas actas son remitidas a las asesorías del Ministerio Público Pupilar. Justamente los asesores son quienes se van a encargar, tienen justamente esta potestad legal de encargarse de convocar a la madre y de informarle sobre este derecho y justamente agilizar todos los trámites para lograr el reconocimiento paterno.
0: Así es, y también vamos a dialogar sobre adopción con el jefe del equipo interdisciplinario de la Secretaría Tutelar, Matías Palomo, y nos va a explicar, ¿no?, qué es el registro de aspirantes a guarda con fines de adopción, qué son las convocatorias públicas, cuáles son los mitos más comunes en torno a este proceso de la adopción.
1: Un tema que siempre hablamos, que siempre conversamos en este espacio también con la tutora oficial del Ministerio Público Pupilar, Macarena Sarabia Centeno, que estuvo saliendo la semana pasada en nuestro micro en FM Profesional también, en el programa Modo Profesional.
0: Sí.
1: Y la importancia de hablar y explicar, que la gente conozca a qué nos referimos con el registro de aspirantes a guarda con fines de adopción, cuándo se llama convocatorias públicas de adopción, quién puede incluirse en el registro. Y el típico temor que tiene mucha gente que por ahí espera años para tomar la decisión, el tema de decir, bueno, es un trámite difícil, engorroso, vamos a esperar por años para,
0: claro,
1: para ver
0: los mitos que hay, ¿no?
1: También exactamente.
0: Que hay frente a este sistema.
1: Son esos temores que justamente te iba a decir, son infundados y responden a un mito urbano que hay sobre el tema de adopción. Así
0: claro,
1: que es importante.
0: Sí, volviendo un poco, Laura, y también es importante decir de que se conoce o creemos conocer mucho, ¿no?, frente a lo que es el sistema cuando hablamos de adopción, pero ¿qué hay realmente de cierto en esto, ¿no? ¿Por qué se dice que es burocrático? Es lo que siempre habla también la tutora oficial, ¿en qué se remarca? ¿Qué es lo que se pide, ¿no?, que cuando uno está frente a la posibilidad de adoptar?
1: Exactamente, y bueno, justamente llevando información, claridad al respecto, también conocer un poquito sobre el nuevo paradigma que ubica la adopción como un derecho del niño, ¿no? Ya no de los padres adoptivos, de las familias adoptivas, sino del niño a poder crecer en una familia.
0: Y en Antena Infantil recibimos a Roxana Choque, secretaria letrada de la asesoría de Tartagal del Ministerio Público Pupilar. Buen día, Roxana, ¿cómo estás?
2: Hola, ¿qué tal? Buen día, chicas, buen día, audiencia.
0: Bueno, un placer como siempre tenerte en nuestro programa, y esta vez para que nos cuente acerca de las comisiones de servicio que realizaron en Santa Victoria Este. Esto pasó la semana pasada, Roxana.
2: Sí, así es. Nosotros hicimos comisiones de servicio a lo que es la zona de Santa Victoria Este a fin de garantizar lo que es el reconocimiento de las filiaciones que tienen los chicos que pertenecen a comunidades originarias.
0: Bien.
2: Porque entendemos que es fundamental, y hacia el interés superior de nuestros niños y niñas, garantizar el derecho a la identidad. Debe tener presente la sociedad que el derecho a la identidad es uno de los derechos humanos fundamentales para toda la persona.
0: Claro.
2: Entonces,
0: es la llave de acceso a los demás derechos en
2: cual,
0: muchos casos, ¿no?
2: Tus palabras son las correctas. Es una llave de acceso hacia otros derechos, educación, salud, protección legal, y bueno, en función a ello y dando cumplimiento a su vez a la normativa que nos establece el circuito, valga la redundancia, cuando lleva un acta de nacimiento que solamente cuenta con la filiación materna, es que se decidió hacer estas comisiones de servicio para los niños y niñas que pertenecen a comunidades originarias.
0: Bien, estamos hablando de las comunidades, que en muchos casos creemos que es una sola, ¿no?, que corresponde a la Guichí, pero estamos hablando de Chorote, Chulupí, otras comunidades también, que bueno, que es importante, ¿no?, que acercarles este servicio, este derecho fundamental para su vida.
2: Y sí, imagínate, nosotros al analizar, cuando nos llegan estas actas de nacimiento a través del registro civil, analizamos las misiones, de dónde son, y al advertir que son distancias muy largas para estas personas, es lo que decidimos ir nosotros, porque entendemos que de eso también consiste satisfacer el interés superior, una tutela judicial efectiva, acercar la justicia, para que sigamos promoviendo y garantizando lo que es el derecho a la identidad.
0: Bien.
2: Es dentro de este contexto que nosotros fuimos un equipo integrado por Quien Te Habla y un abogado auxiliar de la asesoría, el doctor Leandro Arce, hacia las instalaciones del escuadrón.
0: Esto fue la semana pasada.
2: Sí,
0: Ricardo,
2: la
0: ¿no?
2: semana
0: sí.
2: pasada.
0: Sí.
2: Dentro de este trabajo, Mariana, es muy importante destacar la colaboración que se recibe de los caciques y de los referentes de la comunidad.
0: Sí.
2: Porque para que la comunidad, para que la sociedad lo sepa, generalmente las personas que pertenecen a comunidad originaria tienen cierta desconfianza, cierto miedo, recelo hacia lo que es la justicia, por distintas quizás situaciones de ellos mismos, ¿no es cierto? Entonces, el primer paso es generar confianza, es que ellos entiendan ¿para qué vamos ahí?
0: Bien.
2: siempre sí. respetando su idiosincrasia, su privacidad.
0: Claro, entonces, su reconocimiento el primer approach, cultural también, ¿no?
2: Exacto. Bien. El primer approach que se realiza es a través, digamos, de estos caciques referentes de diferentes misiones. Así te puedo nombrar, por ejemplo, Misión La Paz, claro. Misión San Luis, claro. La Nueva Esperanza, Santa María, todas estas misiones que yo te nombro, que eran para que, a modo ilustrativo, cerca de Santa Victoria, kilómetros de Santa Victoria. Entonces es muy importante que cuando nos ven llegar a nosotros, sepan para qué estamos, que estamos para garantizar sus derechos.
0: Claro, justamente estas comisiones de servicio sirven para permitir resolver, ¿no?, la falta de inscripciones tempranas, en muchos casos los partos domiciliarios también.
2: Exacto, mira, en esta comisión de servicio que hicimos ahora la sí. semana pasada, llevamos un total, hicimos satisfactoriamente 35 reconocimientos. Uh-huh. Pero es importante aclarar que estos reconocimientos se realizan en función a que en el momento del parto, como vos lo dijiste, el papá no estaba, o se debió quedar cuidando otros niños, o claro. estaba trabajando.
0: Claro, claro.
2: O quizás el parto se produjo en el propio domicilio. Entonces, solamente se efectuaron, digamos, estas 35, que es una tasa bastante importante porque el año pasado, cuando también lo hicimos, sí. La tasa fue mayor. Estuvimos hablando de 70 aproximadamente. Ajá. Entonces, entre hacer una comparación entre el año pasado y este año, vemos que la tasa descendió y que también obedece esto al acercamiento que se genera con los caciques y los referentes de las comunidades. Uh-huh. Que también llaman, te consultan, te dicen, te preguntan, nos sucedió así, hicimos esto, ¿por dónde vamos? ¿Por dónde seguimos? ¿A quién nos acercamos?
0: Claro. Y ahora también, Roxana, surge la importancia de trabajar de manera mancomunada, ¿no?, con los otros organismos. En este caso vos nombrabas que ustedes, bueno, llegan las actas del registro civil y eso es lo que también genera esto, ¿no?, la posibilidad de enterarse
2: y beneficiarse. A través del convenio que hay con el registro civil se agiliza muchísimo, uh-huh. porque ahora al estar también digitalizado nos permite aún más el envío rápido del reconocimiento y sí. por parte del registro, la recepción, la toma de razón y por ende se expide la nueva acta de nacimiento, la cual te llega sí. rapidísimo también.
0: Claro, y también, bueno, estamos hablando acerca de la inclusión social, ¿no? Porque así de esta forma evita que las personas queden invisibles, por decirlo de alguna manera, frente al Estado, ¿no? Que puedan cobrar sus asignaciones, que puedan tener, bueno, en el caso de los chicos, la educación, que también tengan el acceso
2: claro.
0: a la salud.
2: Sí, por eso siempre recalcamos cuando hacemos estas comisiones de servicio con los caciques y con los referentes de las comunidades, que es como vos bien lo dijiste, es una sí. llave de acceso a otros derechos, entre ellos lo que son, lo que vos bien mencionaste, seguridad social, educación, uh-huh. salud.
0: Uh-huh. Así es. ¿Y tienen previsto otras comisiones, Roxana?
2: Sí, sí. Para el mes que viene tenemos sí. previsto lo que es Alto la Sierra Adentro.
0: Ajá, bien.
2: Para que desemboque el porvenir.
0: Bien, sí, y ahora también lo importante, ¿no?, que es dar a conocer este tipo de información, Roxana, porque llegar, ¿no?, que el Estado esté presente, en este caso estamos hablando del Ministerio Público Pupilar, que esté presente, justamente, ¿no?, para darle esto, ¿no?, el derecho a la identidad a los chicos del lugar, de las regiones, y también los medios de comunicación, la importancia que ocupamos en estos espacios, porque de esta forma también se puede avisar, dar aviso, ya sea las radios locales.
2: Sí, es que así lo hacemos justamente ajá. por una cuestión de, como vos decís, de acercar la información y de que ellos tomen conocimiento de que vamos a estar ahí.
0: Claro, claro.
2: Tenemos la colaboración de las radios locales de allá de Santa Victoria, que una de ellas es, si mal no recuerdo, Radio Pilcomayo. Uh-huh. Entonces, lo que nos permite, digamos, también publicar que vamos a estar ahí.
0: Claro. Bueno, como siempre decimos, la importancia de trabajar y hacer una red de protección, ¿no?, para los derechos
2: sí.
0: de los chicos. Creo que es fundamental en este caso y en todos.
2: Sí, por supuesto.
0: Bueno, Roxana, la verdad es un placer, un gusto tenerte en Antena Infantil y bueno, seguramente vamos a continuar, ¿no?, con estas comunicaciones, con estas entrevistas, porque bueno, por supuesto que nos queremos enterar de la manera en la que están trabajando desde la asesoría de Tartagal.
2: Bueno, muchas gracias a ustedes también.
0: Gracias.
2: Por ser parte de esto.
0: Gracias, Roxana, que tengas un lindo día.
2: Bueno, hasta luego, gracias.

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2: El Hospital Materno Infantil realizará una capacitación en inteligencia emocional.
1: El Hospital Público Materno Infantil realizará el próximo 1 de septiembre una jornada de inteligencia emocional destinada al personal de la institución, trabajadores del Ministerio de Salud Pública y público en general, con el objetivo de brindar herramientas para fortalecer el equilibrio emocional, mejorar las relaciones interpersonales y promover entornos laborables saludables.
2: La propuesta es
1: Salud Pública y público en general, con el objetivo de brindar herramientas para fortalecer el equilibrio emocional, mejorar las relaciones interpersonales y promover entornos laborables saludables.
2: La propuesta es organizada por el Centro

0: del cerebro emocional y el desarrollo de habilidades de autoconocimiento, autorregulación, empatía y comunicación.
1: Además, los participantes realizarán actividades prácticas de respiración consciente, meditación, relajación y visualización creativa, orientadas a fortalecer las competencias emocionales y mejorar la gestión de situaciones cotidianas en los ámbitos personal y laboral.
0: La capacitación va a estar a cargo de profesionales especializadas en mediación y va a contar con certificación del Ministerio de Salud Pública.
1: La actividad es arancelada y requiere inscripción previa. Las personas interesadas pueden registrarse a través de la plataforma de eventos del hospital. Es eventosfundacionhpmi.online/.
0: Perfecto, continuamos con más información en Antena Infantil. El síndrome urémico hemolítico se puede prevenir cuidando la preparación de alimentos.
1: El 19 de agosto se conmemoró el Día Mundial del Síndrome Urémico Hemolítico y el Ministerio de Salud Pública emitió un comunicado dando recomendaciones que siempre es oportuno, Mariana,
0: sí,
1: recordar. Esta enfermedad se produce por la ingesta de carne.
0: Y Laura, teniendo en cuenta que empieza el calor, y es increíble, ¿no?, cómo empiezan a surgir estos casos.
1: Exactamente, hasta en lo que va del año se han registrado solamente un caso, pero sí, como vos decís, oportunamente es importante. Creo que hay más conciencia en la gente, pero tenerlo mucho más presente. Es una enfermedad que se produce por la ingesta de carne con cocción insuficiente, jugos y leche sin pasteurizar y frutas y verduras contaminadas. Afecta principalmente a niños menores de 5 años.
0: En lo que va del 2026, como bien vos lo decías, se registró un caso en una paciente de Huachipas, ¿no? Y también tenemos que estar en alerta frente a esta situación, porque si bien solo es un caso, pero bueno, empiezan los calores, aumentan también las diarreas. Seguramente vamos a tener en diálogo la palabra de algún médico pediatra que nos pueda hablar, ¿no?, de los cuidados que tenemos que tener en los domicilios y también cuando se consume algún tipo de alimento en la calle.
1: Y para tomar un poco de conciencia, Mariana, de las implicancias que tiene esta enfermedad, recordemos que es la causa de insuficiencia renal aguda en lactantes, la principal causa en lactantes y niños, y la segunda de insuficiencia renal crónica en la población en general.
0: Ocasiona el 20% de los trasplantes de riñón en niños y adolescentes.
1: Es una enfermedad grave, pero es prevenible, siempre y cuando podamos manipular con cuidado los alimentos. Y justamente los alimentos que pueden representar un riesgo son la carne, las frutas, hortalizas crudas y los lácteos.
0: Así es, la carne picada también hay que tener mucho cuidado, ¿no?, cuando van a manipular la carne molida, sobre todo. Bueno, son factores que desencadenan esta enfermedad, pero como bien vos decís, es prevenible en todos los casos.
1: Y algunas preparaciones que podemos comprarlas, como por ejemplo los arrollados de carne, el salame, son alimentos que hay que tener justamente cuidado. La forma de evitarlo es, como decíamos, cocinar bien los alimentos hasta el punto, especialmente en las carnes, en que desaparece el jugo rosado, sobre todo cuando se trata de carne picada.
0: Así es, en cuanto a los vegetales y frutas, a consumir crudos deben lavarse con agua segura.
1: Evitar consumir jugos y leche no pasteurizados o productos elaborados con leche sin pasteurizar.
0: Corroborar la fecha de vencimiento de los alimentos elaborados y verificar que los envases no estén rotos.
1: Se recomienda adquirir productos de origen animal y vegetal en establecimientos que tengan las condiciones de higiene que corresponden y cuenten con habilitación del Estado.
0: Lavarse las manos con agua y jabón siempre, especialmente después de usar el baño, cambiar pañales, tocar animales, manipular carne y vegetales crudos antes de cocinar y al comer.
1: Utilizar utensilios de diferenciados en la cocina, para la carne cruda por un lado, para la carne cocida por el otro y para vegetales.
0: Los alimentos crudos, en especial las carnes, no deben entrar en contacto con los cocidos o listos para consumir.
1: También hay que evitar que los chicos menores de 5 años consuman chacinados y carnes de animales faenados de forma casera.
0: Y el agua de uso en la cocina y para el consumo debe ser potable. Si no se cuenta con agua potable de red, se la puede potabilizar agregando 2 gotas de lavandina por cada litro de agua o hervirla durante 5 minutos.
1: Esto es importante tanto para esta enfermedad como para otras como la salmonela. Conservar la cadena de frío de todos los alimentos, esto es fundamental, y no dejar los alimentos cocidos a temperatura ambiente, colocarlos en la heladera lo antes posible.
0: Así es, continuamos con más información.

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1: Dos equipos de escuelas salteñas viajarán a Neuquén a disputar la final de la del Nacional de la Copa Robótica 2026.
0: La Escuela Técnica Alberto Einstein obtuvo el primer puesto y San Isidro College quedó en segundo lugar en la semifinal.
1: La semana pasada se realizó la semifinal provincial de la Copa Robótica Argentina 2026 con la participación de 20 equipos de estudiantes de distintos puntos de la provincia.
0: De los 149 equipos que participaron en el inicio de la Copa Robótica 2026, 20 llegaron a las instancias semifinal y finalmente dos equipos fueron seleccionados para representar a Salta en la final nacional que tendrá lugar los días 25 y 26 de septiembre en la provincia de Neuquén.
1: El primer puesto de esta semifinal provincial fue, como decíamos recién, para la Escuela Técnica Alberto Einstein, mientras que el segundo puesto correspondió al San Isidro College. Ambos grupos viajarán a Neuquén para competir en la instancia nacional del certamen.
0: Así es, Laura, y también tener en cuenta que estos espacios, ¿no?, para los chicos y las chicas son fundamentales para su desarrollo.
1: Y en esta competencia nacional se va a elegir el equipo nacional que pueda competir en la competencia internacional o mundial que se va a realizar justamente en Corea del Sur. Así que, bueno, por ahí capaz, ojalá alguno de estos equipos salteños pueda formar parte de esta competencia.
0: Pausa en Antena Infantil y ya volvemos.
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1: Y en Antena Infantil estamos hablando hoy de adopciones y para ello hemos invitado a esta conversación, a esta charla, a Matías Palomo. Él es licenciado en psicología, es jefe del equipo interdisciplinario de la Secretaría Tutelar. Matías, muchas gracias por estar aquí en Antena Infantil.
7: No, por favor, muchas gracias nuevamente por la invitación.
1: Bueno, Matías, estamos hablando sobre adopción, un tema que es bastante... cargado de mitos, diría yo, y siempre es bueno conversarlo para llevar información correcta a las familias que muchas veces por ahí les cuesta tomar la decisión por el miedo a lo que puede significar el trámite, las demoras. ¿Qué nos puedes decir acerca de esto?
7: Mira, acabo de justo entrevistar el día de ayer a una familia que lleva casi 5 años pensando la idea de adopción. Recién ahora se animan a acercarse, muchas veces por estos miedos que vos referís, que tienen que ver a veces con supuesto, ¿no? Con información inexacta. Lo que yo les decía ayer, en concreto, han transcurrido 5 años sin que nadie, respecto del trámite o del proceso judicial, haya hecho una sola intervención. Han sido 5 años que esta familia, de manera unilateral, decidió ponerse como plazo para venir recién a hacer una consulta. Por eso siempre remarcamos la importancia, ya sea de comunicarse telefónicamente con la Secretaría Tutelar o de venir a hablar con alguno de los profesionales del equipo que coordino. La idea es que puedan tomar una decisión en base a información, no a supuestos, no me contaron que es imposible, que es difícil, que lo voy a tener un tiempo y me lo van a reclamar, me van a quitar guarda, toda información inexacta que realmente son frenos subjetivos para las personas.
8: Ahora, Matías, ¿cuántas familias hay inscritas al día de hoy en el registro de aspirantes a guarda con fines de adopción?
7: En este momento tenemos 13 legajos de familias inscritas con evaluación, o sea, con su legajo completo listo para ser seleccionado por algún juez.
8: Sí.
7: Y estamos con 6 legajos en proceso de evaluación. Para que vos tengas una idea, estamos en un número muy bajo. Yo siempre digo que en las situaciones sociales de crisis, las personas tienden a ponerse conservadoras, y aquí en la Secretaría Tutelar ese conservadurismo lo advertimos en que viene menos gente a anotarse porque le da cierta reticencia a alguna dificultad que pueda tener en su estructura laboral, en su realidad familiar. Entonces, ese conservadurismo hace que tengamos poquitos legajos de familia a la hora que un juez tiene que discernir una guarda.
8: Y ahora, en contraposición a esta información sobre estos 13 legajos, ¿cuántos niños están en situación de adoptabilidad al día de hoy en la provincia?
7: Mira, nosotros en lo que va de 2026, son 31 los chicos y chicas que han sido declarados en adoptabilidad, solo en 2026, de enero de este año hasta la fecha. De esos 31 chicos, 13 están ya en guarda con fines de adopción. 15 de esos 31 están en convocatorias públicas. Y 3 de esos 31 están en distintos estadios de trámite. Por ejemplo, estamos en algún periodo de colaboración con alguna otra provincia. A estos 13 chicos que salieron en guarda se suman 6 que ya estaban declarados en situación de adoptabilidad o que estaban en convocatorias públicas de años anteriores.
8: Sí.
7: O sea que en total, lo que va del año, son 19 los chicos que han salido en guarda y tenemos 46 chicos y chicas que están a la espera de una familia. Están declaradas en situación de adoptabilidad firme, es decir, ya no hay posibilidad de que vuelvan con su grupo familiar de origen, pero por distintas situaciones que particulares en estos chicos, no tenemos postulantes inscritos ni en la nómina local ni en la nómina nacional y están en convocatoria pública en distintos estadios de trámite. Tenemos una convocatoria, por ejemplo, en la que tenemos varios pedidos de entrevistas de despeje a otras jurisdicciones, pero obviamente por eso ya alarga el proceso.
8: Claro. Ahora, Matías, ¿cómo puede ser por ahí que la gente que esté escuchando va a decir, bueno, tenemos 13 familias que son pocas y tenemos 46 chicos en convocatoria pública? ¿Cómo puede pasar esto? Que esas familias no puedan adoptar un chico que está en convocatoria pública y se tengan que salir a buscar familias en cualquier otro lugar. ¿Qué es lo que pasa?
7: La disponibilidad adoptiva reducida, que es algo que peleamos año a año respecto de esta pretensión o esta fantasía que tienen los postulantes, no solo salteños, sino es una problemática que compartimos con todas las provincias respecto de la idea de la adopción de los chicos en esta franja de 0 a 3 años, ¿sí?
8: Claro.
7: Nosotros, por ejemplo, cuando tenemos que remitir legajo a un juzgado, si hoy nos pide, San José Lunes, nos pide legajo un juzgado para una nena de un año sin problemas de salud, básicamente los 13 legajos que tenemos en la nómina dados de alta van a estudio del juez, porque todo tiene disponibilidad para esa franja de edad. Si el mismo juez nos pide para una niña de 6 años sin problemas de salud, creo que hay 2 legajos para mandar. Si ya nos pide para una niña de 8 años, no tenemos legajos para mandar.
8: Claro.
7: Entonces, eso es lo que genera esta dilación en la posibilidad de solucionar. A ver, tengo familias por un lado que quieren adoptar y por el otro lado hay niños que necesitan una familia. El punto de desconexión está en la disponibilidad adoptiva.
8: Claro. Y en el miedo, ¿no?, por ahí de las familias. ¿Y cuál sería la solución? Porque por ahí yo creo que la importancia sería que las familias que tengan esa intención de adoptar también entiendan cuál es la realidad de los chicos y que, en definitiva, el derecho es de niño, ¿no?, a contar con una familia.
7: Sí, efectivamente, e incluso en los talleres que hace la Secretaría Tutelar, que organiza la misma Dirección Nacional todos los meses con postulantes inscritos, se habla siempre del tema vinculado a, bueno, ¿cuáles son los niños que están declarados en situación de adoptabilidad? No ya desde un ideal de lo que me imagino, sino en qué situaciones concretas son necesarias las familias. Lo que tenemos también es que el Código Civil con ayer habilita a los postulantes a determinar su disponibilidad adoptiva. Entonces, es un trabajo educativo que lleva su tiempo a veces en algunas familias madurar este concepto o esta idea, y la convocatoria pública surge como un mecanismo supletorio. Muchas veces alguien que viene pensando la idea de la nota, pero por algún motivo todavía no lo ha hecho, se sensibiliza o se siente interpelado ante un determinado llamado, y a partir de ahí se postula.
8: Claro. Bueno, por eso estos espacios son importantes, ¿no? Para crear esa conciencia. Para crear esa conciencia y quitar mitos, por ahí, porque por ahí, como vos decías, una familia que esperó 5 años para iniciar un trámite, justamente por estos mitos y estos temores que no tienen relación con lo que en la realidad ocurre, ¿no?
7: No, y sobre todo esto, como bien decís vos, a toda la cuestión de las ideas erróneas, la única forma de contrarrestarla es a través de estos espacios, a través de los talleres que se realizan, de charlas con personas que han adoptado. Estamos organizando para el mes de noviembre una pequeña actividad con familias adoptantes en el marco del Día Internacional de la Adopción, porque también la idea, entendemos que esos espacios de encuentro son espacios donde las personas pueden localizar una idea, bajarla a algo concreto que sería una postulación. Que en definitiva es lo que nos interesa, desde la Secretaría Tutelar, lo que se busca es que cada vez haya una nómina más amplia de grupos familiares para que los jueces tengan mayores y mejores opciones para discernir las guardas.
8: Bueno, y estos espacios son importantes. Recuerdo que en algún momento estuvieron con una baja histórica y justamente al salir, ustedes han hecho mucho trabajo de salir a la prensa, de darse a conocer, de hacer estas actividades con familias, y en algún momento habían logrado repuntar un poco, ¿no?, en el registro de adoptantes.
7: Sí, lo que tiene la particularidad, el año pasado tuvimos un número histórico en cuanto a cantidad de chicos y chicas en guarda, siempre hemos manejado entre 30 y 35 guardas por año, el año pasado tuvimos 50.
8: Sí.
7: Esto también implicó una merma en la cantidad de legajos que teníamos disponibles, porque cada una de esas guardas implica un legajo de una familia postulante que ha completado una adopción. Entonces, tenemos también constantemente esta danza dinámica, ¿no?, entre postulantes que se anotan, casos nuevos que tenemos, convocatorias públicas. Son números que van variando todo el tiempo. Sí. Vuelvo a lo que te decía al principio. Uh-huh. Este año particularmente estamos teniendo menor cantidad de postulantes que otros años en cuanto a inscripciones.
8: Claro. Ahora, con respecto a los datos del año pasado, 50 personas llegaron a estar inscritas en los registros. Nos decías que se concretaron entre 30 y 35 guardas con fines de adopción, que sabemos que es el tiempo que se da justamente a ver si se crea ese vínculo y se puede sostener ese vínculo, ¿no? ¿Cuántos de esos casos han llegado a una adopción definitiva? ¿Se tiene esa estadística?
7: Sí, se tiene. Lo que sí permitió que aclare,
8: sí,
7: históricamente eran 30 a 35 guardas por año, y el año pasado fueron 50 chicos,
8: sí,
7: en guarda. No 50 postulantes, sino 50 chicos y chicas que se insertaron en distintas familias por guardas con fines de adopción. En 2025 son 28 los expedientes en donde hemos tenido sentencia de adopción plena, ¿sí? Vos sabés que la provincia de Salta, por una cuestión ya de criterio jurisprudencial de los jueces de familia, básicamente no trabajamos en la provincia de Salta con adopciones simples.
8: Claro.
7: Los procesos de adopción implican el proceso de adopción plena, que es aquel que extingue los vínculos jurídicos con la familia de origen.
8: Bien.
7: Independientemente que uno los acompañe a los chicos en el proceso de tomar conocimiento de los datos de su realidad biológica. Bien. Pero esto es muy importante porque esto también implica que muchos de esos juicios que se han llevado adelante implican ya la formalización ya el emplazamiento formal de los chicos y chicas en el lugar de hijo sin distinción con lo que sería cualquier otro modo de filiación, ¿de acuerdo? A su vez, muchos de esos casos están los juicios actualmente en trámite. nosotros presentamos las estadísticas a la Corte todos los meses de febrero respecto de lo que han sido los procesos judiciales que vinculan las adopciones en el año anterior.
8: Bien. Bien, Matías, y en estos casos que en los que no prospera este tiempo, estos 6 meses de guarda, ¿qué ocurre con los chicos?
7: Mira, en el caso puntual nosotros tenemos un porcentaje de aproximadamente entre 6 y 7% de lo que se denomina procesos de exclusión. La guarda con fines de adopción, con toda guarda de una persona menor de edad, es un proceso que puede ser revocado, sí. Es un instrumento de guarda que puede ser revocado, y en el caso de la adopción puede ser revocado a instancia de 3 situaciones posibles: por un informe negativo que haga la Secretaría Tutelar en el seguimiento de la guarda, ¿sí?
8: Sí.
7: O pedido de los propios guardadores, o por pedido de los chicos y chicas con edad y grado de madurez suficientes que plantean al juez que no quieren continuar en guarda con fines de adopción. Obviamente esas son cuestiones que tanto el juez como el asesor o la asesora interviniente entrevistan al niño en una audiencia privada y estipulan ahí en los chicos cuáles son los motivos por los cuales no quieren continuar con guarda con fines de adopción. Esos son los 3 motivos posibles, ¿bien?
8: Sí.
7: Entonces, más o menos, nosotros para el año pasado nos tocó hacer una estadística vinculada a una investigación que estaban llevando desde una de las asesorías de menores, en el cual surge que, tomando en cuenta los últimos 5 años, la cantidad de guardas otorgadas y la cantidad de guardas revocadas nos daba un número entre el 6 y el 7% de procesos excluyentes. Sí. A nivel nacional, ese número ronda el 16-17%. Entonces, si bien está por debajo de lo que es la media nacional en cuanto a esos procesos fallidos, no debemos perder de vista que dentro de un proceso judicial es una de las posibilidades que puede pasar. Sí. En ese caso, respondiendo a tu pregunta, los chicos vuelven a estar bajo la órbita de protección de Secretaría de Primera Infancia, Niñez y Familia, vuelven a un dispositivo, reciben el acompañamiento por parte del Ejecutivo en cuanto a lo que es la contención de lo que implica esta situación de volver a un dispositivo, y cuando desde Secretaría de Niñez le informan al juzgado que están dadas las condiciones para volver al proceso de búsqueda de una familia adoptiva, la Secretaría vuelve a intervenir como se hace en la totalidad de los casos.
8: Bueno, qué importante saber cómo se trabaja, ¿no? Y lo que puede significar también, porque más allá de que estamos hablando de números, de porcentajes, de estadísticas, todas estas estadísticas se sintetizan en personas, ¿no? En personitas, son niños que están atravesando una situación tan difícil, sin familia, sin ese grupo que nuclear que es tan importante.
7: Si vos me permitís, sí. Me parece súper válido aclarar que ese número que utilizamos, el 6%, es un número bajo comparado con la media nacional. Para cada uno de esos chicos, su caso es el 100%. Entonces, no quiero minimizar con esto la importancia que tiene, porque la tiene. No debería haber procesos excluyentes, no debería haber niños en el sistema de protección. Sí. Y digo, claramente partimos de una situación donde es ideal que los chicos puedan permanecer en su grupo familiar de origen. Ha sido imposible por distintas circunstancias, entonces no quiero minimizar con esto la importancia que le tenemos que dar como agentes del Estado a un proceso excluyente, ¿sí?
8: Tal cual, justamente esos números, como yo te digo, tienen que servir para saber dónde estamos situados, pero entender que cada caso es una vida, ¿no? Y que es fundamental.
7: Sí. No, y que merece toda la empatía y todo el respeto que uno puede darle al tratamiento de ese caso, que como así vos, es una historia de vida concreta.
8: Ahora, Matías, para la gente que está escuchando esta entrevista y que quiera averiguar más, ¿cómo puede hacer para ponerse en contacto con la Secretaría Tutelar?
7: Mira, la Secretaría Tutelar cuenta con una nueva vía de contacto, que es una línea de WhatsApp.
8: ¿Sí?
7: 387-440-9797. Así las personas pueden contactar, ya sea solicitando información sobre el trámite ordinario o pidiéndonos algún tipo de dato respecto de una convocatoria pública en concreto. Bien. Sí es importante aclarar que además están las líneas de contacto en la página web del Poder Judicial de Salta, como correo electrónico, el teléfono fijo, o mismo la posibilidad de venir a la ciudad judicial para charlar, como te decía al principio, con alguno de los profesionales. La idea de eso siempre implica de que cada persona que nos contacte nos pueda comentar cuál es su situación, cuál es su pretensión o su idea, y que nosotros lo podamos asesorar. Ya con información concreta, las personas tomarán la decisión que crean más correspondiente.
8: Eso qué importante, ¿no? Porque si uno revisa las convocatorias públicas, por ejemplo, que son públicas, que están registradas, que están en la página del Poder Judicial, uno se queda pero con el 2% de la historia, ¿no? Uno para realmente conocer es necesario que profundice un poquito más.
7: No, y de hecho muchas personas nos contactan y dicen, quisiera saber un poco más de información. Tenemos cuestiones que obviamente debemos preservar la intimidad, los chicos mismos que están en los dispositivos cuentan con acceso a dispositivos tecnológicos, a redes sociales, a veces cuando los chicos son más grandes. Entonces tenemos que ser muy cuidadosos con la información que compartimos en un escrito que queda en el espacio virtual de manera indefinida, ¿sí? Entonces, por eso siempre alentamos a las personas que quieran más información para charlar de manera directa sin exponer a los chicos en su intimidad.
8: Exactamente. Bueno, Matías, muchísimas gracias por este tiempo con Antena Infantil.
7: No, por favor, muchas gracias a ustedes, y como siempre decimos, estos espacios son fundamentales para nosotros, para que cada vez más gente se acerque a la Secretaría.
8: Gracias, que tengas buen día.
7: Igualmente,
8: hasta luego.

0: Bueno, datos muy precisos, ¿no?, que dio a conocer Matías Palomo en la entrevista, y sobre todo cuando hablamos de este tema, ¿no?, de adopción, también terminar con todos los mitos que hay.
1: Y sobre todo entender que estos números que dio Matías Palomo, como decíamos en la entrevista, si bien es necesario conocerlos, ¿sí?, también tenemos que pensar que cada uno de estos números son personas, son niños.
0: Claro.
1: Entonces hay que tomar la dimensión de eso, ¿no?, de lo que repercute toda esta situación que tienen que atravesar los chicos, a los que le pasa, lo que yo creo que es lo peor que le puede pasar a un niño, quedarse sin un núcleo familiar que
0: claro,
1: lo contenga.
0: Claro, sí, sí.
1: Entonces, a tomar mucha conciencia de esto. Cuando decimos que la adopción es un trámite difícil,
0: burocrático,
1: que la justicia tarda muchísimos años, pensemos también y revisemos cuál es nuestra capacidad, nuestra disponibilidad adoptiva, ¿no? ¿Qué queremos adoptar? Pues si nosotros decimos queremos un bebé, lo más seguro es que tengamos que esperar mucho tiempo, porque lo que menos hay son bebés.
0: Justamente, sí, la verdad que es muy clara la nota que dio
1: exactamente acá, ¿no? Y pensemos que la adopción, al tomar la decisión de adoptar, tenemos que pensar en los derechos del niño más que en nuestros deseos, ¿no?
0: Así es, Lauri. Estamos llegando al final de Antena Infantil. Como siempre, agradecemos a los medios de comunicación que nos acompañan.
1: Sí, como todas las semanas, este programa se realizó desde los estudios de FM Profesional en 89.9 y llega a cada rincón de nuestra provincia gracias a FM del Carmen 105.7 de Chicoana, FM Cumbre 103.9 de San Antonio de los Pobres, Radio Next 100.5 de Joaquín B. González, FM Cafayate 95.1, FM Estéreo 105.5 de Rosario de la Frontera, FM Chañar 97.3 de Tartagal y 100.3 FM Cable a Tierra.
0: Así es, como siempre, entonces, agradecerles a todos estos medios de comunicación y nos vamos. Muchísimas gracias, Lauri, por estar.
1: Gracias, Mariana. Nos encontramos la próxima semana.
0: Así es, nos encontramos dentro de 7 días con mucho más Antena Infantil.
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0: ¿Estamos? ¿Estamos, George? Bueno, buen sábado. La gente sabe igualmente que estamos grabando, pero bueno, hoy es sábado, 10 de la mañana, arranca programa número...
1: 13.
0: ¿13, George? ¿Sí? ¿Qué pasa, George? ¿Que doy vuelta a esto?
1: Bueno, no sé qué pasa hoy.
0: Bueno, pero así es, ¿o no?
1: No, me parece que al revés. Mirá cómo estoy yo.
0: Ah, ahí
1: parece,
0: está.
1: Parece que somos nuevas en el sistema.
0: Pero, sí. Bueno, gracias, George.
2: Perfecto.
0: Bueno, buen sábado para todos, amiga. Buen día.
1: Hola.
0: ¿Cómo va?
1: Aquí estamos.
0: ¿Qué tal el finde?
1: Bien, tremendo.
0: ¿Lindo?
1: Sí.
0: Bueno, Agus fue al Festival de San Lorenzo. Ahí estábamos hablando. Estuvo espectacular. Bueno, ahí tenemos mesa de hombres. ¿Listo? ¿Qué pasó acá?
2: ¡Wow!
0: Porque siempre la mayoría son mujeres.
1: Son mujeres, sí.
0: Así que vamos a presentarlo. Está Guille de
1: Colmena.
0: Espacio más comunidad.
2: Así es.
0: Que yo ya vamos a hablar con vos en un ratito. Yo pensé que vendían mieles.
2: No,
0: nada que ver. Bueno, no importa. Está Emi, un amigo de la casa del Punto, el Punto Fuegos también. Y está Panchito Pons. Gracias, Panchito, por venir también de
3: gracias,
0: La Bruja.
3: Pupi, gracias, Agus, por la invitación.
0: Un placer, chicos, un placer. Falta la comida.
3: Ya viene. Chicos, está en camino la comida, ya viene.
0: Esto, o sea, boludo, llamamos los del catering. Jorgito.
2: Estamos esperando la
0: ¿qué
2: comida.
0: ¿Qué pasa boludo? Acá? ¿Qué
3: ni
0: pasa?
3: Hola, me dijeron.
1: Lo peor es que siempre pasa de que hay emprendimientos que no venden comida. Entonces, la semana pasada vino uno que nos trajo media luna. Entonces dijimos, para la próxima vamos a buscar a uno, sí, de los que estén en el cuadernito, porque todo esto hay un cuadernito,
0: los chicos,
1: que tengan comida.
0: Los chicos de la Unión, en mi casa que nos regalaron, porque aparte me dice, yo te voy a llevar, no, somos dos, le dije, o sea, ojo con lo que vas a traer, porque acá nos
1: las gorditas no acá, se separan.
0: Claro, acá la comida no se comparte, ¿me entendés? Entonces nos trajo dos cajas enormes, pero además unos frascos de, escuchen el programa anterior porque está buenísimo, los chicos la verdad que la...
1: Parame, rompieron. Ya en mi casa se acabó ya la mermelada.
0: En mi casa también me sube Joaquín ayer y me dice, mamá, esta mermelada, una mermelada de frutilla tremenda. Así que Fer y Matías, los felicitamos. No les mandé mensaje, pero te juro que se terminó la mermelada. Tremenda.
1: Sí.
0: Ellos hacen en todo lo que es zona norte, pero igualmente hacen delivery hasta Tres Cerritos, o sea que es muy amplio el radio de donde hacen delivery. Los chicos están todos los días, por las tardes, porque hacen meriendas. Arrancaron con bollos. Bueno, escuchen el programa anterior porque está buenísimo. Arrancaron con bollos y hoy tienen... Te diría que casi una panificadora, porque no sabés las medialunas.
1: Sí, unos rolls de canela tremendo.
0: Sí, los
1: chipá. Sí, me comí todo.
0: Estos cuerpitos. No, estaba
1: todo. Y la mermelada, que era lo único que me quedaba, se me acabó.
0: Sí, estaba tremendo.
1: Así dos que... sentaditas a tomar el té y
0: sí,
1: voló.
0: Riquísima. Pero aparte tenía los pedazos de frutilla. O sea muy, bien. muy buena. Y los chicos arrancaron, van a estar en Potencia también. Los chicos arrancaron hace en mayo, nos habían dicho.
1: Sí, hace poquito.
0: Así que nada, los felicitamos porque la verdad que es tremendo todo lo que trajeron, riquísimo. Así que chicos, ustedes que son los del catering, la puta madre.
3: Ahí
0: nomás levantó el teléfono, Panchito,
3: ¿qué
0: traeme? Panchito, ¿qué tenés para comer?
3: Mandame bien la comida porque nos matan.
0: Así que sí, es que llegamos y
2: hoy
0: guisito de lenteja.
1: El día ideal.
3: No, traicionó un poco el sol porque estaba frío esta mañana, llovía, dije vamos con guiso de lenteja y me sale el sol.
0: Bueno, ya que estamos hablando, ¿a qué te dedicas, Panchito? Pará, yo quiero decir que a Pancho lo conozco hace muchos años, hace por lo menos 15.
3: Por lo menos 15 años.
0: Yo vivo en el Huaico y Panchito tenía, a la vuelta de mi casa, tenía una despensa, un almacén.
3: Un autoservicio. Cuando apenas se creó el barrio, fuimos un poco visionarios,
0: sí,
3: y dijimos,
0: totalmente,
3: pongamos un autoservicio en un barrio nuevo.
0: Sí.
3: Por suerte nos iba muy bien, hicimos muchos amigos que nos quedan, Pupi, y la verdad que... Hoy veo los chicos, sí, los hijos de Pupi, los conozco, de que eran una ratita, como digo, chiquititos,
0: sí,
3: así. Y hoy son unos mastodontes, sí, lo veo y
1: hoy
3: digo...
1: Hoy son mamuts.
0: Hoy claro, son los bebesaurios. No, Nacho, mi hijo más grande, Nachito, que tiene 20. Yo la cuento porque la verdad que siempre cuando me dicen, ay, qué hija de puta. No, un día Nacho tenía 6 años, ¿no? Hoy tiene 20. Tenía 6 años y me dice, yo voy a trabajar. Llegó del colegio un día y me dijo, yo voy a trabajar. Ah, sí, le dije, ¿a dónde? En lo de Pancho. ¿Por qué tenía afinidad con Pancho? Porque a Pancho toda la vida le gustaron los caballos, claro, y mi hijo también es amante del folclore de los caballos. Entonces pegaba mucho. Entonces Nacho se iba, charlaba, se le comía 4 bananas, ¿me entendés? O sea, le comía el autoservicio.
1: Sí, le comía la verdulería de la puerta.
0: Y no sé qué otras cosas más que no las sé. Y un día me dijo, yo voy a trabajar. Bueno, le dije, pero cuando yo llegué al banco, yo en ese momento trabajaba en el banco, hace muchísimos años. Y le dije, pero vas a trabajar, le digo, de ¿cuántas horas? No, voy a ir tipo 5. No, primero voy a llegar yo del banco, yo llegaba a las 6 de la tarde, desde las 6 hasta las 8, sí, me fui a hablar con Pancho, por supuesto. Y le dije, Panchito, no quiero que le des un mango a este chico. ¿Y con qué le pago? Con fruta, con verdura, con lo
4: prefiero
0: que se va.
4: Prefiero darle plata, con lo dijo que, Pancho.
0: Con lo, no, sí.
4: Quiero pagar.
1: Era más barato.
0: Era más barato. Era más
1: el famoso
0: pagar.
1: Más barato.
0: No, dale, yo, no quería, yo no quería que el pibe maneje guita a los 6 años, ¿me entendés?
4: Yo quiero pagarte por
0: pero a mí me parecía, sí, pero me parecía una re oportunidad, que el chico nada, conozca gente, que tenga esa cosa de atención, el cosa de te peso la banana, la papa, no sé cuánto. Y así arrancó. Por supuesto que el tercer día me dijo, no voy, ¿qué no vas a ir? Vos le dijiste a Pancho, vas a ir y vas a cumplir el horario. Eso es cuestión de orden y disciplina.
1: No, y de compromiso aparte.
0: Compromiso, totalmente. Así que bueno, creo que laburé
3: claro,
0: un mes ahí.
3: Le gustaba ir los lunes, porque los lunes hacíamos reposición de mercadería.
1: Entonces, Nacho, Nacho le gustaba la comida fresca.
0: Sí.
3: Los lunes llegaba el mayorista, cargadísimo de verdura, o sea, arroz, azúcar, aceite, y había que poner con la etiquetera, porque antes, estábamos hablando hace 14 sí, años, sí. Era con la etiquetera esa. Yo quiero. Bueno, Nachito, pero pará. No, yo quiero. Yo te quiero ayudar. Bueno, Nacho, está bien. Y yo le ponía los precios y la acomodaba. ¿Esto está bien así? Sí, y bueno. Y por ahí me desacomodó un poco también,
0: sí,
3: ¿no? Pero bueno,
0: sí.
3: Nos divertíamos con Nachito. Nos divertíamos.
0: Es buen chico, es buen chico. No, sí, y sí, son, sí. La gente del banco me decía...
3: Yo le decía el dúo Dinamita.
0: ¿Cómo? Sí.
3: Y a Juaco le decía Dinamita. Ahí viene Dinamita Junior.
0: Sí.
3: Porque él llegaba y te revolucionaba el negocio. Sí. Te revolucionaba el negocio.
0: Siguen igual.
3: Bueno, yo tenía muchos horarios muertos. De las 3 de la tarde hasta las 5 hacíamos horario corrido. Mm. De 9 de la mañana a 11 de la noche. Y ese horario muerto caían los chicos. Entonces yo me divertía, digamos, hablábamos de caballos, de una cosa, de la otra. Y yo estaba como loco, entonces me ayudaban y sí, la verdad que fue muy divertido.
0: Sí,
3: fue
0: divertido.
3: 5 años que estuve en el Guayco, la verdad que muy lindos.
0: No,
3: muy
0: lindo. Y yo como mamá, digamos, de los chicos, o sea, son las primeras armas que los chicos van teniendo, el tema de la responsabilidad de cumplir un horario. O sea, yo no los dejé nunca, te juro que me dijo, un mes lo de Pancho, un mes fue de 6 a 8, ¿no?
3: Sí,
0: o sea, porque tenés ganas, no tenés ganas, no me importa. Me decían mis compañeros del banco, sos una hija de puta, ¿cómo no? No, chicos, o sea, el chico se comprometió. Que se cague, ¿me entendés? O sea, aparte...
4: No, tiene que, o sea, la responsabilidad
0: y la palabra.
4: Y la
0: palabra, exactamente.
5: Aguinaldo, todo completo. Se me
0: y era siempre bananas, comida, bananas, tomate, porque le dije, Pancho, no le
3: das. Yo me acuerdo que por ahí me decía, el lunes voy a estar muy cansado porque me voy a la finca de mis abuelos. Vos tenés que venir lo mismo, le digo.
0: ¿Claro?
3: Sí, pero está cansado, ¿no? Vos venís lo mismo.
0: Era
3: hay
0: chiquitito.
3: Que descargar. Bueno, está bien.
0: Bueno, Panchito, entonces tenías ese con tu vieja que es la bruja.
3: La bruja, la
0: bruja. Famosa bruja.
3: La bruja, exacto.
0: Que casi me muero porque yo la volví a ver a tu vieja en Metán.
3: En Metán, en Potencia Metán, en Destino Potencia
0: en
3: Metán.
0: En Destino Potencia. Yo casi me muero porque no sabía que estaba con ustedes, digamos. Ahora nos van a contar, aparte, que tienen que ver ustedes dos también, ¿no? Que está buenísimo este
3: que se fusionaron.
0: Esta fusión acá. No entiendo nada, pero no, sí, la rompieron.
4: Nadie
0: en Metán.
4: Entiende nada, ¿no?
0: No, pero qué buena dupla que armaron, ¿no? Nos contabas un poco el otro día. Bueno, para Panchito, te fuiste después de 5 años del Guayco y ¿qué hiciste?
3: Sí.
0: Porque yo ahí te perdí el rastro.
3: Abrimos La Bruja.
0: Sí.
3: Un negocio de comida, de delivery de comida, de
0: sí.
3: Menú. Hacemos 25 variedades de comida todos los días.
0: Sí.
3: Menú, hoy, por ejemplo, tenemos menús que valen desde 4.500 pesos a 9.000 pesos.
0: Sí.
3: Entonces tenemos una variedad de comida muy distinta. Y la verdad que es nuestro caballito de batalla hoy.
0: De hecho, es la comida que nos está por traer. Es de La Bruja Catering.
3: Exactamente. Ahí sí. Trabajamos de lunes
0: a
3: viernes.
0: ¿Dónde queda? Porque vos
3: Arenales
0: me dijiste...
3: 250.
1: Ah, me dijiste que era cerquita de la radio.
3: Claro, porque acá en La Puerrona al 1500, estamos a un par de, o sea, no lejos, estamos cerca de acá.
0: Sí, claro.
3: Así que bueno, ahí pusimos la bruja se llama por mi mamá.
0: Sí,
3: que era la bruja.
0: La bruja.
3: Y era un nombre que le habían puesto un negocio de comida que mi papá tenía en su momento en la Jujuy, Tucumán.
0: Ajá.
3: Se llamaba La Bruja también comidas.
0: O sea que ustedes vienen de larga data con el tema de lo que es...
3: Toda la vida gastronomía.
0: Gastronomía.
3: Toda la vida, mi papá tuvo el Quincho, donde hoy está la obra social frente de Gimnasio y Tiro,
0: sí.
3: Que era el club de bocha de Gimnasio y Tiro.
0: Ah, sí, sí.
3: Esa parrillada la abrió mi papá, se llamaba El Quincho, y bueno, después por cuestiones que se vendió el terreno, pasó a ser la obra social, ¿no?
0: Ajá.
3: Pero esa parrillada la abrió mi papá, después teníamos frente el shopping, la casita, la regional, negocio gastronómico toda la vida.
0: Siempre.
3: Entonces uno está 100% metido en esto.
0: Está bien.
3: Desde chico.
0: ¿Tu hijo vive?
3: Sí. Él tiene un negocio de comida también en la Entre Ríos, frente de la Plaza Evita, se llama Suculentas. También vende comida, lo mismo que yo,
0: sí.
3: Nada más que él está ahí.
0: Bien.
3: Tiene su negocio
0: pero son
3: de
0: dos negocios distintos.
3: Dos negocios totalmente.
0: Pero laburan de la misma manera.
3: Laburamos igual.
1: Y cada negocio tiene su cocina ahí. No es que hay una cocina que...
3: No. Cada local tiene su cocina. cada local tiene su uh-huh. cocina.
0: ¿Y es solo delivery?
3: Solo delivery.
0: O sea, no
3: delivery
0: tenés lugar para sentarte a comer
3: ahí. Y atención al público, no.
0: O sea, no es restaurante.
3: No, no es restaurante, es toda comida.
0: ¿Y hace cuánto está La Bruja?
3: 8 años.
0: Ah, hace bastante.
3: 8 años. Tenemos, damos muchas comidas a las empresas.
0: O sea, que te fuiste del Huayco y armaron La Bruja.
3: Exactamente.
0: Perfecto.
3: Exactamente. Salimos de ahí, me acuerdo que dejamos el Huayco el 1 de mayo.
0: Sí.
3: El 2 estábamos abriendo acá.
0: Qué bien.
3: O sea, mientras nos mudábamos de allá, teníamos listo para abrir acá, porque sí. nosotros abrimos de lunes a viernes, pero no abrimos feriado.
0: Sí.
3: Entonces salimos de allá y el 2 ya estábamos abriendo acá.
0: Mirá
3: y teníamos un objetivo, yo dije, bueno, en un año tengo que llegar a vender 100 bandejas de comida, porque imagínate que salíamos de un lugar donde ya teníamos clientes, amigos, que ya era como conocido el negocio.
0: Sí.
3: Y dije, bueno, a ver, ¿cómo será esta nueva experiencia? Porque era el primer negocio gastronómico que me largaba solo.
0: Sí.
3: Y, o sea, solo yo como nombre, porque si bien mi vieja me ayudaba, tengo mi hermana, que es mi caballo de batalla, como Emilio dice, la Mili Pimer.
0: Sí, sí.
3: Pero
4: es fiel, ¿no?
3: Digo que es como yo digo.
4: Mano derecha, Emma, yo creo que la...
0: La que labura de verdad.
4: Es la representante legal. Sí.
3: Es la jefa de cocina hoy. Hoy está de encargada de la cocina de todo.
0: Bien.
3: O sea, es mi mano derecha.
0: Sí. ¿Y La Bruja qué hace?
3: Y La Bruja...
4: Sale a pasear con nosotros.
3: Exacto.
4: Sale a pasear con nosotros y nos da una mano en lo que emprendimos nosotros y ella ahí la llevamos.
0: ¡Está chocha!
3: Sí, era feliz porque, bueno, como tío, toda la vida laburó con gastronomía. Entonces...
0: ¿Volvió?
3: Volvió.
0: Volvió lo suyo.
3: Nos da una mano en el negocio también.
0: Sí.
3: Nos da una mano en el negocio también. Pero bueno, ahora como que le gustó mucho salir.
0: Sí.
3: Ve otros lados. Quería a San Lorenzo, al festival.
0: Sí.
3: Estábamos con Emilio, pero le digo, mami, le digo, son 24 horas que tenemos que estar
0: sí,
3: ahí.
0: Sí.
3: Le digo, no tenés 20 años, ya estás vieja.
0: Pero está bárbaro. Pero
1: no era tan lejos como para que se vuelva.
3: No, no. Pero lo que pasa es que ella no se va a volver.
4: El ritmo, creo que es el ritmo.
3: Ella no se va a volver. O sea...
1: mucho compromiso.
3: Detonada.
4: Adquiere compromiso y se queda con nosotros a morir. Y obvio que el ritmo, viste, que arrancamos a las 9 de la mañana nosotros.
0: Sí,
4: el festival arrancamos a las 9 y terminamos... Bueno, nosotros cortamos a las 3.
3: Sí.
4: Gracias a Dios.
3: Nosotros tenemos 3 porque venimos
1: por fuerza mayor.
4: Pues no, sí. Detonamos
3: hasta las 6.
4: Pero era hasta las 6.
3: Y hasta que uno guarda, carga, acomoda.
0: Sí.
3: Se hacen 7:30 de la mañana y uno se la aguanta porque... Está eso, pero ella ya es grande y...
1: Para, y a todo esto, tu viejo, ¿no se pone celoso de que les da más bola a ustedes que a su propio negocio?
3: ¿Mi viejo? ¿Mi papá?
1: Sí.
3: Mis papás son separados.
1: Ah, bien.
3: Son separados.
1: Perfecto.
3: La verdad que no.
1: No. Es más, está contenta. No.
3: Pero, bien, qué sé yo. No. La verdad que es un negocio familiar. Atiende mi señora Rocío, ella es la que atiende, hace atención al público. Mi hermana está en la caja y bueno, tengo cocineras, cadetes.
0: Para, así. Habíamos tenido un bebito también.
3: Francisco.
0: ¿Cuántos años tiene Francisco?
3: Fran tiene 5.
0: Ay, Dios mío.
3: Es el quinto Francisco.
0: Es el quinto, sí.
3: Porque bueno, nosotros venimos de familia gallega.
0: Sí, sí.
3: Y mi abuelo falleció hace 11 años, creo. Me dijo clarito: el primer hijo varón que tengas se llama Francisco, como yo. Y como vos.
0: Bien.
3: O sea, no había punto de negociación, digamos.
0: ¿Y tu hijo también se llama Francisco?
3: Mi papá se llama Gustavo Francisco.
0: Ah.
3: Así que...
1: O sea, Francisco Quinto.
3: Francisco Quinto. Se llama Francisco Tomás porque es Francisco por el nombre del abuelo paterno y Tomás por el abuelo materno, el nombre de mis...
0: Está bien, quedamos bien con Dios y con el diablo.
3: Exactamente. Claro. Pero Francisco iba primero, sí o sí.
0: Che, Panchito, habías dicho que vos te habías puesto una meta que era de vender 100 bandejas.
3: 100 bandejas. Yo dije, en un año tengo que vender 100 bandejas.
0: Sí.
3: La verdad que al mes vendía 150 bandejas.
0: Qué bien.
3: Yo creo que las metas, por ahí uno se las pone lejos, porque vender 100 bandejas era mucho.
0: Sí.
3: Pero nunca son inalcanzables. Uno siempre tiene que tirar más.
0: Sí. Y que de hecho se lo pone uno.
5: Es la barrera de uno, ¿no?
3: Exactamente, totalmente. Exactamente. ¿Hasta dónde llego? Y a ver, hoy las ventas bajaron un poco por cómo está todo.
0: Sí, obvio.
3: Pero muy bien, la verdad que es nuestro caballo de batalla, yo siempre digo La Bruja.
0: No, y escucha,
1: yo quiero, espera, perdóname, Pupi, quiero saber, ¿y vos tenés todos los días un montón de menús, pero tenés un menú que sea exclusivo el día, tipo menú
3: sí.
1: ejecutivo?
3: Todos son menú. El ejecutivo normalmente los pone en los restaurantes, como para decirte, un menú más barato para que la gente vaya y acceda a eso. Como te conté, tengo menú de 4.500 pesos a 9.000 pesos.
0: Sí.
3: Tengo
0: re barato.
3: Milanesa suprema, pollo al horno, cupes, albóndiga, papa con queso,
1: Esos tartas. son los de siempre.
3: Eso hay todos los días.
1: Sí.
3: Y además tenemos un menú del
1: día. Las famosas minutas.
3: Exactamente.
1: Sí.
3: Y el menú del día hoy, como les conté, era guiso de lenteja por el frío, porque estaba frío esta mañana, llovía. Sí. Era que íbamos a hacer bife de pollo con ensalada, supuestamente iba a ser el menú del día de hoy martes, pues ya lo teníamos programado.
1: Claro.
3: Pero uno se levanta a las 6:30 y ve la lluvia, ve el... No, ¿quién va a comer un bife con el frío? Exacto. Vamos a la lenteja y nos sale el sol.
1: No, bueno, pero igual no pasa nada, sigue frío.
0: Es un buen momento para comer guiso de lenteja.
3: No pasa nada, lo mismo se vende.
1: Agustín es una gran catadora de guiso de lenteja.
3: Ya llegan, ya llegan.
1: Ya llegan. Che, Panchito, escucha, no, veo que aparte los precios son recontra accesibles.
3: Yo creo que mi negocio está basado en vender cantidad.
1: Sí.
3: Claro, en la cantidad nosotros vemos la ganancia.
1: Sí.
3: Porque bueno, el que come menú normalmente es que come todos los días y por ahí cuando uno le tiene que ajustar un poco el precio, la gente lo que gasta todos los días siente que le aumentaste el precio.
1: Sí.
3: Distinto cuando uno sale a un restaurante y vos decís, me siento a comer y vos ya vas dispuesto a, perdón por decirlo así, pero a pagar más caro de lo que comer un menú todos los días.
1: Sí, totalmente.
3: Es como una sanguchería. También digo, vos tenés una sanguchería y vos sabés que el sándwich vale tanto.
1: Sí.
3: Suben y la gente sándwich hoy come mucho en la semana. El salteño come mucho sándwich, de noche come mucho sándwich.
1: Sí.
3: Y le suben el precio, subieron el precio. Pero no se dieron cuenta que en otros lugares suben mucho más la comida y la gente no se queja. O sea, no es que no se queja, no lo siente.
1: Sí.
3: En cambio, en esto tenés que estar viendo qué, jugando mucho con los precios. Siempre por eso... Me van a ver a mí en un mayorista, en otro, en un súper,
1: buscando
3: oferta de un lado, precio en el otro. Entonces, ahí es que uno hace, puede tener su ganancia y también mantener calidad y mantener el precio a la gente.
1: Che, Panchito, y también hacen esto que pregunto, hay mucha gente también que frisa, ¿me entendés?
3: Sí.
1: Para tener menú. O sea, vos también tenés esa posibilidad en bandeja para poder frisar, decir, bueno, a ver, yo me acomodo durante la semana, no sé, una persona generalmente joven. Bueno, yo que no cocino sería muy muy buena esa opción, pero bueno, no la tengo.
0: Pero son tres bocas.
1: Claro,
0: y tenés que programar la voluntad de comer cada día.
6: Cámara frigorífica para frisar por los dos.
1: ¿Vos sabés qué hago yo? ¿Vos sabés qué hago yo? Yo voy a un frigorífico, compro 50 kilos de carne, pero en distintos cortes, todo en bolsas de un kilo, y voy y tengo todo etiquetado. No, no, sí, porque es una manera de...
3: Primero
1: no voy al súper, porque el súper... se gasta de más porque uno compra aparte cosas que no son necesarias.
0: No, y si vas con hambre.
1: No, al súper tampoco hay que ir con hambre. Pero entonces yo tengo la suerte también de tener un freezer con cajonera donde
3: vertical.
1: Yo puedo ir frizando todo. Entonces yo voy sacando, no sé, hoy milanesas, mañana tarta de atún. O sea, voy variando porque posta que tengo que organizarme y no se come todos los días carne, se come mucho pollo también, se come también con ensaladas, alguna cosa con puré, qué sé yo, no sé. Pero sí tengo todo organizadito así porque es una manera de ahorro para mí no ir al súper.
3: A mí me pasa que tengo muchas familias.
1: Y vamos, y también, perdón, y voy al mayorista también. Voy generalmente una vez al año o dos veces al año y me estoqueo, ¿entendés? Entonces no voy al súper, chicos. No, porque yo siento que en realidad el súper es lo que te hace gastar de más porque compras la pelotudez que no es necesaria.
3: El súper tiene cosas muy baratas.
1: ¿Sí?
3: Con las ofertas, si sirven.
1: Sí.
3: Yo ando mucho en los súper, ando mucho en los mayoristas.
1: Sí.
3: Cuando hay oferta en el súper de aceite...
1: Claro, pero vas y compras solamente el aceite. Porque es como el kiosco. Cuando vas a comprar los... Que nosotros que fumamos, vamos a comprar los puchos y te terminas comprando la mentita, la hueá. O sea, es un llamador en realidad la oferta.
3: Eso es lo que tiene. Y bueno, a veces tengo que entrar y salir 3-4 veces porque te limitan cierta cantidad de producto.
1: Sí.
3: Y bueno... Perdés tiempo, es verdad.
0: Pero es el saber las veces que lo hacen. Yo voy con cuando hay así que dos por persona o algo y quiero algo muy puntual, tengo que ir con todos mis hijos.
3: No.
0: Y los hago pasar uno atrás del otro.
3: Bueno, antes pasaba mucho eso, que cuando había faltante mercadería, ¿cómo la sufrimos? Porque no teníamos aceite. Yo ocupo casi una caja de aceite por día.
1: Claro.
3: Y no teníamos aceite, no se conseguía aceite. Entonces, y vos ibas a un mayorista y decías, necesito una caja de aceite. Tenés que llevarte un fardo de fideo marca Pepito. Y yo ese fideo no lo ocupo.
1: Claro.
3: O tenés que llevarte un paquete de galletas de agua que no las conocía nadie y la verdad que no son muy ricas, entonces te obligaban. Entonces, yo sabía que había aceite en tal lugar, lo agarraba a los cadetes, a mi señora, a mi hermana,
1: vamos
3: terminaba
1: todos.
3: El negocio, vamos. Entremos, saquen dos y dos. Y era la manera de trabajar.
1: Sí.
3: Por suerte hoy no tenemos ese problema que decir, quiero, voy a un mayorista y quiero 20 cajas de aceite y te las venden.
0: Y te las venden.
3: Así que por suerte en eso estamos, creo que mejor, pero bueno, sí bajó un poco el consumo también.
1: Ay, nos abren la puerta.
0: ¿Llegó? Sí. Nos ¡llegó la comida! ¡Llegó la comida! ¡Somos muy felices! ¡Vamos, la bruja! ¡Gracias!
3: ¡Vamos, la bruja!
0: Esto va a tu cuenta, ¿eh?
3: Sí.
0: Te voy avisando. Gracias, Jorgito. Ahí, una bandeja de esa va para Jorgito. Contanos qué hay acá y está todo calentito, chicos. No saben lo que está. Espera.
4: ¿Qué, bueno, esto vamos, es
0: ¿qué vamos a comer?
4: ¿Ensalada mía?
3: Si no, no,
0: ensalada mía.
3: Ensalada mía. Guiso de lenteja.
0: Mira, ¿qué es esto, Panchito?
3: Guiso de lenteja. Guiso de lenteja.
0: Guiso de lenteja. ¿Qué? Pará, y aparte quiero decir que cocina muy bien, Pancho, ¿no? Pancho, gracias. Todo lo, sabemos.
1: No, de y además tiene una ventaja, que es resolutivo. Y
0: sí,
1: te...
0: sí, te resuelve.
3: En la gastronomía tiene que ser pillo.
0: Exacto.
3: Esa es la verdad. Tiene que ser pillo y tiene que ser vendedor.
0: Escuchá, el otro día lo llamo porque, bueno, estaban organizando una peña. Pasale a... Esta, una de, vamos a darle una a Jorgito. ¿Vos comiste, Guille?
5: No.
0: ¿No? ¿Querés comer también, no?
5: Sí, también.
0: Ah, mirá.
4: No, bueno. ¿No trajiste las abejitas?
5: No, no traje.
0: No, no tiene eso. Pará que nos confundimos. Para el otro día lo llamo... me preguntan de la promo. Están justo mi hijo, el año que viene, va a quinto año, va al Colegio Belgrano, y estaban armando una peña.
4: Dámele paso.
0: Sí, una va para Jorgito, porque acá Jorgito nos liquida, sino. Y la otra la vas a compartir con Guille.
5: Sí, no, tranquilo.
0: Emi.
5: No,
0: la ensaladita. Ah, no, pero hay otra más, me
3: no,
0: parece.
3: No, creo que una es napolitana.
0: Hay una napolitana.
3: Y hay una ensalada, porque la pupi quería ensalada, ahora se agarró y hizo lenteja. Sí, está complicado.
0: Ahora veo el guiso y acá vamos a... Bueno, cucharé, no sé. Bueno, perdón, me estaba yendo. Entonces me llaman y me dicen la gente de la Comisión de los Padres, que yo estoy muy agradecida a toda esa Comisión de Padres que labura para todos nuestros hijos. Dice, che, ¿no conocés a alguien que venda, que alquile, iban a hacer pizzas o empanadas? Me estaban buscando unos hornos pizzeros, ¿no? Yo te quiero contar esto, voy a lo que es resolutivo, Panchito, y que está buenísimo. Y después vamos a adosar lo de Agustina también. Entonces me dice Pancho, che, me manda mensaje por privado, yo tengo un grupo donde están todos los carros, los food trucks, los emprendedores, tenemos, The Living Room. Entonces pregunto ahí en el grupo, che, chicos, ¿quién alquila hornos pizzeros? Y tal, y me llama Pancho, porque es así de... pillo y rápido, y me dice, ¿para qué querés? Me dice, porque yo tengo uno, me dice, pero si no podés pedir acá, qué sé yo, pero ¿qué es lo que querés? Entonces le cuenta, no, mira, la verdad que van a hacer una peña, me están pidiendo los padres de la comisión, si no conseguimos unos hornos pizzeros o de empanadas, para nada, porque ellos iban a hacer, me dice, escuchá una cosa, me dice, yo alguna vez le hice a una promoción, y esta también lo tiro, porque la verdad que me parece que fue una recontra solución, yo no era quien tomaba la decisión, pero me dice, y yo, de última, les hice un precio de costo, me dice, y ellos después la vendían a otro precio y sacaban una diferencia y recaudan. Y se desentienden de todo, porque es verdad, los padres que son 5, y me sobran los dedos de la mano, que son los que laburan, los que realmente están, es un dolor de huevo hacer todo esto, tenés que ir a comprar las cosas, el material, bueno, todo.
1: No, y después seguir con tu laburo.
0: Y después, exacto,
1: no,
0: exacto.
1: No es que después te lo hacen vacaciones y...
0: Exactamente. Entonces, me dice, Pancho, yo te ofrezco esto. Ay, sí, Panchito, si yo estuviese en la comisión, te elijo. Claro, pero déjame que hable con uno de los padres de la comisión y te aviso. Entonces, hablo con uno de los papás de la comisión y digo, che, está esta opción que me parece como buenísima, que se desentiendan, porque le digo, Felipe se llama, Felipe, ¿cuántos quedan ahí laburando, no, bueno, somos lo mismo de siempre, después yo me tengo que encargar de devolver las cosas, de ir a comprar. Entonces, dije, yo te tiro esta que me pareció buenísima. Bueno, fue Pancho al colegio, la verdad.
3: Fueron con el Emi,
0: porque ahora nos van a contar. Bueno, terminá de comer vos, Emi, porque sí. Veo que estás. Estás con hambre, guacho, ¿no?
1: Yo no puedo sacar todavía el plato de la
3: bandeja. A la lenteja la envuelven dos veces porque si no se derrama.
0: Bueno, sí. Parece que Emi va a comer esto, así que.
5: No hay problema, ustedes charlen tranquilo.
0: Y ahí es.
5: Pásale
0: una agua. Sí, son guachos. Bueno, entonces, la verdad que solucionó, hicieron ahí, fueron con el punto fuego que ahora termina de comer porque ya vas a entrar vos. Tranquila. Bueno, entonces fuiste y armaron todas sus carnes que arman ahora. Sí. Nos vas a contar qué armaste vos con otro amigo de la casa que también lo conocemos hace rato, a Emi. Porque Emi no solamente hace gastronomía, Emi tiene más curro que... Emi, vos venís...
3: El hombre de los mil rubros.
0: El hombre de los mil rubros, también, tipo solucionador. Sí, sí, también. Sí.
3: Solucionador
0: sí.
3: De problemas, diría un amigo.
0: Sí, sí.
3: Que él es un solucionador de problemas.
0: Exactamente. Bueno, entonces ahí fueron juntos, porque ya los habíamos visto juntos en Metán igual. Bueno, el punto es de que fueron con el punto fuego... que es ahora la fusión esta que tienen. Fusión. Y armaron todo un sector de carnes que también lo hicieron en Metán y la rompieron, chicos. Sí, sí, o sea, sí, la verdad que... Ahí está Agustina trayendo servilletas. Y la verdad que la rompieron, o sea, las carnes que hacen, los sándwiches de comunidad. En el grupo de padres, todo el mundo habló, chicos, esto sépanlo. Todo el mundo habló. ¿Le llevaste, Jorgito? Ah, tengo que redondear. Todo el mundo habló, chicos, de los sándwiches espectaculares que se comieron. La verdad que estaban tremendos, se los iba a decir, pero después, surgió que venían a casa y dije, se los voy a decir en vivo. ¿Está rico eso, Guille? No, come tranquilo. Es más, Jorgito me está haciendo esto.
1: Dale,
0: y...
1: redondeemos
0: porque quieren comer. Ya volvemos entonces, así comemos tranquilos y seguimos con los chicos.
1: Comen en los cortes.
0: Redondeamos porque quieren comer. Ya volvemos entonces, así comemos tranquilos y seguimos con los chicos.
1: Comen en los cortes.

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5: No queríamos volver al segundo bloque porque estábamos todos tragando acá. Che, Panchito, la rompiste, gracias. Nos trajo milanesa, que está milanesa napolitana, una ensalada, guiso de lenteja, que todo probamos, está todo espectacular. George, ¿sos feliz? Nos amás, Jorgito, ¿no? Gracias a la bruja que se puso la 10, gracias. Bien, vamos, vamos. Y yo me llevo esta ensaladita para esta noche, mira, justito. Che, riquísimo, Panchito querido. Estábamos justo hablando del punto fuego, de esta fusión que hicieron junto con Emilio, que también Emilio tenía antes. Pará, ¿qué pasó con el negro el 17? Porque yo te vuelvo a ver, perdón, ¿no? Y ya seguimos con esto, porque van a seguir juntos en realidad. Yo te vuelvo a ver el año pasado, creo que en Potencia, con un carro.
6: No, el anteaño me cruzás en Chicuana, en el festival.
7: No, en Tartagal.
6: No. Primero me cruzás en Chicuana, en el festival del Tamal.
5: Con Negro el 17.
6: Con el Negro el 17.
5: Sí, que era un carro.
6: Mis negocios siempre tuvieron nombres muy raros.
5: Sí.
6: El de Hueco se llamaba Paso y Quiero.
5: Sí.
6: Pero tenía el Paso y Quiero, era porque Paso y Quiero mercadería y Paso y Quiero por el truco.
5: Sí.
7: Siempre la timba, vos, ¿verdad?
6: Un poco me gusta, digamos.
5: Sí,
6: poco
5: se nota,
6: gusta.
5: Se nota.
6: Negro el 17 se llama por la ruleta.
5: Sí.
6: Y en un momento, cuestión en la vida, qué sé yo, salimos de otro negocio y ¿qué hacemos? Y le digo, es momento de reflotar el carro. Me dice, mi señora, ¿nos dará?
5: Sí. ¿Vos ya lo tenías al carro?
6: Ya lo tenía.
5: Sí.
6: Pero lo tenía ahí, sí. Armándolo de a poco, sí. Teniéndolo, y dije, y si largamos el carro nos va a salvar. Y me dice, mi señora, voy a decir, no, el carro nos salva. Este es el momento del carro. A todo esto habíamos construido la casa, teníamos el proyecto de hacer nuestra casa, y dije, el carro nos salva.
5: Sí.
6: Y bueno, se armó Negro el 17. Y todos dicen, ¿por qué Negro el 17? Y porque una lotería es una timba.
5: Ah, exacto.
6: Te puede ir muy bien o te puede ir mal.
5: Sí.
6: Y es un juego.
5: Sí, una apuesta.
6: Los festivales, las ferias, son un juego. Uno es un azar también.
5: Totalmente.
6: Porque por ahí arriesgas un montón.
7: Es una timba.
5: Sí.
6: Y te va mal, no por la organización, no porque no haya gente,
5: no,
6: sino
5: clarísimo.
6: Si nos tocaba el día de ayer en el festival que fuimos a San Lorenzo, capaz que no vendíamos nada, porque claro, la gente ya se queda más quieta, no se mueve, no va tanta gente. No, entonces
7: sabemos cómo es el tema del clima.
6: Entonces,
5: sí,
6: el clima
5: sí,
6: es un factor muy grande. Sí. Si hace mucho calor, la gente no sale porque
5: evento,
6: se quema.
5: ¿No es cierto?
8: Hacemos de todo. Nosotros también somos polirrubro dentro de lo que nosotros promovemos.
5: Bien, está bien. Bueno, porque entendés entonces lo que están hablando. O sea, el tema de lo que es... Claro.
8: Pero sí.
6: Entonces, bueno, se armó Negro el 17 y después, bueno, ¿qué hago? Porque ya algunas ferias, la verdad, quemaron muchas ferias.
5: Sí.
6: Se armó por ferias por todos lados, como
5: sí,
6: que se fueron quemando de a poco.
5: Sí.
6: Ya no eran tan rentables, salvo las ferias grandes. Y Negro el 17 se llama ahora, donde yo vendo, tenemos los fines de semana, un parripollo en mi casa.
5: Ajá.
6: Es Camino Atocha.
5: Sí.
6: Ahí vendemos 120 pollos por fin de semana.
5: Ah, bueno, en el carro.
6: No, lo vendimos al carro, pero montamos todo.
5: Ah, lo vendiste al carro, ok.
6: En la puerta de la casa montamos todo un negocio.
5: Sí.
6: Y atendemos los fines de semana y se sigue llamando Negro el 17. Y bueno, ahí me empezó a gustar, o sea, siempre me gustó la parrilla. Y ya estando con fuego, que esto y que el otro, un día con el New Orsi.
5: Para. ¿Cómo se conocen? Porque
6: a todo esto...
5: Nos conocemos
6: en la feria.
8: Nos conocemos en la feria.

0: Claro, y, pero no se querían.
1: No, sí, no, sí, sí. Vos, no, este...
0: No, no, pará, yo sé un lore, contá la verdad, porque yo sé el lore también.
1: En uno de los, el Potencia, creo que fue, el Potencia, uno de los Potencias, yo estaba con un carro, que le compro el carro a Claudio de Viracocha.
0: Sí.
1: Lo traigo de vaquero, bueno, lo refacciono, lo pongo a punto, y este me toca, viste que siempre, bueno, siempre estamos más o menos...
0: Sí, sí, van llegando y se van acomodando.
1: Tratamos
0: sí.
1: de estar en el mismo lugar.
0: Sí,
1: en el evento.
2: Claro, para lo cual se ponen de acuerdo y llegan todos juntos.
1: Claro.
0: Claro, bueno, porque es por orden de llegada.
1: Está ideal.
0: Es por orden de llegada, depende. Sobre todo por el tema, perdón, dos segundos, por el tema del estacionamiento del carro, ¿me claro, entendés? O claro. sea, vos no podés dejar un espacio de 5, porque la lanza te tiene 5.5, claro. ¿cómo haces para meter? Entonces, ellos ya saben que por lo menos en Living Room y en Potencia, es por orden de llegada el tema de la acomodada de los carros. Porque vas llegando, se van acomodando y se van poniendo uno al otro. Si no, no, no, no, no hay chance. Sí, sí. Vos no sabés exactamente cuánto
2: tenés mucho lugar muerto.
3: Sí, claro. Sobre
0: todo. No,
1: tratar de pegarnos más para que entren todos.
0: Además, además.
1: Está bueno, está bueno.
0: Bueno, entonces...
1: Bueno, la cosa es que dejo mi carro y no me llegaba el cable. La puta madre, digo... Bueno, voy a ver, había un carro. El niño, encima, tenía que cruzar mi cable, tenía que cruzar por la mitad del patio que sí. la gente iba a pisar.
0: Sí.
1: Y el niño estaba bajando todas sus cosas, el freezer, todo. Y te gordo, me tapó todo el cable, no puede sacar el cable, sí. nada, un kilo. Así lo conozco.
0: Así lo conozco.
1: Al negro el 17. Yo puteándolo, pues no podía sacar el cable, todo un quilombo, todo, pues listo, engancho. Nos hacemos afinidad en una feria en Los Ceibos.
0: Sí.
4: Sí.
1: En Los Ceibos. Hacemos afinidad, pues estábamos ahí en esa feria, ahí en el predio de Los Ceibos, del amigo Nico.
4: Del amigo Nico.
2: A la que fui yo, que estuve con los dos charlando.
1: Claro. Sí. Del amigo Nico. Y estuvimos ahí, bueno, pegamos onda. Estaban los tetos, estaba tu hermano, estaba Nico. Que estaba en la combi, en mi combi.
0: Sí.
1: Bueno, estábamos todos ahí, pegamos onda con el gordo. Quedó ahí, bueno, eché el teléfono.
0: Tu carro se llamaba El Punto.
1: Mi carro se llama El Punto.
0: Tu marca.
2: Pero espera, ¿vos hasta ahí tenías un solo carro? Porque ahora tenés como una comunidad.
0: No entendemos, porque boluda es polirrubro de verdad.
1: Es polirrubro de algo de todo un poco.
0: Sí.
1: Bueno, la cosa es que...
2: Para, yo quiero saber.
1: ¿Quieres saber? ¿Qué quieres saber, gorda? Decime la verdad.
2: ¿A qué te dedicas?
1: ¿A qué
2: principalmente? Porque la gente quiere
1: principalmente,
2: saber.
1: Bueno, sí. Principalmente, bueno, principalmente...
0: Que ojo, es un datazo también lo que está por tirar,
1: ¿qué
0: ¿no?
1: es lo que hago realmente? Soy gerente de la empresa logística de lunes a viernes.
0: Sí.
1: Bueno, los que necesiten, Rosario, Córdoba, Buenos Aires, Tucumán, Santiago del Estero, Jujuy, Salta, las tres fronteras, los tres pasos y hacemos Chile. Trabajo para una empresa... para Balú Cargas, soy el gerente comercial de ellos, contamos con 58 camiones, tengo dos hangares en el parque industrial, tengo el servicio en la terminal, y hacemos, bueno, trabajo con minería, con todo eso, y...
2: Me sobraba tiempo,
1: claro, y lo hago
0: de joder. Es como Panchito, que me entendés.
1: Todo el mundo me dice, ¿cómo haces?
0: ¿Cómo haces?
1: Momento
2: acabamos
1: tengo...
2: de ver el celular y ya sabemos
1: tengo
2: cómo
1: hacemos. Tengo dos camiones acá en el parque industrial.
0: Anda con dos teléfonos, sí,
2: pero... Pero yo a vos te tengo de antes vendiendo achilata. Eso, de achilata, empezó...
1: Te cuento, mira, en la pandemia hice mi primer carro, lo fabriqué yo, hicimos el carro, y se lo hice para una gente que yo vendía yogures griegos, porque en la pandemia como que me refundí.
0: Claro, porque refundí, él arranca con...
1: Y arrancamos sí, con una marca de yogures sí. griegos.
0: Podemos decir acá, porque nosotros no tenemos
1: sponsor
0: con Greenway.
1: La gente de Greenway, sí. con César, con Fer Juri, sí. excelentes. Les digo, yo voy a hacer un carro. Vos estás chiflado, me dice. Haz lo que quieras, me dice César.
2: No había empezado el boom de los carros movibles. No, eran los carros
1: arrancaban
2: de...
1: ellos también con los yogures griegos.
0: Y también arrancaba el tema de los yogures
1: y
0: griegos.
1: Y antes de los yogures sí. griegos, te cuento rapidito. Gustavo Nordera y la Silvia...
2: Sí, los sí. de Cosas de Macho. Salen siempre cosas de macho, ellos en cada programa.
1: Salen Cosas de Macho y le digo, Gustavo, yo quiero vender tus productos, que recién salían también a la calle.
0: Sí.
1: Bueno, Negrito me dice, qué sé yo, pegamos mucha onda con Gustavo, con Asil, sí, que divinos. Son mis papis, digamos, sí. que yo les digo. Oh,
2: mierda, son muchas familias.
0: Tienen mucha familia. Son padrinos de mucha gente, ¿no?
1: Bueno, y yo empecé a venderle los queridos, productos sí. a ellos y empezamos a mandar, a vender en todos lados. Y ahí caigo, vendiendo los productos, caigo en Greenway.
0: Sí.
1: Que me hago amigo de César, de Fer. Y bueno, empezamos a vender los yogures. Y les digo, che, loco, ¿crees que te hago un carro? Mi idea era poner un carro saludable cuando se active todo, o sea, después de la pandemia, en el Cerro San Bernardo.
0: Sí.
1: Era poner un carro saludable en el Cerro San Bernardo. Me dice, vos estás loco. Me dice, mi mujer, vos estás loco. Me dice, bueno, la cosa es que tenía un tráiler que había hecho yo, un tráiler. Me voy hasta el límite de Salta y Jujuy, que no podíamos pasar. Se viene el jujeño, me compra el tráiler, lo pasamos así porque no podía pasar ninguno de los dos. Me vengo con eso, armo el carro.
0: Sí.
1: Que era el carro de Greenway, que hoy lo tiene Camilo de Maracuyá, que yo se lo vendía a Camilo, al primer carro de Camilo, se lo vendo yo.
0: Sí.
1: Que se lo alquilaba y después se lo vendo yo. Ahí empiezo con los carros.
0: Claro.
1: Empiezo con
2: los carros hay hoy en día, porque a mí me da gracia cuando te dicen, empieza, llega Emilio y llegan 18 carros. ¿Cuántos son?
1: Y hoy tengo 4. La combi de Bobé, por ejemplo, el domingo, bueno, se la alquilé a los chicos de Bobé para que trabajen en mi combi.
0: Sí. Claro.
1: Ellos estaban con otro evento, así que bueno, alquilo, vendo, ahora tengo que llevar a la rural, tengo que llevar a otro y bueno, no sé si vamos a entregar otro para
0: el
1: rural también.
0: Además, en el grupo de Food Trucks nuestro siempre está quien alquila, Emilio. Sí. Emilio, ahí está siempre,
1: o sea,
0: Emilio.
1: Yo tengo todo, o sea, querés
0: y
1: plancha,
0: si no lo tiene,
1: querés,
0: te lo genera.
1: También,
0: o sea,
1: te lo busca.
3: Solucionador de problemas.
0: Es solucionador de problemas.
1: ¿Cómo el de Franchella Bartuzzo, ¿cómo este?
0: ¿De quién?
1: El de Franchella, sí, la serie.
2: Por suerte no perdí el laburo.
1: No, pero el de Franchella, Soluciones...
0: Basurto.
1: Me dice Fran de Mamá Inés, ahí está, Soluciones Basurto. Ahí no mate Soluciones Basurto.
0: Claro, todo. El dato que querés da tiro también.
1: Nah, así que bueno.
0: Bueno, entonces, pará, seguís, le vendés el trailer ese a Camilo.
1: Sí, y de ahí, bueno, tenía
0: Y para Greenway, al final no lo terminaste poniendo al carro de Greenway o de comida saludable.
2: A Tigre, yo lo vi en Tigre.
1: No, pero a ese lo llevamos, estuvimos en la usina cultural un tiempo, que ahí teníamos cafetería, hacíamos jugos, los smoothies, los licuados, que con eso arrancamos,
0: sí,
1: con los yogures, smoothie, licuado y cafetería.
0: Sí.
1: Que Diana, mi esposa y mi hijo, bueno, Donato era chiquito y estábamos todo el día ahí, así que bueno,
0: sí,
1: divino. Y después empezamos con otro carro, que bueno, el de...
0: Es aguantador, la Day, le mandamos un beso enorme, es buen aguantador.
1: Traje uno de Córdoba.
2: ¿Eh? El hijo se fuma,
0: sí, todas se fuma.
2: Todos los eventos.
1: No, Donato tuvo el domingo ahí en el festival. Sí. La pasa bomba.
3: No, vamos a hablar mucho del tema. No vamos a hablar mucho del tema, pero... No. La pasa bien, Donato.
1: ¿La pasó bien?
0: ¿Se chupó?
1: No, él. La pasa bien.
0: Pero son acompañadores, chicos. A ver, estas cosas los chicos las maman, ¿entendés? O sea, es ver cómo los padres laburan. Son ejemplos.
1: Caro de Chipacito lo ama. Mi hijo no es por nada. Pues llega el Donato, ya te ayuda. Hace rato, justamente, me mandó un mensajito la Caro ahí. Le conté y le mandé la foto del festival de Donato. Es un bebé, me dice. Que
0: es chiquitito. ¿Qué edad tiene Donato?
1: 11.
0: Es chiquito todavía.
1: 11.
0: Bueno, no es tan chiquito. Está bien que mame cómo se labure y que cuando uno quiere salir es...
1: No, tiene que saber.
0: Nada, chicos, no hay sábado, no hay domingo.
3: No, tiene que saber que todo lo que cuesta vale.
0: Exactamente.
3: Que todo cuesta. Hoy nada viene de arriba, pero bueno.
1: Está difícil, está para remarla un poquito más y bueno, hay que seguirla remando entre todos.
0: Pará, de todo tu polirrubro, decime, que ya sabemos que tenés carros para alquilar, que vendés, que solucionás problemas y lo que no, lo encontrás, qué sé yo. ¿Qué hicieron ustedes dos? Ustedes se terminan conociendo por lo menos y agarran afinidad y tienen afinidad en los seibos.
1: Asado todos los miércoles. Hacíamos
3: los miércoles el asado.
1: De semana.
0: ¿A dónde
1: en
0: hay
1: casa,
0: asado?
1: En mi quinto, en su casa.
0: Ah, se hacen amigos y empiezan a hacer asado los fines, los miércoles.
3: Los días de semana. Porque
1: iban un par de...
0: Semana. Sí.
1: Iban un par de...
0: Claro, ustedes laburan los fines de semana.
1: De carrero, iba, bueno, el Mati Budi, o sea, por ahí nos juntamos el tiempo que... Che, ¿qué hacemos?
0: ¿Por qué no nos invitaron nunca?
2: ¿De varones?
3: Sí, éramos todos.
1: Era todo varones.
3: Caía la Day en su casa, le mandábamos el asado.
1: Le mandábamos el asado a la cama.
0: No. Yo quiero ir para... ¿Siguen haciendo esto?
1: No estamos haciendo ahora falta de tiempo, che.
3: Claro.
1: Joder, no tenemos
3: no hay tiempo.
0: Bueno,
3: hay
0: pará, la
1: pero
0: próxima,
1: asado,
0: acuérdense de estos cuerpitos, chicos.
1: Asado hasta las 12 de la noche.
0: Está bien.
1: Todavía teníamos que
0: ir.
3: A comer asado.
0: Bueno, yo, escúchame, miércoles nosotros dos estamos.
3: Pero nuestro asado es que no hay verdura.
0: No importa, nosotros no comemos verdura,
3: así se come,
0: así se come el asado
2: en mi casa,
0: y parado.
2: Cada vez que comemos asado, yo le digo a la Pupi, ojo, acá en mi casa es sin verdura, la verdura
0: encanta,
2: la comió la vaca antes, o sea que
3: exactamente,
2: chao.
3: ¿Sí? Exactamente.
0: Así somos nosotras también.
1: Imagínate, éramos 5 y este aparecía con 8 kilos de carne, pero, o sea, de verdad, 8 kilos de carne, vos sos boludo, le digo. Yo como carne sola. Bueno, listo, cocina. Así que el gordo, fuego, todo listo. Asado. O sea, una tira de pan, fuera de joda. Es un pedacito para cada uno el que quiere pan. Y después carne.
3: No quedaba nada. O sea, él dice, ah, es un montón. No quedaba nada.
2: Claro.
3: Nada.
2: Por eso esas sigan calculando también, de la ¿no? misma manera si vamos nosotras dos, ¿no?
3: Y ahí...
2: Pará. Dejo acá compromiso asumido que el próximo asado estamos invitadas.
1: Bueno. ¿Sí?
2: No, sí, chicos.
1: Sí, te estoy diciendo.
2: Se caga de odio esa cosa. ¿Por qué no nos perdemos esto, boludo? Después nos llama para rompernos los huevos, ¿no? Bueno, entonces se empezaron a juntar estos miércoles famosos de asado que queremos ir con Agustina, que no nos invitaron nunca, pero de lado nos van a invitar. ¿Y qué pasó?
3: Bueno, yo largo con el negro el 17.
2: Sí.
3: Con los pollos.
2: Sí.
3: Vuelvo con el todo el fuego, qué sé yo, y un día, ¿qué hacemos?
1: No, te quedas sin carro. Se queda sin carro.
3: Vendo mi carro. Sí. Vendo mi carro porque digo, lo tengo el carro parado.
2: Sí.
3: No lo ocupo porque, sí, de verdad... Por suerte, y gracias a Dios, tengo una muy buena venta.
2: Sí.
3: Digo, no tengo que arriesgar, viajar, que esto y que lo otro. ¿Qué hacemos? Vamos, potencia, entramos, hagamos parrilla, el fuego, listo, yo me encargo de la parrilla, le digo. Vos dejame la parrilla para mí, yo me encargo.
1: Yo con mis tiempos, por ahí es lo que me limita mucho a salir, o sea, porque mis tiempos, digamos, de trabajo real, digamos, de lunes a viernes, en realidad estoy de lunes a viernes y sábado hasta el mediodía.
2: Claro.
1: Entonces tengo que partirme en 400, sí, digamos, pedir permiso a la empresa o tengo muchas obligaciones por ahí que tengo que cumplir realmente.
2: Sí, claro, decir, tenés un cargo que tenés que cumplir obligaciones. Obvio.
1: Muchas cosas. Y decir, che, me tomo un fin de semana porque es armar un jueves, viajar, o sea, jueves, viernes, sábado y domingo, sí, y te volvés el lunes que termina, o sea,
2: reventado.
1: Son cinco días, ¿me entendés? Sí, que decir, chico, che, o sea, no puedo contestar porque, o sea... No, estoy en Buenos Aires. ¿Cuánto vale el choripán?
2: Lógico.
1: Le dijo, es un tema. Y decirle, sí, che, gordo, bueno. Me dice, vamos a Metán. Vos decís, vamos a Metán. Tú, bueno, decís, Metán, estamos acá cerca, qué sé yo, no es tan lejos. Bueno, vamos a probar suerte. ¿Qué hacemos? Hagamos parrilla.
2: Ah, para, jodeme que Metán fue la prueba.
3: Sí.
1: Metán fue la prueba.
2: Y la rompieron.
1: O sea, comíamos.
2: Sí, yo sé que la rompieron, yo comí ahí, pero pensé ya que tenía... ya habían probado.
3: Que, yo le digo, ¿y qué hacemos? Yo fui a Tartagal, amigo, y en Tartagal yo la descosí. Yo fui con el negro 17.
2: Sí, sí, me acuerdo.
3: Entonces le digo, en los destinos potencia, la gente espera mucho. Le digo, vamos, sí, vamos. Y bueno, fuimos.
1: No, y ahí les cuento rapidito qué hago también. Aparte, de miércoles a sábado por la noche, bueno, tengo un contenedor en Ruta 51.
2: Sí.
1: Antes de la acción, tengo en un predio, tengo un contenedor. Y ahí arranco todo, porque ahí hago parrilla. De miércoles a sábado por la noche.
2: ¿Quién hace?
1: Bueno.
2: Tenés gente.
1: Sí.
2: ¿Qué haces? Vos no haces nada.
4: No, todo, en realidad.
2: Él es el que arriesga. Él es el que arriesga. Pero vos no estás ahí.
1: Claro. No me desmerezcas.
2: Soy la puta ama.
1: Claro. Entonces no me desmerezcas.
2: No, es que quiero saber cuándo dormí.
1: Bueno, todo el mundo me dice lo mismo. Entonces, de miércoles a sábado, por ahí también se juntan todo, que hay tu hermano come, o sea, todo carne, todo sándwiches a la parrilla. Y ahí dice, boludo, pero si lo hacemos acá y este por ahí me va a dar una mano,
3: Porque bueno, lidiar con la gastronomía es lidiar con el empleo.
2: Sí.
3: Lamentablemente es así, hay que ser muy sincero. Y por ahí fallaron, ya voy yo, le digo. Entonces yo iba y...
1: Y ya nos quedaba, o sea,
3: claro,
1: ya está abierto más para comer nosotros que para vender.
4: Más vendía. No,
3: claro.
4: Se juntaba a comer.
3: Y él hacía bondiola y vacío.
2: Se comía la ganancia.
1: Sí, sí.
3: No, más vacío. El vacío no existe, más hagamos picana. Ah, que las picanas. ¿Vos por qué no comiste las picanas que hago yo? Le dijo.
1: Ah, sí, comíamos, pero bueno.
3: Claro, pero era.
2: Tremenda.
3: Y ahí, bueno, vamos, y fuimos. Y la verdad que fue un éxito, digamos.
1: Y ahí sacamos las carretas.
2: En Metán
1: que yo
2: fue
1: tenía
2: un éxito.
3: Sí.
2: Metán la rompí, pero los chicos la rompieron. No paraba de la fila de gente. Por suerte nosotros, como somos las putas amas, vamos por atrás y sacamos. No tenemos que hacer la fila, tenemos ese privilegio, chicos. Claro. Laburamos igualmente a la par de ustedes, ¿eh?
3: Sí,
2: o sea, somos las primeras en llegar, las últimas en irnos. Y bueno, tenemos esa posibilidad con los carros de... Che, no, a ver, nos vamos por... Grisini también. Vos, eso yo fui y esperé. Ah, no, yo ni en pedo.
5: Pagué, no tenía ni voucher para comer, tuve que pagar.
2: No, yo ni en pedo.
3: Nosotros...
5: En Metán.
3: Teníamos.
2: ¿Pagaste?
1: No.
5: Sí, porque a mí no me gusta que me den gratis, entonces yo me pongo y pago.
2: Pero si él estaba vendiendo a la caja que estaba dando papelito, pero qué gracioso.
5: De transferencia. 16 mil pesos salí, ¿o no? ¿Hice transferencia?
3: No me acuerdo. Puede ser.
1: Pero voy a ver, che.
2: No, bueno, hágala de ahí, vaya.
5: Te voy a fijar.
2: Yo ni en pedo, yo me voy por atrás y digo, dame eso. Es más, saben que no trato de no comer con pan y me cortan en cuadraditos la carne. Sí, soy malcriada yo.
4: Yo siempre quise tener un carro, por ejemplo.
2: Estás escuchando acá los chicos. Bueno, continúa. Se fueron a Metán, la rompieron, chicos, la verdad que la rompieron.
3: No pudimos.
2: Y ahí la veo la bruja, después de 14 años.
3: En Metán teníamos hotel pagado para nosotros y toda la gente.
2: Sí.
3: Y
1: Nos paramos en el hotel.
3: Porque, o sea, nos dejaban sin mercadería la noche.
1: O sea, sí, el primer día nos quedamos sin mercadería y me dice, estaba Lopecito, estaban todos. Me dice, vos sos loco. Me dice, terminábamos a las 1 de la mañana. Y hablar con el abastecedor nuestro, digamos, che, a las 10 de la noche hablábamos con el dueño del frigorífico de la carnicería, che, loco, estamos saliendo para Metán. Bueno, listo, nos separaban a la madrugada, nos separaron las bolsas otra vez, y a las 1 de la mañana, ¿qué hacemos? Vamos, ¿vos cómo estás para manejar? Yo estoy bien, le digo, yo me da el coqueo, me voy, le digo, ya no tengo drama.
2: Ay, chicos, qué riesgo, ¿no? Eso no está bueno para
5: mí. Y eso que ustedes compraban acá en Salta. Pero toda la gente de Metán nos contó de que las carnicerías, todo, se habían quedado sin...
3: Lo que pasa es que, a ver, el volumen que estábamos trabajando nosotros era mucho. Nosotros averiguamos en Metán, pero nadie nos podía dar la cantidad que nosotros necesitábamos.
2: Claro.
3: Entonces, y comprar un puchito en cada lado, nada es solamente un pucho. Nosotros, la calidad de la carne tiene que ser novillo de primera para que la carne sea blanda.
2: Exacto.
3: Entonces, era arriesgar, sí... pero bueno, era lo mismo quedarnos a dormir en Metán 3 horas y salir a las 7 de la mañana para acá. Entonces, ¿estás bien? Sí, porque estábamos bien, porque estábamos con la adrenalina de la venta. Claro. Vamos, total, en 1 hora y media estamos en Salta. Estábamos cerca. Entonces, bueno, ya llegábamos, descansábamos, cada uno en su cama, que también es distinto dormir
2: totalmente
3: en su cama.
2: Sí.
3: Y ya salíamos 7 de la mañana, hacíamos las compras y nos volvíamos para Metán.
1: Sí, en Metán no había... no había plaza para dormir, o sea...
2: Colapsó Metán. Estuvo espectacularmente.
1: Él me dice, tenemos una matrimonial. O sea, imagínate dormir en una matrimonial...
2: De 1.40.
1: De 1.40. Prefiero hacer el viaje a Metán. Salta. No, vamos a Salta, no.
2: Y ahí logran y dicen, bueno, se llama el Punto Fuego.
3: El punto fuego.
2: La rompí.
1: Y no sabíamos qué nombre por él. Ya está, amigo, dice el Punto Fuego. Voy a decirle, digo. Sí, listo.
2: Listo.
5: Sí, pero ahora tienen un layout, porque lo vi ayer en el festival. ¿Tienen algo como calado?
1: Sí, hicimos un cartelito.
3: Es un cartel de...
1: ¿Qué hicimos?
5: ¿De chapa calada?
3: Cortada láser.
2: Pero armaron como un camión, que lo vi yo, esto me lo contaron ustedes, lo vi en el Colegio Belgrano, porque fue el Punto Fuegos. Fue ahí, armaron los sándwiches espectaculares. ¿Cómo le fue?
1: Bien.
2: La gente, la que fue, que para mi criterio fue poca, feliz.
3: Esperamos un poco más de gente, sí. Pero no fue bien.
2: Fue bien. Che, y yo me llevé porque les quedaban una picana, ¿eh?
3: Sí,
2: la
3: picana.
2: Que les quedó, les dije, che, yo me llevo una, la pagué. La pagué. Chicos, estaba tremenda. Qué manteca, estaba espectacular. Sí, espectacular. Sí, sí. Me llevé una porque les había quedado. Entonces, che, para esta noche me tendés la fileteo. Ah, no sabés. Estaba riquísima.
1: Bueno, la cosa que Metán, sí, le robo el carro, el punto, que es el fucsia.
2: Sí.
1: Que es de Dayana, que es de mi señora en realidad. O sea, ese carro hace todo frío. Hace achilada en verano, licuado, smoothie, o sea, todo lo que es frío, todo jugo natural, que ahora vamos a potencia con ese. Y me dice, no, bueno, qué sé yo, apretame el carro, le digo, que o sea, nos vamos con Pancho a Metán. Pero, le digo después a Pancho, no podemos hacer lo que hacemos en un food truck. Porque me llamo, o sea, tengo la posibilidad de traer un carro de Buenos Aires, me contacto con una fábrica, que es la que compró este Fabián Lopecito, que le lleva el carro. Muy buen precio, todo. Pero meter todo ese chaperío, meter todas las parrillas, meter todo en un food truck, es matarlo, ¿me entiendes? Sí. Son chapones gigantes, todo eso, o sea, es matarlo.
2: Pesado.
1: Le digo al gordo, deja que yo vea un carro para esto, para lo que queremos hacer.
2: Sí.
1: ¿En serio? Sí, bueno, nos contactamos, qué sé yo, me pasa el link, él lo ve, me voy a verlo yo, que le entiendo algo a los carros, veo cómo estaba hecho todo el paqueterío de elástico. Porque muchas veces vos lo ves de afuera, lindo, y después no sabes lo que hay adentro.
2: Claro.
1: Es que es lo que pasa, ¿me entiendes? No podés viajar, no, el tema de los ejes, de las ruedas, todo lo demás. Bueno, lo voy a ver el carro, listo, negociamos el precio, que es lo que me gusta hacer, que es lo que hago, negociar.
0: Claro.
1: Lo compro. Un carro para 4.000 kilos, un carro de carga, doble eje, o sea, esto es para un campo. Claro. Bueno, lo diseño y le digo, quiero esto. Lo llevamos al herrero, la primera parte del carro va a ser la cocina, una puerta corrediza donde vos vas a salir a la parte de fuego, pero todo arriba del carro. Tremendo. Y se abre todo entero, entonces quedó hecha la primera parte, que es lo que vos viste, porque no nos daba el tiempo para llegar a sanarlo. El herrero, bueno, obviamente que es un trabajo que lleva tiempo hacerlo, pero bueno, ese es el carro del punto fuego, hicimos el cartel.
3: La idea es trabajar después arriba del carro, claro. 100%.
1: Poner las carretas, una carreta arriba del carro.
0: Sí.
3: Pero bueno, 100%. Pero ahora, que también lo que llama mucho la atención a la gente, es poner las carretas afuera, que la gente ve...
5: Sí, el despliegue que hay, claro, es impresionante.
3: Y la gente ve mucho fuego, ve las carretas, y le llama tanto la atención. Yo tengo amigos que me le contaba a Emilio, me decía, amigo, y se sacan fotos de arriba, porque encima... Se le ocurrió...
1: Se me ocurren cosas locas a mí, ¿no?
3: Que yo no sabía nada. Me dice, vienen, me traen una bandera. ¿Qué bandera? Le digo, me traen una bandera. Digo, será una bandera, 2 metros.
0: Sí.
3: 6 metros tenía la bandera.
0: ¿A dónde va esa bandera?
1: La pusimos arriba. ¿En San Lorenzo tuvo arriba la bandera?
3: Detrás de las parrillas, pero una bandera gigante.
1: Lo llamo un amigo. Me estaba yendo a San Lorenzo para armar y digo, no, ¿qué hago? No me gusta. Lo veía vacío, o sea, me iba imaginando. Chenero, le digo, ¿qué hiciste con las banderas que tenías para el mundial que las tuviste que guardar para la final? Le digo, ahí las tengo. Bueno, ¿cuánto crees? No, esas son banderas carísimas. Le digo, gordo, hasta que vuelva el mundial de acá 4 años, ya vamos a tener banderas digitales. Te pago ya, le digo.
0: Claro.
1: O sea, arreglemos un precio ya y vos fíjate. Son culiados. Bueno, de acá 4 años va a sacar la bandera a vender. ¿A quién le va a vender la bandera de 6 metros? Igual. A mí nada más.
0: Tal cual. Espera, ¿y dónde estaba puesta? ¿Enganchada en los árboles?
3: La subimos los árboles, entonces estaba toda la bandera atrás y todas las parrillas, tremendo, y el fuego adelante.
0: Tremendo.
3: Y era una bandera enorme, como digo, 6 metros por 3 tenía, no sé.
1: Sí,
3: la gente, como el predio estaba más arriba,
0: se veía
3: la gente,
0: se veía
3: la bandera. Levantaba las manos y se sacaba la foto con la bandera y los fuegos
0: atrás. ¡Ah, tremendo, chicos! ¿Sabés que yo creo que el hecho de también qué es lo que vende? El ir viendo cómo se va vaciando la parrilla. Porque sí, yo cuando estaba ahí esperando que mi hija me dijo, no, mamá, vengamos después, uno de los tipos dijo, boludo, mirá cómo se está vaciando. Vamos, anda, llámalo ya a los changos para que vengan a comer.
1: Armamos 2 carretas el domingo, armamos 2, tenemos 4. Armamos 2 nada más por cuestiones de espacio. Y las 2 parrillas, cada, o sea, para que vos tengas una idea, la parrilla tiene 1,50, 1,60 de largo y de profundidad tiene 80. En cada parrilla, ¿cuántas picanas tiene, gordo? Que ni sé yo de eso.
3: Casi 50 picanas, más o menos, y 35 bondiolas enteras en cada una. Más los libros que los tiramos a la estaca, que se van haciendo con el fuego, y más en los ahumadores.
0: Claro.
3: Así que, no, y bueno, la clave nuestra también es hacerle degustar a la gente.
0: Sí.
3: Que la gente pruebe que es un muy buen producto, porque por ahí pasa mucha gente y mira y como que si quieren y no quieren, venga señora, tome, pruebe. Y cuando prueban, sí, la verdad que...
0: Lo que pasa es que uno por ahí que come por ahí en la calle, en un carro o algo, suelen darte comida seca.
3: Sí.
0: Acá lo que tienes es que está justo de jugo, está, la verdad, y te da sensación de frescura.
3: Entonces la gente prueba y una vez que probó, el que es amante de la carne no puede decir que no.
0: Claro.
3: Esa es la verdad. No puede decir que no y... Y bueno, yo creo que ese es un poco el éxito. Y después la gente, ¿puedo probar? Sí, mamá. Entonces siempre se le da a la gente para que pruebe.
0: Claro.
3: Y
0: terminan.
3: Y aparte uno, los dos somos muy carismáticos, entradores.
0: Sí.
3: Entonces ya charlas con uno. Guarda, señora, me pasó en Metán. Por ejemplo, había mucha gente grande que iba a comer. Sí. Y uno sabe, cuando una bondiola tiene 6 horas de ahumado, se desarman.
1: Tenemos los ahumadores.
3: Entonces,
0: era exclusivo para los...
3: Yo le agarraba y le daba a la señora así, y cuando la señora estaba llevando la boca, guarda, señora, los dientes, no se vayan a caer. Me miraron así. ¡Ay, se desarma! Dice.
0: Ah, claro, como tranquila, entonces, que acá ni el colega le vamos a pedir.
3: Se reían y ya venían después con las amigas, y bueno.
1: Yo siempre digo, lo bueno es pasarla bien, o sea,
0: por
1: más
0: supuesto,
1: allá de que uno va a invertir o tratar de generar una moneda más en todo, que todos estamos en la misma.
0: Sí, sí.
1: Todos estamos en la misma. pero es pasarla bien y tratar de darle ese punto, ¿me entiendes? Que decir, che, bueno, lo hagamos, pero lo hagamos con alegría, lo hagamos,
2: exacto,
1: o sea, no pensando en decir, che, vendo, no vendo, o sea, poner que no, tengo una competencia al lado, no, o sea, lo veo, che, vendamos, bueno, no importa, terminamos, tenés uno acá, seguí acá, mirá, que la gente dice, che, mi amigo también vende, o sea, no, tengo hamburguesa, mirá, está Nico allá, anda a verlo, tiene Pancho, tiene, o sea,
2: sí.
1: Para todo, ¿me entendés? Y pasarla bien de esa manera, que creo que es el centro del... De todo, ¿me entendés? O sea,
2: no todo el mundo lo ve así igual, ¿no? Pero sí. Pero está bueno, porque aparte es, siempre yo digo que la energía, lo que uno vibra también.
1: Yo lo veo,
2: o sea,
1: bueno, sí, los que me conocen
2: saben. Sí,
1: que
2: te conocemos y aparte nosotros laburamos de esa misma manera, o sea, queremos ir a, o sea, qué mejor hacer lo que a uno le gusta y encima divertirse, o sea, divertirse. Claro. Todos corremos riesgos y sobre todo los que ellos, que son los que claro. Tienen que comprar la carne, o sea, sí. Les ha ido mal también y también han perdido. Y bueno, nada, esto es azar. Y
3: esto es una timba, es una timba.
2: Esto es
3: pero bueno, qué bueno cuando a todos nos va bien. Por ejemplo, el domingo en el festival, gracias a Dios, todos los carros vendieron, nos fue bien. Tanto la gente que estaba adentro
1: como afuera. Tenemos amigos que estaban afuera y que bueno, por suerte. Sí.
3: Entonces todos vendieron y todos contentos. Sí. Entonces eso es bueno cuando a todos les va bien. Cuando todo le va bien, la verdad que uno se va contento porque todos sabemos lo que arriesgamos, ¿no? Obvio. Es mucho. El que arriesga adentro, el que arriesga afuera, el que vende helado, el que vende carne y el que vende papa frita.
1: Todos. Todo es un riesgo. O sea, porque igual a la hora de decir, che, una feria, bueno, ustedes lo saben mejor que yo. Sí. Es un número, por ahí voy a decir, no solamente es el piso, no solamente es eso, no. ¿Me entendés? Vos tenés atrás el movimiento, que el flete, el que no tiene el flete tiene que salir a pagar.
2: Totalmente.
1: El empleado
2: necesita
1: o el que
2: apoyo.
1: No tiene un freezer tiene que salir a alquilar porque quiere sumar algo nuevo o algo. Es todo un tema, amigo. Totalmente. O sea, fuera de joda, hacer una feria o participar en una feria, ¿me entendés? Y por ahí mucha gente lo ve como decir, che, me compro un carro, mirá esto, estos dos boludos están con una parrilla y se llenan de oro. No saben lo que hay atrás.
2: Sí, no.
1: ¿Me entendés?
2: No saben lo que hay atrás.
1: Exacto. Y van y se compran un carro. Y esto es metafórico, o sea, después esto queda... ¿Y a quién lo llaman después? A Emilio. Sí. Emilio, te vendo el carro.
2: Claro.
1: ¿Me entendés? Sí. Porque es lo que me ha pasado. Hay gente que te ve laburar...
2: Bueno, sin ir más allá,
1: que...
2: Panchito, gastronomía toda la vida, vendió su carro porque lo tenía parado. O sea, a ver, ahí tenés, porque, ahí te das cuenta que...
3: Si bien era rentable, pero bueno, en un momento que dije, che, las ferias, como les conté recién, ya bajaban un poco la venta, bueno... No es momento de seguir con este carro.
2: Totalmente.
3: Es momento de desprenderse. Claro. Y las
2: está
3: cosas cuando no sirven
2: que...
3: hay que desprenderse.
2: Exactamente.
3: Entonces, buscar otro aire. El otro aire, a mí la verdad que soy un amante del fuego, amante de la parrilla. Yo podría comer todos los días a la parrilla, lo que sea.
1: No, te está loco, te juro.
3: Entonces, ¿qué
2: el
3: más?
2: El ácido úrico, ¿cómo te da?
3: La verdad que no hacemos estudio, porque no hay que hacer.
2: No, porque el que va al médico, porque algo te encuentra.
3: Siempre salí con algo.
2: Exactamente.
3: Y vas
2: nosotros
3: a salir
2: somos
3: con
2: así,
3: cosas,
2: no
3: entonces...
2: vamos al médico porque
1: o sea,
2: algo nos encuentra.
1: No vas a encontrar ácido úrico, Pancho. Pancho yo,
2: es ácido úrico.
1: Pancho es ácido úrico.
3: Entonces...
2: No sé, te cuento que mi viejo es un tipo que come asado todos los días de su vida, toma vino todos los días y te ha hecho mierda. Pero el ácido úrico le da bien al hijo de puta, no te cuento. El ácido te muestra.
4: Y hay casos al
2: después
4: revés
2: te hecho,
4: también.
2: Después te ha hecho mierda en otras cosas, pero el ácido úrico le da bien.
4: No, y hay casos que hay gente que come lechuga y...
2: Y le echa mierda, totalmente.
4: No hay receta. Pero.
2: Bueno,
4: no.
2: Conclusión, pará, porque ya Jorgito nos está diciendo, ya cortemos con esta farsa. Nada, mega fusión acá.
1: Sí.
2: Se conocieron en un evento, medio a la puteada, y hoy terminan siendo el punto fuego que la verdad que la están rompiendo por toda la impronta que también le ponen. O sea, no se quedan ahí donde están, buscan más. Los conocemos en forma individual a cada uno, sabemos cómo son cada uno. A vos, Panchito, te volví a ver después de muchos años, pero a él lo venimos
6: viendo. Si hablemos renegado con Emi,
2: pero nada, es un tipo que todo el tiempo... está en la y te trae cosas nuevas, ¿me entendés? O sea, el tipo siempre está en cosas nuevas. Y la verdad que me parece buenísima esta dupla, me encanta.
1: Gracias, chicas.
2: Gracias. Son muy graciosos los dos, o sea, la verdad que me están... Yo no podía creer el show que armaron, porque la verdad que yo creo que fue más la onda de ustedes que vendió, porque no es que... Porque al lado lo tenés a Grisinia Manzana, que lo amamos.
3: Sí, es un monstruo. Nosotros sabemos que íbamos a competir con un monstruo.
2: Y o sea, claro, porque aparte el gordo la rompe, ¿me entiendes? La rompe.
3: Con el monstruo ese, digamos.
2: Sí, sí.
3: Pero vamos a divertirnos, amigos, vamos, vendamos.
2: Y Grisinia es así también, ¿eh? Es como ustedes también, es sí.
1: No, Martín es un bombazo.
2: Es un divino, es un tipo que la tiene clara, es un tipo que cuando vos decís, y bueno, Pupi, esto es así más de una vez, uno habla porque vos decís, no cumplen las expectativas, nosotros nos ponemos más porque nos encantaría que todo el mundo la rompa, se llene. Y a veces no pasa, ¿me entendés? Y no depende de nosotras tampoco. Pero bueno, siempre tratamos de hablar, sobre todo con los carros que son menos, porque después los emprendedores en potencia son como 1,000, no llegamos ni a verlos por la cantidad que son. Pero en la parte gastronómica tenemos más llegada, los vemos más.
0: Y el gordo es un grosso.
3: No.
0: Es un grosso.
1: Martín.
0: Y te arma show, Martín.
1: Te arma show.
3: Sí.
0: Lo tenemos que traer a Martín también acá. A ver con qué viene a deleitarnos también. Que venga con comida, Grisini. No. Chicos, un placer, pero nos tenemos que... No, todavía no te vas a ningún lado, porque quedan dos bloques más. Ahora vamos con Guille, pero podemos seguir comiendo la mina que quedó acá, ya fría, pero no me importa. Ya volvemos, hacemos un bloque, ¿cómo es? Un corte, una quebrada, y enseguida volvemos.
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0: Volvemos con el tercer bloque. Qué manera de hablar los del punto, la bruja, todo. Qué lindo programa, chicos, qué lindo programa. Bueno, Guille, hola, bienvenido.
4: Gracias.
0: La pasaste bomba vos, mientras todos hablaban, vos le metiste. Todo, sí. ¿Qué comiste? ¿Qué te tocó?
4: Guiso de lentejas.
0: Tremendo, ¿no?
4: Tremendo.
0: Es más,
4: tremendo,
0: yo te picoteé ahí un poquito, estaba espectacular. Tremendo. Guille, contanos qué hacés, porque yo estaba convencida que ustedes hacían mieles. Pero no. Claro, porque en realidad yo no hablé con ustedes, habló algo, pero nada, cuando decía colmena, espacio más comunidad, yo pensé en mieles, por eso cuando le digo, che, ¿no trajiste nada para mostrar? ¿Qué tenía que traer? Dice, claro.
2: No, y le mandó mensaje al otro porque me mandó y me dijo, che, no llevó ningún material. Yo entendí que era para el sábado, que debe ser, me imagino, que video o algo. Uh-huh. Le digo, no, tranqui, lo que pasa es que Pupi creyó que vendían mieles.
0: Sí, perdón.
4: No pasa nada.
0: Contanos de qué se trata colmena, espacio más comunidad.
4: Bueno, el nombre solamente de miel tiene el nombre.
0: Claro.
4: Nada más porque no hacemos miel, no nos dedicamos al rubro gastronómico.
0: Sí, pero te encantó todo lo que escuchaste
4: espectacular,
0: acá.
4: Espectacular, y aparte tomé varias cosas de lo que decían los muchachos porque...
0: Saben, ¿no?
4: Y nosotros tenemos el nombre colmena porque generamos comunidades como una colmena de abejas. Y hace rato hablaban de la comunidad que tienen ustedes en el rubro gastronómico, que se ayudan entre todos. Bueno, nosotros... promulgamos esas comunidades. ¿Para quién? Para personas después de los 50 años. ¿De qué manera hacemos complejos habitacionales o co-housing senior para personas después de los 50 o 60 años que ya quieren o jubilarse entre amigos o a veces hay gente que está sola?
2: Nada que ver.
4: Exactamente.
0: Pará, y lo más gracioso es que ahora quiero saber porque estamos a punto de cumplir los 50, así que, y siempre decimos, bueno, vamos a terminar viviendo juntas. Está buenísimo.
4: Esa es la idea.
0: Bueno, entonces generan comunidad para personas mayores de 50.
4: Sí.
0: Que tienen...
2: O sea que tienen desarrollos inmobiliarios.
4: Sí. Nosotros nos llamamos Colmena Espacio, más comunidad.
0: Dice, nada que ver, o sea, lo que yo me imaginé. Es más, no sé hasta por qué pensé que hacían servicios de otro tipo. No sé, ambientación, no sé por qué me fui después.
4: Eventos, me preguntas. Sí, hacemos. Ahora te
0: cuento. Bueno. No estoy tan loca.
4: No. Nosotros generamos comunidades, la empresa se llama Colmena Espacio Más Comunidad. La parte de espacio es donde nosotros hacemos estos co-housing senior, que son desarrollo inmobiliario. Empezamos con eso porque era nuestra herramienta, somos arquitectos, los dos socios fundadores. Y nos dimos cuenta que al armar este tipo de comunidad y tratar la nueva longevidad de manera diferente como lo hacemos nosotros, necesitamos generar la comunidad en sí de las personas. ¿Cómo lo hacemos? Mediante eventos. Entonces terciarizamos a veces lo que es gastronomía, catering, como para que, no sé, por ejemplo, hay mucha gente que le gusta este micrófono, bueno, nosotros tratamos de juntar y nuclear la gente que le gusta ese micrófono. Entonces, como para que ellos vayan entendiendo, no hay persona que entienda mejor el concepto de la nueva longevidad o de envejecer entre amigas que las propias personas que tienen 50 o 60 años. Porque quizás si lo digo yo o alguno está en otra situación de la vida, quizás no se entiende mucho el concepto.
0: Exacto.
4: Entonces nosotros hacemos...
0: Pero los 50 llegan, ¿eh? Llegan. Estas situaciones de decir vamos a terminar la junta para que se vayan toda la mierda, también llega.
4: Tal cual. Y recién tocaban un tema de la pandemia, que nos cambió todo en cuanto a cómo trabajar y todo.
0: Es un factor común, te cuento, ¿no?
4: A nosotros nos pasó mucho eso, sobre todo en la pandemia, con la soledad o el aislamiento. Entonces, donde la gente más sola se sintió y más empezó a valorar...
0: El contacto.
4: El contacto físico, el tomar un mate, el ir a comer un asado, el juntarse con amigos. Bueno, nosotros hacemos estos complejos, donde son todas casitas individuales.
0: Y o sea que cada persona... que sigue queriendo su independencia, sigue viviendo solo, pero salí a la puerta, pega el grito y está el de al lado.
4: O alguien haciendo un asado, como Pancho, que contaba, y te invito, che, y bueno. Entonces nos manejamos estos complejos así.
0: ¿Dónde están?
4: Estamos empezando a terminar en la etapa de preventa para Corona El Molde. Va a ser
0: Del primero
4: bien. En Salta. Pero esto se empezó a expandir en el país. Sí. Entonces desarrollamos un modelo de franquicia porque la idea es que vos adquieras una unidad funcional. Y, por ejemplo, vimos que en cierta etapa de la vida la gente quería vivir con amigos y viajar.
0: Sí.
4: Entonces nosotros, y sentirse como su casa. Sí. Como no hay complejo preparado de cero para este rango etario, para el paso de la vida, empezamos a armar este modelo de franquicia durante en medio de todo el país. Entonces vos tenés tu unidad... pero en octubre te quería ir a las Sierras Cordobesas.
0: Y te vas a otra unidad. Exacto. Ah, como un tiempo compartido.
4: Exactamente. A otra columna.
1: Como un intercambio.
0: Sí, como un intercambio.
4: Entonces vos nunca te dejas de sentir en tu casa.
0: En Estados Unidos yo vi que existe algo por el estilo, pero cuando se muere la persona, no vuelve... A ver, no es que le heredan los hijos, sino que se pone en valor hacia otra persona igual.
4: Exactamente.
0: Entonces siempre vos... tenés un mismo rango etario en estos módulos.
4: Tal cual. Por eso nosotros generamos la comunidad con los eventos para que la gente nos conozca. Entonces, vos o dejás este plano, o lo vendés, o te querés de viaje, y ya hay gente esperando para poder adquirir.
1: ¿Y estos módulos, estos son tipo monoambientes?
4: Tienen medidas accesibles, porque nosotros somos especialistas en gerontoarquitectura, que no es lo mismo que algo accesible para silla de ruedas, sino que nuestra
0: casa... Está pensado para gente de adulto mayor.
4: Y sobre todo para acompañar el paso del tiempo. Por ejemplo, nuestra grifería, el modelo de grifería está pensado hasta para cuando uno tiene mayor edad y empieza a sufrir un poco de artrosis. Entonces, qué difícil es cerrar una canilla, qué difícil es abrir una llave de paso, o pierde un poco la vista, cómo te refleja el color, la textura de las paredes, el asoleamiento, la ventilación para cuando uno tiene alergia. Entonces, son complejos pensados para el paso del tiempo. ¿Por qué? Porque... a veces uno pasa la vida y cuando empezás a cambiar tu casa, te sentís un poco menos, genera un problema familiar, decís, pucha, yo antes podía hacer tal cosa y ahora tengo que andar agarrándome de una baranda. Bueno, nosotros es como que destacamos mucho la parte emocional, humana, y cómo mejora eso la calidad de vida. Entonces, aportamos desde la arquitectura eso.
0: ¿Maxi es tu socio?
4: Maxi es nuestro socio estratégico, porque él tiene una empresa, una consultoría de marketing, y sería como la voz de Colmena, para el resto, para el público. Claro. Mi socio se llama Mateo, es arquitecto también, como yo.
0: ¿Qué Mateo?
4: Lanusse.
0: Ah, es el hermano de Marco.
4: El hermano, sí. Y bueno, entonces con la idea esta de acompañar el paso del tiempo con la arquitectura, es donde descubrimos que la gente no se iba a sentir tan... o no se iba a empezar a decaer. Empezaron a relacionar al principio con geriátricos.
0: ¿Cómo llegás a esta idea y a esta gerontoarquitectura? ¿Cómo llegás a decir, che, es por acá?
4: En la pandemia, mi mamá siempre fue una persona que le gustó compartir con gente y de golpe empezó a dejar de compartir, pero ella siempre en la casa había mucha carne para hacer un asado, por más que visiten o no visiten, pero estaba preparado para eso. Y bueno, yo me recibí, mi mamá siempre fue una mujer de trabajo y nos inculcó mucho el laburo. Me estaba acordando cuando tu hijo estaba trabajando en el autoservicio, alguien que le dé una mano, bueno, me vi muy reflejado en eso porque de chico también estuve metido en eso, mi mamá también. Me recibo de arquitecto. Y mi mamá, siempre cuento esto, como que la gente, no sé, se siente reflejada quizá un poco en esto. y me dice, che, ella tenía un grupo de amigas que se llamaban, se hacían llamar las perras.
0: Sí.
4: No, entonces eran las perras, eran amigas de mi mamá, y me dice, che, hijo, ¿sabes que con las perras, estamos viendo con 4 o 5 de las perras, si lo bueno nos puede armar un proyecto donde cada uno tenga su casa, porque yo quiero vivir en mi casa, claro, pero que compartamos todas juntas, porque...
2: Sí, sí, no pierdan independencia. A mí, exacto, me parece eso que, exacto, es fundamental, porque total, ¿qué es lo que pasa? Que, por ejemplo, nos pasa con la abuela Vicky, por ejemplo, que no quiere que alguien viva permanentemente en su casa, porque ella todavía se siente con las posibilidades,
0: sí.
2: Pero también para el resto de la familia, no, ir a ver y visitar.
0: Tirarte un pedo, te lo tirás tranquila,
2: sí,
0: sola.
2: Sí, sí, sí. Pero a la familia te deja tranquila que haya alguien cerca, exacto, que pueda...
4: Exactamente. Entonces mi mamá decía, yo... con eso no me voy a sentir mal, o que usted tan preocupado por si yo estoy sola, y usted va a estar tranquilo que yo estoy con mis amigas, exacto, disfrutando, y como lo hacen siempre.
2: Claro.
4: Bueno.
2: Y cada una con sus talks en su casa.
4: Tal cual. Exacto. Tal cual, y si tiene ganas, sabe, si no, no, pero no está obligada a vivir con, claro, nadie. Nosotros, nuestro eslogan es elegí tu comunidad, porque a veces pasa el tiempo, y la gente, lamentablemente, por culturalmente, los hijos, por la misma sociedad, empieza a dejar de elegir.
2: Sí.
4: Y agarrar lo que le queda, lo que le dan al permiso o el lugar o el espacio que le dan. Nosotros vamos totalmente contrario a eso.
0: Sí.
4: Y bueno, con esa idea, lo charlamos con Mateo para hacer algo diferente también en otra profesión. Y dijimos, bueno, vamos a estudiar si realmente esto va, ¿cómo es? Esto empezó en el 2018. Después con la pandemia, mi vieja, que siempre le gustó combatir, el sueño de las perras, lamentablemente le tocó fallecer por COVID.
0: ¿Falleció?
4: Sí. Y a partir de ahí, es como que quedó siempre la idea dando vuelta. Nosotros le empezamos, claro, a dar esa vuelta de rosca. Y hoy digo que en todas las comunidades, los eventos y en los proyectos que se va haciendo, hay un pedacito de mi mamá dando vuelta.
3: Bueno.
4: Que hay mucha, bueno, gente que, no sé, algo común que fue pasando. Cuando empezamos a trabajar esto y a contarlo, es como que diciendo, sí, me pasó con mi abuela, me pasó con mi hijo. Yo, sí, no tengo hijos. Hoy en día hay parejas de hombre y hombre, mujer y mujer.
0: Sí.
4: Entonces, bueno, todo eso es como que... te va llevando a que nosotros no trabajemos en comunidad.
3: Sí.
4: Y
0: tremendo.
4: Me veo un poco emocionado, me van a hacer emocionado.
0: No,
4: sí,
0: es que...
2: acá lloran mucho. Así que tranqui. Sí. Si querés llorar,
4: no,
2: llorá.
4: No, no, no,
2: vi la serie.
0: Es que es tremendo.
2: Vi la serie de Si querés llorar, llorá, que el otro día me recomendaste.
0: ¿Te gustó?
2: Sí. Después te voy a contar un par de cosas que no me
3: gustan. No, no, hagas llorar acá.
2: No, no.
0: No, la
2: pero
0: memoria.
2: Esto
0: la
2: es
0: memoria.
2: Lo que está contando Guille, es una preocupación a nivel mundial,
4: sí,
2: que hay.
4: Sí.
2: ¿Y cómo es? A ver, por ejemplo, yo cumplo 50 el mes que viene.
4: Sí.
2: Y quiero empezar desde ahora, por más que no quiera irme a vivir, porque yo, total, todavía tengo hijos chiquitos. Pero eso se puede ir haciendo, comprar como en pozo.
4: Sí. Tenés diferentes modelos de negocio. Uh-huh. Nosotros siempre decimos que Colmena se hizo de café en café y tratamos de responder a las necesidades de la gente, porque es una necesidad que hay a nivel, sí, país. Entonces, en tu caso, como vos me preguntás, hay mucha gente que, por suerte, hoy ve su futuro y no diciendo, bueno, ya me voy cuando sea más, sí, grande. Hoy piensa, yo pienso en mi futuro. Yo no, sí, tengo, sí, hijos, no tengo a mis viejos.
0: ¿Qué edad tenés?
4: 37. Y a veces la soledad toca la puerta, es, sí, algo que uno no desea. Y
1: no te das problema, amigo, nosotros los fines de semana estamos,
4: no,
1: dispuestos a venirte con
3: nosotros.
1: No,
3: no,
2: no, no. Y te llegan el fin de semana.
4: Esa es otra cosa.
1: Otra, hermana.
4: Estar
1: no solo. Tengo una colmena, pero tengo un carro donde tengo un hilo, creo, ¿verdad?
4: No, esa es otra cosa que a veces yo remarco, que estar solo no es lo mismo que sentirse solo.
3: Totalmente.
4: Hay veces, exacto, que uno está rodeado de gente, pero se siente solo.
0: Sí.
4: Entonces,
1: ah, sí, eso,
4: son dos cosas, ¿viste? Que van de la mano y no,
1: sí,
4: a veces. Entonces, bueno, en ese caso hay un modelo de negocio donde vos vas pagando, vas invirtiendo de acuerdo a tu capital y tener las dos esquemas de salida, o para tener una unidad funcional o que te genere una rentabilidad, uh-huh, donde vos puedas también invertir en un negocio, porque esto, más allá de la idea y del propósito, es un negocio. Y nosotros queremos que sea algo diferente porque, como decimos con Mateo, en esto coincidimos los dos, que por más que somos arquitectos, queremos dejar una huella diferente en el paso de la vida y no solamente una casa, un edificio, claro, o algo así. Y es nuestra herramienta porque somos arquitectos. Seríamos, claro, no sé, odontólogos, estaríamos haciendo algo para,
2: sí,
4: la ortodoncia de la gente grande también, porque es un sector que está muy descuidado. Y
1: muy descuidado,
0: tenemos
1: muy
0: una amiga que es Vicky Moyano, que le mandamos, es una de nuestras íntimas amigas de nuestro grupo, que nosotros somos quinta ascensión ahora. Y tiene un proyecto sobre la gente que también ella le toca, ella es fonoaudióloga, se llama Recreome, nada que ver con esto, pero sí un poco al tema
2: del adulto mayor,
0: de lo que pasó en pandemia, de lo que uno recapacitó, decir, che, estoy solo, no estoy solo, de la bueno, nada, que se me vino a la cabeza, Vicky, cuando vos me venís contando esto, y digo, qué lindo también para que puedan armar comunidad entre ellos, ¿no? Sí. A Vicky le buscamos laburo todo el tiempo. Sí.
4: Se van
0: a Vicky, vos estamos todo el tiempo diciéndole, Vicky, tenés que ir. Che, está buenísimo. Pará.
4: Sí.
0: ¿Ustedes tienen como formatos de casa, de tienen varios, tienen uno, tienen... ¿Cómo es? ¿Cómo esta cosa de comunidad para que se conozcan? ¿Dónde se juntan? Contame un poco más porque como que no me está...
4: Termina, me quiero... es amplio a veces un poquito, sí, ¿no? Bueno, te cuento la parte de espacio. Nuestras viviendas unifamiliares tienen entre 75 metros cuadrados y 110 metros cuadrados.
2: De uno, gigantes para uno.
4: De uno de dos dormitorios.
0: ¿Sí?
2: O sea que podés recibir a tus nietos si querés un fin de semana.
4: Sí, pero que sea decisión tuya, sí, del complejo, porque por eso son cohousing, son maneras colaborativas. Uh-huh. O sea, yo no voy a imponer nada, nadie impone nada a nadie.
2: Claro.
4: O sea, es como que en ese momento vos sos dueña de si querés recibir nietos, si querés no.
2: No, no, por supuesto, pero cabe la posibilidad. Hay muchos abuelos que disfrutan de estar los nietos y por ahí, si están internados en un geriátrico o en algún lugar, no, se les complica.
4: Sí.
2: Entonces esto lo que te da es la libertad de que si vos querés que tu nieto venga, tenés un espacio para que estén.
4: Total. Nosotros como arquitecto pensábamos eso y cuando empezamos los números...
0: Es grande la casa,
4: sí, sí.
0: O la vivienda.
4: Sí, tiene medidas, como te digo, aptas para... Nosotros preferimos amoblar las cosas y cuando llegue algún tipo de dificultad sacar un mueble,
2: sí,
4: que tener una casa justa y después tienen que reventar un baño para que no te entra nada después.
0: Está perfecto.
4: Entonces, eso también, nuestros complejos al ser diferentes, también nos vamos colgando alguna medallita de accesibilidad, de sustentabilidad, claro, arquitectónica, porque es un...
2: Y está pensado del momento diferente. Cero.
4: Exactamente, ¿no?
1: A mí me gusta una consulta, perdón. Y, por ejemplo, por decirte, quiero vivir con Pancho,
4: sí,
1: pero...
3: Vamos.
1: No, ojalá que no, pero bueno. tus complejos, ¿cuántos? O sea,
2: ¿cuántas
1: depende
2: casas
1: del
2: tienes?
1: Grupo o el grupo se selecciona?
4: Mira, hay dos casos, que yo siempre digo lo mismo que preguntaba vos recién. Hay muchos mitos que hoy en día, cuando los cruzas con los números reales, yo pregunto, ¿y cuánta gente de 60 años tiene nietos? Y la verdad que la minoría.
2: Sí, de hecho yo tengo 50, ajá, o sea, cumplo 50, y yo tengo una hija de 7 años y otra de 8, para que te des una idea. Es como, sí, que está muy atrasado.
4: Sí.
2: A ver, tengo hijo de 27 también, ¿no?
4: Sí.
2: Pero me refiero que la segunda camada son chiquititas. O sea que, sí, si los más grandes, por decisión, no quieren ser padres,
4: no tenés,
2: me faltan todavía como
4: tal cual,
2: 20 años.
4: Tal cual. Bueno, esa es la mayoría de la gente hoy. Y sobre todo vos estás en otro rango que tenés hijos.
2: Sí.
4: Mucha gente
2: que
4: no los
2: tiene.
4: No los tiene porque no los tuvo o porque los hijos hoy, la mayoría emigró y viven y no se van a volver de Australia, España,
2: claro, sí.
4: Italia, Estados Unidos.
3: Es cultural, ¿no? Es muy cultural también.
4: Tal cual.
3: Hoy no quieren tener hijos.
1: O no quieren
4: tal
1: tener
4: cual,
1: hijos.
4: Tal
1: no
4: cual.
1: Quieren tener
4: pareja, hijos. Cambió.
3: Porque
4: cambió
3: no quieren tener obligaciones.
4: Tal cual.
3: Creo que también lo veo por ese lado, ¿no?
2: Sí.
4: Y hay muchos hijos que primero me sonaba duro, pero no se quieren hacer cargo de sus padres.
2: Obvio.
4: Y está bien, porque nadie se tiene por qué hacer cargo de nadie. Ni un padre, me imagino, que se siente bien cuando su hijo se tiene,
0: exacto,
4: que hacer cargo.
0: Exacto, totalmente.
4: Ya cambió totalmente, sí, la nueva longevidad.
2: Pero, y en estos proyectos que ustedes tienen, ¿también tienen un servicio como de enfermería, como geriátrico? O sea, que tenés un médico que controla, una nutricionista que les da de comer, ¿o cada cosa es indistinta?
4: Sería un servicio si el complejo lo quiere.
2: Ah,
4: ese es otro mito que derribamos, donde a mí me dijeron así, literal, bueno, ponen la enfermería al lado donde yo vivo y yo ahí no vivo.
2: Claro.
4: Estoy viviendo adentro de un hospital.
2: Sí.
4: Ya me siento mal, me empiezo a doler la cabeza.
3: Se claro, enferma. La gente, exacto, se enferma sola.
4: Exacto.
3: La gente se enferma.
4: Nosotros recorrimos los geriátricos del país porque nos relacionamos con geriátricos y había un factor en común que mejoraba o decaía la calidad de vida de las personas y era la soledad. O sea, yo te puedo poner todo esto lleno de medicamentos y no te garantizo que te vaya a mejorar,
2: sí, que
4: la salud.
2: Mejor.
4: Hay otras cosas hoy en día que mejora mucho la calidad de vida, sobre todo en ese rango etario. Entonces nosotros solamente aportamos desde compartir y de generar comunidad. Nada médico. Nada
2: bien,
4: médico como en tu casa, para que vos elijas. Es más, hay gente que decía, mira, yo si me va a dar un infarto, prefiero un infarto con un vino en la mano,
2: sí,
4: comiéndome un asado y a ver, y porque me tomé un Viagra, de
2: claro,
4: seguro. ¿Me entendés? No, al lado de un...
2: Sí.
1: Así murió mi abuelo. Iba a tirar una, pero no.
3: Así murió mi abuelo.
4: Y es que...
3: Él le decía, yo al médico no voy.
4: Y bueno.
3: Y el médico le prohibió tomar vino.
1: Pero no lo prohibió
3: basta de
1: ir
3: vino,
1: al telo.
3: Basta de esto.
1: Sin vergüenza.
3: Entonces, sí. ¿Qué quiere que le tomar vino? Vos estás loco.
4: Sí.
3: Y bueno.
4: Son
3: o sea, ¿qué le puede decir una persona grande?
0: Obvio.
3: Pero bueno, hay muchos, es como decimos, muchos chicos, muchas familias,
4: sí,
3: no se hacen cargo de la gente grande. Es como que...
2: ya pasa. Es que la vida también te lleva puesta, ¿no?
4: Sí,
2: también eso pasa. Y escucha, y estos lugares, independientemente de los metros que tiene cada módulo, ¿tienen espacios comunes? O sea, ponele, todos somos de la comunidad de jardineras de Salta, nos gustaría tener un jardín, hay espacio.
4: Exactamente. Nosotros no explotamos al máximo la cantidad de metros cuadrados en los terrenos. Tenemos nuestro rango estandarizado para que se disfrute el aire libre, también lo que se quiera disfrutar.
1: Y ponele, yo ¿a dónde lo tendría de vecino este?
4: Y depende del complejo donde te ubicás, pero tenés más o menos un terreno de 300 metros cuadrados, que no está cerrado, pero más o menos son 300, 450 metros cuadrados por unidad habitacional. Y lo que vos me preguntabas recién de cómo hacer, si tienen que ser amigos, ¿no? Bueno, en caso, hay muchos que se juntaron, 10 amigos, y dijeron, che, nosotros queremos vivir acá. Y hay mucha gente que está sola, y lo que primero quiere es hacerse un amigo. Y tiene mucho para ofrecer, es gente caminada, que tiene propiedades, profesores de inglés, maestrías en finanzas, y todavía tienen ganas de seguir aportando. Uh-huh. Entonces nosotros le damos ese lugar, por más que tengan, no importa.
1: Y si me prende fuego todos los días, yo no quiero... ¿Qué hago?
2: No, te cambias de comunidad.
1: Claro. ¿Me cambio de comunidad?
2: Claro, hay, porque si te gusta el asado y no te gusta el fuego, va a ganar.
1: Existe, digamos.
4: Después, ahora empezó
1: a ver... comida vegana.
2: No, claro. Aburrirte.
4: Exacto, ahí empezó a generar ahora un tipo de pequeños nodos de... Los solteros por un lado, las solteras, los solteros y solteras, los que quieren mascota, los que quieren
2: Tinder.
4: Mascota, el Tinder de Colmena. Entonces,
1: ¿viste que hay una chica ahí que hace los viajes de sol de solteros?
0: En shock.
1: Que estuvo el otro día en Salta.
0: ¿Tenés
2: ¿Qué hizo?
1: Que hace los viajes de solteros.
2: Sí, Belencita.
1: Belencita,
2: sí,
1: que estuvo el otro día en Salta.
4: Sí. Que juntar a la gente a fin.
1: Mi mujer no me dejó ahí. Es mala.
2: Sí. ¿Te van a golpear?
0: ¿Algo construido?
4: No, estamos empezando...
0: En moldes,
4: sí. Porque esto empezamos hace un año a darlo a conocer recién.
1: Mirá, qué bueno.
4: Y nos llevó a... Hoy nos llaman de todo el país a contar un poco de lo que hacemos. Y yo soy arquitecto, ahora soy conferencista de golpe.
2: ¿Claro?
4: No sé qué pasó en el medio. Pero como decían ustedes también, que uno en el rubro se va...
3: Uno se reinventa.
4: Se reinventa totalmente. Y como nosotros nos debemos a nuestra comunidad, lo hacemos para ellos.
2: Che, ¿y nos podés contar precios, por lo menos, como para saber? Porque
4: sí.
2: A ver si acá tenés cuatro clientes, posibles clientes.
4: Sí, a veces los precios dependen mucho.
2: A mí el cohousing este me lo podés poner en la playa en Cancún. Y yo me voy con la pupi, ¿no?
4: Estamos trabajando ahora para Brasil, por ejemplo. Claro. A ver si podemos llegar a Brasil, porque esto se empezó a expandir en... Córdoba, Tucumán, Jujuy, Buenos Aires, la costa.
2: Y,
4: Mendoza.
2: Por ejemplo, y hay gente que te dice, che, yo tengo un terreno en tal lado.
4: Siempre nos pasa eso. Entonces,
2: cuéntame precios, a ver.
4: Yo lo que te voy a decir es que nosotros podemos ofrecer un precio competitivo en el mercado, porque hoy en día, dependiendo el complejo, la envergadura y el desembolso que vos quieras dar, es donde nosotros hacemos un plan de financiación acorde a lo que... Porque quizás si yo tiro un precio ahora, no es el mismo caso para todos.
2: No, obvio.
4: Pero lo que sí te puedo garantizar es que hay un equipo atrás financiero que va a hacer lo posible para que esto sea...
2: Pero esto, ¿se puede, para esta construcción, se puede pedir créditos hipotecarios en el banco para segunda vivienda o algo por el estilo?
4: Todavía no, porque el banco no está dando crédito hipotecario para emprendimiento o desarrollo inmobiliario en POS, pero eso no depende de nosotros. Sí financiamos nosotros una parte, pero es como que necesitamos de que se articulen todas las partes, legal, financiera y sobre todo la comunidad.
2: Ahora, yo creo que en algún punto va a ser muy general, pero porque es una preocupación que se está viniendo.
0: Yo armo acá una comunidad con los cuatro que estamos acá, ¿sí?
4: Sí.
0: Suponte.
1: Living Room.
0: Claro. Vamos a la comunidad Living Room.
4: Sí.
0: ¿Nosotros podemos elegir el lugar también? O sea, decirte, che, buscanos una parte por acá, nos gusta, no sé...
4: San Lorenzo.
0: Sí, San Lorenzo.
4: Sí, se puede.
0: O sea, ¿vos tenés ya terrenos o tenés que salir a buscar?
4: Lo que nos llueve a nosotros son terrenos y ofertas de, che, lo pueden hacer acá, lo pueden hacer acá, lo pueden hacer acá.
0: Claro.
4: Después, como te digo, hay que nuclear o machear ese gusto.
0: Bien,
4: ¿no?
0: Bien,
4: nosotros
0: bien.
4: Lo que tenemos hoy, ya que vamos a empezar, son terrenos nuestros.
0: Sí.
4: Estamos cerrando otro con las primeras inversoras que le llamamos nosotros, que se animaron a juntarse entre amigas.
0: ¿Es un grupo de amigas?
4: Un grupo de amigas.
0: ¡Qué bien!
4: Y lo estamos trabajando en Castellanos.
0: Sí.
4: Una de las chicas tiene el terreno y bueno, estamos empezando a trabajar en conjunto para eso, con todos los condicionantes legales, financieros,
0: claro.
4: Todo escrito. También nos sorprende mucho, hay mucha gente que yo no lo quiero comprar porque no tengo sucesor, no tengo heredero. Me pasa a mí.
0: Claro.
4: Si yo me pasa algo y no tengo hijos, no tengo padres, entonces queda en la nada.
2: A tu sobrino.
4: Pero no es de directo. No,
2: cuando no hay...
4: Cuando no hay
2: cuando no hay...
5: para arriba, no hay para abajo, no hay para arriba, va para los costados.
4: Pero tiene que estar escrito. Si no,
3: no,
4: está escrito.
3: No. Va directo.
4: Estamos, estoy en eso, tratando de ubicarme en eso.
5: Igualmente, si querés un heredero, yo me llamo Agustina Rodríguez.
4: No hay problema. Pero bueno, estamos trabajando para que todo articule.
0: ¿Cuántos proyectos tenés hoy en marcha?
4: Dos.
0: El de Moldes y este de las Amigas de Castellano.
4: Tenemos otro antes que de la Amiga en Castellano, que lo estamos trabajando, que es camino a Campo Quijano, sobre la Ruta 51, por eso... No, un poquitito más adelante.
1: A la Pati, porque están bajando unos contenedores ahí. Pero esto, pregunta, ¿esto lo hacen a través de módulos habitacionales o es construcción? No,
4: construcción tradicional. Depende del flujo de inversión, si se hace en construcción en seco, un híbrido o construcción tradicional.
1: Porque te cuento algo rápido. Polirur, Basurto.
4: Sí.
1: Tengo terrenos, Ruta 51, compré el contenedor y compré el otro de 12 metros, que es lo que estoy por ahora arrancar después de septiembre.
4: Sí.
1: Y bueno, yo tenía casas quincho para alquilar, las vendí, qué sé yo. Bueno, ahora quiero, a través de lo que estos amigos que me venden los contenedores que bajan, los módulos habitacionales, porque lo que estoy por ahora arrancar después de septiembre.
4: Sí.
1: Y bueno, yo tenía casas quincho para alquilar, las vendí, qué sé yo. Bueno, ahora quiero, a través de lo que estos amigos que me venden los contenedores que bajan, los módulos.

0: A la salida de un boliche.
1: Te lo llevo, o sea, era el te lo llevo. Y en este quiero los contenedores con una piletita chica. Entonces vos por día tenés tu...
2: Claro, un telo 24 horas.
0: Sí, después lo charlamos si querés, ¿qué te puedo dar?
3: Y el telo va andando mientras...
1: No, y el otro era, fue el...
2: No, no, ese era otro. Es buena, boludo.
1: Le digo, quiero como un colectivo para ti, como el que vos tenés. Y el telo móvil. Vos un culiao, no, te lo llevo, le decía, ¿sí? Te hago recorrer esa
2: nota. Y vos estás ahí.
1: Totalmente. Bueno, o sea, todo vidriado, imagínate.
2: Es buena. Lo que pasa es que es poquito para que vaya una pareja.
1: No importa, si no es un comparación.
2: No es rentable.
3: Es muy bueno.
1: Vale, muy bueno. No.
2: Y aparte está bueno para los que le siguen el celular.
3: Ay, gracias. Para todo el mundo. Acá para los que no dicen, no sé qué emprender, mirá. Mirá, ahí está, vengan y pregúntenle acá porque tiene más ideas.
0: Bueno, te cuento un poquito más. Sí. La parte de comunidad nosotros la generamos armando eventos. Hace poquito estuvimos armando un evento en Jujuy, porque lo empezamos a llevar culturalmente por todas las provincias. Y en los eventos invitamos a todas personas de 50, 60 años con ticket básico.
2: ¿Cómo llegan a esta... o sea, ¿dónde sale una publicación? ¿Una publicidad o tienen un grupo de referencia que a ellos le piden que lo...
0: ¿difundan?
2: Sí.
0: No, hoy nosotros lo maneja Maxi y todo eso, lo que es la voz hacia... el público, y estamos en todas las redes, YouTube, tenemos un podcast, tenemos un streaming también, que se llama Cosas de Grandes. En nuestro evento, hasta los mozos tienen más de 50, 60 años, uh-huh. Nuestra diseñadora gráfica de la página web, una persona, segmento Silver le llamamos nosotros, porque así en el mundo lo conocen, a las personas por los 50 años, sí. Silver por las canas, y eso a través de nuestras redes sociales. Después, nosotros, el evento de fin de año de Salta fue el primero que hicimos, y se acercó a nosotros, Gabriela Cerruti, fue vocera presidencial.
2: Sí.
0: Y bueno, se sumó a la iniciativa porque ella también trata el tema de después de los 50, 60 años, de cómo reinventarse. Así que nos colaboró bastante con la difusión a nivel país. Ahí me empezaron a invitar en todo el país. Uh-huh. En Jujuy estuvo con nosotros Julián Wage. Y bueno, vamos hablando así con personalidades que le va tocando de cerca la temática. Pero a través de las redes sociales, de nuestra página web, grupocolmena.com.ar, ahí pueden encontrar toda
2: la información. Bueno, y espera, y hasta que ella busque, quiero saber el módulo de 110 metros cuadrados que tiene dos dormitorios.
0: Sí.
2: Contame un poquito qué más tiene. Una cocina, sí, me imagino, baño. Sí.
3: Para, en las redes es colmena.desarrollos.
0: Colmena.desarrollos, exactamente. Sí, nuestro...
3: Vamos a seguirlo.
0: Nuestro modelo estándar, el premium de las unidades habitacionales, son todas un concepto abierto, donde invitamos a que, o sea, tenés lo básico, pero lo importante es que salgas a compartir.
2: Claro.
0: O sea, a mí no me sirve que tengas una mega cocina para 20 personas y te encierres ahí, sino la idea es salir. Y sobre todo hay mucha gente que está sola, entonces una cocina tan grande como en su casa, le quedó grande la cocina, le quedó grande la casa, el patio. Uh-huh. Entonces,
1: ¿por qué es lo que no vemos, no? O sea, nosotros hoy no lo vemos, digamos, o sea, no...
2: Cuando
1: nos llega...
0: Y no te avisa,
1: ¿no?
0: No te avisa y de eso no se salva nadie.
1: No,
2: pero aparte, el tiempo pasa muy rápido.
4: Muy rápido.
2: Miro para atrás y digo, ¿cómo estoy llegando a los 50 si no hace mucho tenía 25? Uh-huh. ¿Entendés? Y vos decís, ¿en qué momento pasaron 25 años?
3: Sí, claro.
2: Sí. Uy, chao, te nos pide que redondee.
0: Bueno, y cerrando, por eso es nuestro nombre. En realidad que ahí surgió la primera pregunta. Y nosotros... somos fieles defensores de que si cada uno aporta su granito a la colmena, el bien común nos llega a todos y buscamos eso sobre el beneficio individual.
2: Claro.
0: Por eso me quedó lo que decían ustedes de ayudarse entre los food truck. Bueno, nosotros estamos ayudándonos entre el segmento Silver.
3: Buenísimo. Segmento Silver.
0: Sí, Silver. Así es como...
4: Mañana mundialmente pidiendo ahí.
3: Mañana me dejo de teñir.
4: Sí.
3: Empiezo para me faltan un par de meses para cumplir 50. Me encanta el proyecto, en serio, me parece buenísimo. Qué loco, ¿no?
2: ¿Te acordás que yo hace muchos años?
3: Sí,
2: vengo hablando de este tema. Mi ex marido tenía un terreno en Talapampa. Y yo le decía, ¿sabés qué está bueno? Le digo, arma como un comodato con todos tus amigos, cada uno haga su casa, pero que todo sea una pileta o algo en común. Le digo, porque cuando te empezás a dar cuenta, los chicos se van poniendo grandes y ya no quieren ir con vos. Entonces terminas yendo solo como un hongo al medio de la nada, sí. Y le digo, qué mejor que estar entre todos, le digo, pero esto estaba pensado para gente que todavía, no pensando en el cuando seas grande, sino

0: estaban en la hora, ¿entendés?
1: Sí, sí.
0: Y el tema de esto de los lugares habitacionales para gente mayor me parece que es tremendo y es lo que se viene.
2: Y es algo invisible que decimos nosotros, porque nosotros somos mucho del dato mata relato. Y dijimos, ¿cuántas personas hay más de 50 años en la Argentina? Son 14 millones de personas, ¿sí?, hoy en día. De esas 14 millones de personas, el 80% no tiene problema ni habitacional ni económicos. Entonces, pero no hay algo en la oferta.
3: Exacto.
2: Y menos del 5% en total de la Argentina, de desarrolladoras inmobiliarias, constructoras, están especializadas en el segmento.
0: Claro.
2: Entonces nosotros ahí donde vimos también el nicho.
1: La falencia, digamos. Donde
2: sí, hay, tal cual. Y hay de todos, pero no para este público sano. Geriátricos hay y para menores también. Y es por eso que a veces nosotros decimos, sí, ¿dónde se conoce eso? Entre la gente hoy todos saben, Colmena, ay, sí, los chicos que hacen casa para nosotros, y es increíble cómo se fue.
1: Qué bueno.
3: Y el último evento, entonces vos lo organizaste en Jujuy.
2: Sí.
3: ¿Y acá cuándo fue el último evento que hiciste?
2: En diciembre del año pasado, y estamos organizando.
3: ¿Y qué hiciste?
2: Fue en la usina cultural, sí, fueron 300 personas, donde nuestros eventos se caracterizan porque Mateo abre los eventos contando un poco la historia de esto y por qué lo estamos haciendo de su parte. Tenemos un grupo de profesionales o personalidades que desde su punto de vista empiezan a contar. Ellos, por ejemplo, en Salto hubo un profesor de educación física, un gerontólogo y una psicóloga, pero no como explicando clínicamente nada, sí, sino como diciendo, che, yo todavía trabajo, sí, tengo otro problema.
3: La realidad.
2: Y es todo público más de 50, 60 años. Después siempre tenemos una personalidad, nuestros embajadores, que en este caso en Jujuy fue Julián Weiss, estamos trabajando con otros también. Y después cierro yo a veces contando un poco del porqué, la historia de mi mamá, tengo la historia de mi papá también, porque yo perdí a mi papá también. O sea, hasta las medidas que tienen las unidades, claro, cuando uno no lo pasa, no se da cuenta de lo importante que una puerta corrediza, o de que no haya una bañera, o hay un montón de situaciones que te van llevando.
0: Sí, que no haya escalones.
2: Nosotros no tenemos escalones, claro. Entonces eso es básico, y lo que te genera el decir, che, necesito que mi hijo me bañe. Entonces, eso
0: y escucha, y además quiero creer que también cuidan los detalles para que no parezca una casa.
2: No parece, claro. No, al contrario, todo lo contrario.
3: ¿Tenemos fotos de esas casas?
2: Pueden entrar en la página y ahí pueden ver un poco.
3: ¿En la página?
2: Sí, en la página.
3: Bien, porque estaba yo recién en Instagram.
2: Sí, en Instagram, hoy estamos en etapa de comunicar lo que estamos haciendo.
3: Bien.
2: Pero en la página pueden ver, tienen el brochure para ver cómo son las casas. Tienen un estilo, nos vamos adaptando a la cultura de cada provincia también, porque... Claro. En cada provincia donde vamos llegando tienen su manera tanto de hablar del tema, de expresarlo, claro, y vamos estudiando sobre todo qué cantidad de gente es la que necesita eso.
0: Tremendo. No me acuerdo si Jorgito está ya desesperado con el tema de que vamos al corte.
3: Jorgito nunca se desespera. Guille, un montón, es tremendo. Perdón, lo que estás haciendo, me encanta. Pero bancá un ratito, ya volvemos.
2: ¿Sí?
3: Volvemos con el último bloque donde le hacemos una pregunta a todos. Me parece que nos quedamos muy cortas con todo. Cada uno tiene igualmente su mismo tiempo, ¿no? Pero ¿cuánto más para aprender de esto?
0: ¿Sí?
3: Me encantó este proyecto, me encanta.
0: Más por esto y menos por esto. ¿No?
3: No,
0: menos
3: por mí,
2: necesitamos de
3: más comida. Más comida, más amor, totalmente. Ya volvemos con el último bloque. Gracias, George.
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0: Vamos con el cuarto y último bloque.
1: Estamos sorpresa,
0: estamos
1: ¿no? sorpresa.
0: Tan sorpresa como Karina Jenilek. En serio, es tremendo. Yo recién te decía, y lo voy a decir al aire también, no tengo por qué conocer todo, digamos, pero qué bueno esto. Yo no lo había escuchado. Veo que aparte Dolo y Rebeca tienen el programa de Cosa, el streaming. Se llama Cosa de Grande, Cosas de Grandes.
2: De Colmena.
0: De Colmena, que es el espacio de Colmena. Exacto. La verdad que nada, estamos todos como...
3: Todos
0: queremos... Realmente. Me parece que es una buena oportunidad para ese sector, me parece que no está. Con Agus siempre decimos que nos vamos a ir a vivir juntas, así que con Agus y con nuestras amigas.
2: Sí.
0: O sea, total. ¿Qué mejor esto? En tema metros, me parece que recién decía una casa del hueco, cuando a mí me entregaron mi casa, medía 60 metros cuadrados, chicos, y les puedo asegurar que éramos mis hijos, el papá de mis hijos en ese momento, y yo. Y se puede, o sea, hasta el tamaño es espectacular,
1: bueno,
0: es grande,
1: estudiado,
0: es grande para una persona sola, para una vivienda.
2: Sí, hay un equipo grande de trabajo, que quizás eso quiero agradecer, que trabajamos como comunidad nosotros también, y también antes de ser profesionales, porque creo que tenemos un equipo profesional enorme y sobre todo mucha humanidad en cada uno de ellos, hay una persona atrás de ellos. Y esto a nosotros nos motiva día a día a levantarnos, nos pasan cosas en la vida, a mí me pasó un montón de cosas en la vida también, y fue mi cable a tierra, mi salvavidas, de dar algo por alguien más que también lo necesita. Entonces, en cada evento, en reunión, o con tu sorpresa, a mí ya está todo pagado, más allá del metro cuadrado que podemos llegar a vender o a poner, claro, en la carpeta para invertir, ¿no? Y mi equipo de trabajo también, lo mismo, es nuestro... desahogo de la vida a veces, hacer el bien.
0: ¿Se dedican a otra cosa también o solamente esto, que ya es un montón?
2: No, nosotros con Mateo somos arquitectos, nos dedicamos a la obra, a los proyectos también, hoy en día.
0: Pero tienen esto.
2: Tenemos eso también y está Colmena.
0: Repetime la página porque entramos a las redes y en las redes no están, quizás lo que nosotros estábamos buscando era el modelo de vivienda.
1: Pero tremendo, ¿llegaste a entrar?
0: No llegué a entrar, ¿no? Porque volvimos
1: con pileta.
0: Con asadores, que ahí ponen ahí los chicos del Punto Fuego. Repetimos la página.
2: La página es grupocolmena.com.ar y en las redes nos pueden encontrar como colmena.desarrollos.
0: Sí.
2: Y si no, en el link de nuestras redes también está en nuestra página. Sí. Y el link para ingresar a la comunidad Colmena, que eso me gustaría...
0: Eso.
2: La comunidad Colmena, hoy en día un grupo de WhatsApp que cuenta con 200 miembros de todo el país, donde intercambian ideas, nosotros proveemos de cursos, charlas, afines que ellos mismos votan de qué quieren saber. Nosotros les gestionamos eso. Y hay encuentros presenciales y virtuales en todo el país. La idea es que vaya creciendo esta comunidad y estamos próximos a lanzar la diferente categoría de comunidad para que vayan accediendo a diferentes beneficios. Sobre todo para ellos, porque todo lo que hacemos nosotros en Colmena...
0: No, y aparte está bueno lo que decías hace un rato, que hay gente que está sola y hay gente que quiere estar sola y hay gente que no tiene opción. Y están buenos estos espacios.
1: Y que no pueden elegir, ¿no?
0: Y que no pueden elegir, exactamente. Y están buenos estos espacios porque nada, se van conociendo... Nada, la verdad que estoy copada, me encanta el nombre.
2: Ahora me cierra todo,
0: te juro que me encanta, Guille, te felicito. Que se conozca mucho más esto.
2: Gracias.
0: De nuestro lado, a mí me quedé sorprendida, así que perdón.
3: Más allá de la inversión, creo que es, o sea, salvar y que mucha gente por ahí...
0: No, y una cosa que estaba diciendo, vos podés no comprar, podés alquilar eso una vez que y esto te va a salir, ¿eh? O sea,
2: está saliendo ya.
0: Pero viste que cuesta, recién decíamos, todavía no salió la primera unidad, seguramente, o el primer complejo, seguramente cuando salga esto va a explotar, porque está buenísimo, la verdad que me encanta, Guille, te juro, por Dios que no pensé que era esto, me quedé muy sorprendida, en serio, me encanta y
2: estar sentado acá para nosotros es un montón.
0: No, así, y ¿sabes qué? Gracias. Nosotros conocemos, somos de ese grupo etario, estamos a punto de cumplir los 50, pero ya charlamos, entonces no es lo mismo, se imaginan, hay alguien que lo está haciendo, ¿me entendés? Está buenísimo, está buenísimo.
2: Bueno,
0: te pueden encontrar entonces... te voy a frenar un segundo ahí porque ahora este último bloque nosotros generalmente lo hacemos para que todos nos cuenten ya cuál es el sueño, pero cumplir ya, no quiero un sueño tipo dentro de 10 años, no, es el próximo paso que están por hacer, por dar en cada uno de sus emprendimientos y que por supuesto nos digan también dónde los encontramos, cuáles son las redes y que se vendan.
3: Ya te dije, el té lo llevo.
0: Pero primero va a empezar Panchito. Ya, ¿cuál es lo próximo que sigue? No te estoy hablando de un evento, te estoy hablando cuál es el crecimiento en forma...
4: Mantenernos,
0: crecer un
4: poco más, mantenerse hoy como está la situación, ya es
0: un montón.
4: Es un montón.
0: Sí.
4: En cuanto a la bruja, yo agradezco que siempre tengo mi comunidad que siempre me compra, o sea, los clientes de siempre.
0: Sí.
4: Obviamente siempre crecer y bueno, con el tema de los proyectos, estos emprendimientos nómades que son para ir para todos lados, llegar a ser un monstruo. Nosotros queremos ser, yo quiero ser un monstruo. O sea, que digan, ahí viene el punto fuego y que dé miedo que venga.
0: ¡Ah! No, ¡vamos, Panchito!
4: Eso vamos. Tengo un regalito para ustedes que trajimos con el Emi, unos llaveritos.
0: ¡No! ¡Qué bueno! Y encima nosotros le exigimos comida.
2: ¡Mira qué bien!
0: ¡Gracias, Panchito!
2: No, tremendo, tremendo.
4: Acá hay unos Jorjito también.
0: Jorjito, digamos todo hoy.
2: ¡Mira qué bien!
0: Ahí está, el punto. ¡Ah! ¿Quién te la toma? Vamos. Ahí está, el punto fuego. Entonces, bueno, nada, Panchito, vos querés seguir con
1: él.
0: Sí,
1: para eventos, contrataciones,
2: no falta.
0: Ahora quiero que cuentes otra cosa que resolvió Panchito también, porque estábamos, se viene el cumpleaños de la más chiquitita de Agus, que es mi hijada también. Entonces me dice,
1: Eso quiere decir que la pupi va a pagar la mitad.
0: Claro, claro. Me toca hacer cargo de la ¿cuántos son? 48 me clavo, No, mentira. Bueno, nada, y diciendo esto, le dije, ¿por qué la llamás a Pancho? A ver, le preguntemos. Pancho resolvió. ¿Qué le armaste? Esto está buenísimo también para que la gente sepa que hay
4: le
0: opciones.
4: Armé un box para niños.
1: Una cajita feliz de Panchito Pons.
4: ¿Sí? Exactamente, una cajita feliz para los chicos. Y
0: ¿qué y bueno, tiene esa cajita feliz?
4: Tiene una hamburguesa, ¿sí? Tiene unas papitas, ¿sí? Tiene unas patitas de pollo y un postre.
0: Perfecto. Ah, pará.
1: Y personalizada la cajita.
0: Claro, y personalizada una con la foto de Inés, ¿no?
1: Sí, bueno, él me mandó, yo quiero que sea con una foto.
0: Claro, bueno, está bien, pero si no podés armarla. Ahí tenés una cuestión. Esto es lo que es ser emprendedor también. O sea, el vago, no sé si alguna vez lo hiciste, Panchito, pero si no lo hiciste,
4: lo hicimos,
0: esto de tener de decir, te lo resuelvo.
4: Sí, sí lo hicimos, como
0: lo
4: te
0: que
4: conté.
0: Es ser proactivo,
4: sí,
0: ¿no?
4: Sí. Trabajo mucho con mi hermana, sí. Entonces ella es la que me hace los postres, ella sí. La que.
0: Tremendo los postres.
4: Bueno, los postres que fueron a verano fueron de ella. Yo le dije a Felipe, mira Felipe, también podemos, tenemos postres, te los ofrecé, vendelo. Y siempre uno se está reinventando.
0: Riquísimos los
4: y
0: postres.
4: Tenés que, y bueno, en el carro hacíamos hamburguesas, papas fritas.
3: Y estaban los postres.
4: Y estaban los postres. Entonces le dije, ah, bueno, mira, te sirve esto. Busqué un precio que sea muy accesible porque
0: sí.
4: Entendí. Y me contacté con la gente de Buenos Aires para que me haga unas cajas. Entonces le dije, bueno, a ver qué quieres poner, se la tengo que mandar y me tienen que decir sí, y una cajita feliz. Porque, a ver, cocinarle para los chicos mucha cantidad de comida no sirve porque se termina tirando, tirar la comida a mí no me gusta,
0: no.
4: Porque cuando la comida se tira es porque no fue buena la comida, entonces, no. Dije, está hagamos
0: buenísimo.
4: Esto,
0: no, lo resolvamos. Porque la verdad es que, nada, tenés eso, vos también, Emi, porque también te conocemos, esta cosa de reinventarse todo el tiempo y de solucionar. Hay gente que te dice, no, no lo hago, tú. Y queda ahí, ¿me entendés? Entonces, ahí está cuando el emprendedor quiere crecer, el techo se lo pone uno, es tener ganas.
1: No, y aparte cuando te... hay cosas que... Hay emprendedores que vos llamás y te dicen, no, no lo hago, y ni le interesó preguntarte otra opción, ¿entendés?
4: Sí, sí, sí, sí.
1: O sea, se cerraron con tu idea, ¿no? Y
0: bloquearon.
1: Y perdieron, ¿entendés? O sea, yo hay gente que dejé de llamar porque, che, y si le buscamos la vuelta... Y no, y así buscándole, yo poniéndole las ideas de buscarle la vuelta, no había forma.
4: Nosotros tenemos una idea que lo poco es mucho y lo mucho es un montón. Entonces es preferible hacer muchas cosas de a poco y sumar como estamos hoy, y sumando, sumando, sumando, y todo se hace mucho. Uh-huh. Porque hoy es difícil, a ver, como decíamos, ferias, tenemos muy pocas ferias grandes, entonces hay que buscar también por otros lados. Y capaz
0: no,
4: que...
0: y sumado a esto es, por ejemplo, cuando vos me llamaste, pues yo pregunté en el grupo, che, necesito hornos piseros, Pancho me llama, mirá, no sé, pero a ver, che, ¿qué es lo que quieres hacer? O sea, esta proactividad, chicos, sí. ¿Qué terminó cerrando? Terminó cerrando el evento que quizás no fue, quizás no se llenaron de plata,
4: pero se fueron bien, con
0: un montón de contactos también, que eso también que tienen llamaron, que evaluarlo.
4: Eso
0: ¿Los llamaron después?
4: Sí, sí.
0: Bueno, chicos, ahí está el punto, ¿me entendés? Que vos hayas ganado... 5 clientes de esos de esas 60 familias es un montón.
4: A ver, no es solamente plata, como uno dice, ¿ves? O sea,
0: no es plata solamente,
4: che,
0: exacto.
4: Ahí viene, es como yo digo, yo por lo menos te tengo que decir, che, ahí viene el punto fuego. Estos tipos son unos locos, la carne, hacen tremendas cosas, entonces a eso queremos llegar.
0: Bueno, entonces, vas a llegar, Panchito, van a llegar. Y me encanta esta dupla, ¿eh?
4: Te puede ir muy bien,
0: encanta
4: y a veces
0: esta dupla.
4: No tanto, pero bueno.
0: Sí, me encanta esta dupla porque posta los conozco en forma... personal en forma particular, y la verdad que conozco el que es culo inquieto, resolvedor, aquel, los dos son laburantes, laburan de lunes a lunes, son vagos, sí, que no sabés decir en qué momento duermen, ¿me entendés? Y bueno, y así es como se sale adelante.
2: Tal cual.
0: ¿Entendés?
2: Tal
0: así
2: cual.
0: Como se sale adelante.
3: Si no quieren, hay que seguir. Sí, sí, sí.
0: Te quiero, Panchito. Yo la verdad que, nada, es un placer volverte a reencontrar ahora, después de tantos años, pero te quiero desde siempre, sí, desde sí, cuando sí, vos sí, atendías sí, a mi hijito sí, sí, y les dabas bola. Él era pendejo no sé. También y nada. Y yo sé también, Nacho también, ¿no? Es Pancho. Sí. Bueno, vas a hacerlo igualmente, ¿eh? O sea, yo sé que vas a dar miedo.
4: Sí, sí.
0: Y vos también, vamos, porque ahora vamos, exactamente. Bueno, amigo.
3: La idea más que nada es que perdure primeramente la amistad sobre todas las cosas.
0: Que prevalezca, no, totalmente.
3: No mezclamos nada y de
0: exacto,
3: ahí, siempre para adelante.
0: Es algo que nosotros hace años lo totalmente dijimos con Agus también. A ver, por guita no nos vamos a pelear. La amistad, o sea, prevalece nosotros, ante todo, boludo, ante todo. Si esto no funciona, listo, no,
3: esa palabra,
0: se separa.
3: O sea, es la palabra, exacto, ¿me entiendes?
0: No, no,
3: digo,
0: ni hablar, ni hablar.
3: No hay un papel, no hay nada. O sea,
0: y yo veía esta cosa de que vos hacés, él te deja, él hace, vos lo dejás. Lo mismo nos pasa a nosotras, ¿entendés? Sí, o sea, decir, chao, si lo está decidiendo es por algo y está bien, ¿me entendés? Uno confía en esa persona.
4: Porque sabe que va para bien. O sea, bien. Como digo, a mí me sorprendió el tema de la bandera. Dije, este loco.
0: Claro.
4: Mentira,
0: bueno, pero sí, igual el que hace se equivoca, ¿eh? O sea, porque es la manera también, sí, de hacer. Bueno, supuesto, listo, le pifiamos, pero es por algo, porque también
3: por
0: lo hicimos hacer.
3: Hermoso.
0: Bueno, calculo que tu sueño también es
3: seguir adelante, seguir creciendo en todo.
0: También
3: todo,
0: así como Panchito, que su punto fuegos de cagazo, de
3: siempre,
0: miedo.
3: No, pero siempre, o sea, yo como lo veo de otra manera, ¿me entiendes? Bueno, el gordo le da rosca y yo le digo, disfrutemos, o sea, disfrutemos la feria, disfrutamos, vamos a disfrutar con los amigos, disfrutamos, o sea, más allá de la parte económica, ¿me entiendes?
2: Sí, sí,
3: o sea,
2: total.
3: Es disfrutar y seguir creciendo.
0: Que a todo esto viene solo, ¿no? Porque uno vibra en una, yo siempre digo esto, no es que lo sé de toda la vida, ¿no? Pero uno cuando va creciendo, va adquiriendo también y va viendo. Vos decís, vos te movés con gente en tu misma
1: sintonía.
0: O sea, en la misma sintonía. Esa frase que dice, Dios los cría y el viento los amontona, es sí, tal cual, chicos.
1: Para lo bueno y para lo malo.
0: Para lo bueno y para lo... Exactamente, te juro, yo hablo de energía. Cuando uno está en buena vibra, te juntás con gente que vibra de la misma manera que vos. Sí. Cuando estás para abajo, es
4: también
0: lo mismo.
4: Todo te viene mal.
0: No, es así.
4: Todo te viene mal.
0: Todo
4: así
0: te viene. Exactamente.
4: Es como yo, por ahí yo discuto con mi señora, no discuto, pero reniego que por ahí se levante mal humor. Entonces digo, ¿por qué te levantas de mal humor?
0: Claro.
4: No, porque no tiene un porqué. O sea, tienes que levantarte bien, y si pasaron las cosas, pasaron, ya pasarán las cosas malas, las cosas buenas van a venir siempre.
0: Exacto.
4: Siempre hay que ser positivo.
3: Uno es positivo y bueno, siempre tratando de darle el 100% todo, a todo lo que hacemos, no solamente en la parte del punto fuego, sino en el cotidiano. Que el punto fuego es esporádico el fin de semana que estamos juntos, pero nosotros todos los días, che, gordo, ¿cómo venís? Sí, no, estoy enquilombado, esto, lo otro, qué sé yo, siempre dando, bueno, no importa, che, sale el sol, bueno, hiciste guiso de lenteja, no importa, boludo, lo mismo, métele onda que lo va a vender, o sea, siempre, todos los días, ¿me entendés? Esa buena onda de decir, che, loco, dale, porque la estamos peleando todos los días entre todos y
1: che,
3: dale.
1: Pará, voy a aclarar una cosa para la gente que nos está escuchando en la radio.
3: Sí.
1: Nosotros el guiso de lenteja no lo comimos a las 10 de la mañana. ¿No? Acuérdense que claro, grabamos sí, después del mediodía, sí, porque si no...
0: Claro, estás desayunan que hizo antes, deja, no. Es un programa grabado. Bueno, chicos, nada, todos los
3: gracias,
0: éxitos del mundo, la
3: gracias,
0: verdad, los queremos. Chicos, las redes.
3: Las redes.
4: El punto fuego sí, aparece en Instagram.
0: Sí.
4: Por ahora lo estoy manejando yo, porque recién estamos...
3: Yo lo dejé
4: creándolo.
3: Sí,
4: soy medio cavernícola, no medio, cavernícola entero.
0: Sí.
4: Entonces me cuesta por ahí subir y ver, porque por ahí quiero subir que quede guardada y lo subo como historia. Entonces, soy muy cavernícola.
1: Los teléfonos 387-473-1556 o 387-579-2124. Ahí los encuentran
0: los
1: chicos.
4: La bruja, tengo el WhatsApp, que sí, nos manejamos solamente por WhatsApp,
0: sí,
4: es 155.
0: Sí.
4: 75 99 77.
0: No tenemos entonces Facebook de la bruja, Instagram
4: la
0: bruja está.
4: Bandejas, ya te digo, a ver.
2: Después le paso el contacto de Maxi, capaz que le da una manito con eso, ¿viste? Buenísimo.
3: Sí,
2: Met se llama la empresa. Maxi y
4: la bruja aparece como la bruja, servicio de comida.
0: Bien.
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0: Bien, pero pará, va de vuelta, solucionás el tema de las promos de los papis que tienen que hacer este quilombo, solucionaste el tema de la cajita feliz para el cumple de eso, haces envíos a domicilio, traes unas cosas espectaculares, y nada, los
1: y precios súper accesibles para menú.
0: Súper accesibles los...
1: Ah, y abundante.
0: Y a, sí, no, pará, y la cajita también te salió...
1: Sí, dentro de las opciones.
0: Dentro
1: sí.
0: de las opciones. ¿Vos vas a cocinar ahí las cosas?
4: Sí, sí, sí, sí, vamos
0: ahí. Me dice, ¿me las tendrás hechas? No, calculo que lo va a hacer todo calentito en el momento. Grande, Panchito, querido. Amigo, bien, no me hagas renegar vos.
3: No.
0: Guille, querido. Bueno, estoy en serio on fire con tu emprendimiento, con tu proyecto, con tu desarrollo. La verdad que me encanta en serio. Quiero que se conozca. Bueno. Así que desde nada, desde mi humilde lugar, desde nuestro humilde lugar, obviamente espero que este espacio haya servido.
2: Seguro.
0: Ojalá que nada, que se difunda mucho más, ¿entendés? La verdad que me parece buenísimo, me parece que esto, siempre escuchamos a Vicky, nuestra amiga, que no agarra gente de 50, quizás ella está más.
1: Porque ella está en el tema de recuperar la parte cognitiva de las personas.
0: Pero hace viajes con los viejos, o sea... Se va con todos los viejos lo digo con total respeto, porque aparte aplaudimos de pie a nuestra amiga, porque la verdad que son dos pibas de la edad nuestra, o sea, de 50 años, somos pibas para nosotros, uh-huh. Y se van con todos los viejos de 80 con bastón, con esto, y la pasan bomba, y los viejos las disfrutan. Entonces, me trajo un poco a eso, a decir que uno puede disfrutar de realmente grande, no está solo, hay comunidades, ¿me entendés? Y encima vos con este proyecto... Después verás si comprás, si tenés la opción, si se puede alquilar. Pero qué bien podría ir solo. No romperle las bolas al que tiene hijos, romperle las pelotas al hijo. Seguir manteniendo tu independencia. Y
1: además tener una huerta en comunidad.
0: Tener una huerta, una parrilla. Sí. ¿Cuánta? No sé. La verdad que te juro que me encanta. Bueno, pensé que esto era una idea nuestra en algún momento, sí, pero que no estaba tan...
3: Existe alguien que lo...
0: Sí. Exactamente.
1: Hay alguien que escuchó esto.
0: Hay alguien
1: mucha que gente que está con esta misma preocupación.
2: Todo el mundo.
0: Tu vieja y las perras. Sí. O sea, me encantó eso y... Bueno, gracias. Nada, ojalá que lo logres. Y...
2: Yo siempre digo, recién como vos preguntabas, los sueños, yo lo divido en un objetivo y una convicción. Nuestro próximo objetivo es terminar de concretar el financiamiento para el complejo de Coronel Moldes. Y la convicción es que nosotros estamos seguros que...
0: ¿Falta mucho? Disculpa.
2: Falta lo necesario.
0: Bueno,
2: si alguna vez
0: alguna empresita que no nos hacen sponsor nadie, pero quiere escuchar y le copa esta idea, comuníquense con los chicos de Colmena, porque la verdad que me parece que es esa parte.
1: Es loable.
0: Es una muy buena inversión y es un proyecto a larguísimo plazo con una rentabilidad. Pasa que hay que tenerla.
2: Sí, vamos,
0: pero bueno, hay un montón de gente que la tiene también.
2: Vamos a hacer el ecosistema que genera comunidad de silver más grande de Latinoamérica, eso no me cabe duda. Uh-huh. Porque
0: qué
2: algo
0: lindo
2: que está,
0: escucharlo así, me encanta.
2: En eso estamos trabajando de sol a sol. Y también agradecerle a los muchachos porque la gana de emprender de ustedes, nosotros también somos emprendedores.
0: Totalmente.
2: Y se contagia y a veces eso...
0: ¿Viste que genera, contagia?
2: Sí,
0: ¿no?
2: Sí,
0: ¿viste?
2: Sí, contagia. Aparte a mi novia le gustan mucho las carnes, así que yo creo que voy a estar visitando sí o sí a ustedes. A donde estén. Pero bueno, en Colmena estamos trabajando para eso. Así que muchas gracias por el espacio y por el interés y el respeto, sobre todo.
0: No, pero ¿cómo no? ¿Cómo no?
2: Y uno va transitando el país y a veces no siempre tiene la misma respuesta, sobre todo, parece mala palabra decir viejo. Yo siempre digo lo mismo. O sea, si vos te fijás cuántos años tiene Sabrina Roja o Luciano Castro, capaz que deja de pensar que la gente es vieja a partir de cierta edad.
0: Claro. Yo tengo, voy a cumplir 50, no me siento ni en pedo tampoco de 50.
2: Qué bueno.
0: Pero no por eso no pienso en mi futuro.
2: Tal cual.
0: O sea, tengo
2: tal
0: un hijo cual. De 17, otro de 20... En 4 o 5 años, espero que estos hijos de puta estén recibidos, ¿me entendés? Y que yo no romperle las pelotas, porque uno nunca sabe la vuelta de la vida. Uno nunca sabe, ¿me entendés? Día mañana...
1: De hecho, no hace mucho, cuando vos te operaste, le planteamos a los hijos, che, le vas a tener que limpiar el traste a tu madre. Y los dos lo primero que dijeron, ni en pedo.
2: Sí, cambió ese concepto.
0: Sí, es verdad.
2: Y está bien que así sea, porque... Uno siempre, está bueno que sea dueño de sus propias decisiones hasta que cierre los ojos.
0: No, es que también, por ejemplo, pienso en mi viejo, ¿me entendés? O sea, está bien, mi papá no lo movés de Chicuana. Un tipo que come asado y toma vino y sigue laburando y tiene 73 pirulos. Digo, a ver, yo a veces pienso, espero que nunca me tenga que pasar, de no tener que meterlo en un geriátrico, ¿me entendés? O sea, no quiero ahí. Él igualmente dice que se está armando su equipo y su grupo y su cuarto y qué sé yo. Pero, digo, ¿qué hago? O sea, y digo, están estos lugares que vos decís, No sé si llega mi viejo, digamos, pero seguro, espero que sí, espero seguro que sí. Pero digo, están estos lugares donde vos siguen estando ellos independientes, tranquilos,
1: con tus cosas,
0: con tus cosas, acompañado con gente en la misma.
2: Sí, sí. Nosotros tenemos un interiorista que, por ejemplo, vos te querés, hay mucha gente que dice, no, este ropero me lo regaló mi abuela, me lo quiere llevar. Bueno, hay un equipo y profesional que lo adapta y que combine, que sea todo armónico y que no pierda la identidad del estándar alto al que nosotros apuntamos, ¿no?
0: Ah, es tremendo, tremendo, me encanta. Y hay público.
2: Claro que sí.
0: Hay público.
2: Claro que sí, sí, sí, sí, claro.
0: Nada
2: que
0: más
2: sí,
0: que se tiene que hacer un poco más conocido y animarse. Yo creo que esto que decías vos, Panchito, hace un rato, tienen que ver el primero, como para decir, claro, che, ¿qué es lo que nos pasa a todos, claro, no? O sea, a ver, nos pasa a cualquier tipo de nivel, nos pasa, bueno, hay que largar la primera para que después, bueno, digan, che, se puede.
2: Y nadie es profeta en su tierra también.
3: Yo calculo
2: nosotros
3: que
2: nos conocen en todo el país.
3: Va a ser profeta en tu tierra y afuera porque es algo que es una necesidad, ¿me entendés? O sea, es una necesidad y es algo que sirve, amigo, que uno no se da cuenta, pero nos llega. En cualquier momento nos va a llegar.
2: Total, total.
3: Y no lo estamos esperando, pero cuando mañana estemos...
0: Qué buena tener esa opción.
3: Totalmente.
2: Que haya una opción, tal cual. Nosotros queremos ser una opción más de...
0: Exactamente. De lo que hay. Guille, un placer. Repetinos tus redes.
2: Sí. La página es grupocolmena.com.ar y si no, en todas las redes, Spotify, YouTube, TikTok.
0: TikTok. Me encanta.
2: Sí, tenemos podcast, estamos alargándolo hace poquito. Colmena.desarrollos.
0: Colmena, todo es colmena.desarrollo, sí. Tremendo, encima unificaron todo, está buenísimo.
2: Sí, sí,
0: o
2: sea, gracias a Maxi.
0: O sea, bueno, bien Maxi, que yo esperaba a Maxi igual, de todas maneras. Che, nada, lo felicito, amiga, tu aporte.
1: No, esto me parece tremendo, me parece que también se puede fusionar, como siempre nosotros promovemos las alianzas en tu próximo evento, en vez de que sea por ahí un catering de parado,
2: totalmente,
1: unos fuegos totalmente, con show.
2: Totalmente.
1: Parece que pega.
3: No, no solamente fuego, hacemos de todo.
2: No, ya me di cuenta, sí, totalmente. Eso. La cajita feliz para segmento silver. Sí o sí.
0: Y si claro, no, te lo resuelve.
3: Sí. Y si necesitas traer algo, te lo resuelve.
2: Totalmente. Totalmente.
1: Frontera.
2: Totalmente. Bueno, muchas gracias.
3: Gracias a ustedes, chicas, por invitarnos. Gracias por darnos el espacio.
0: A ustedes, chicos.
3: Por dejarnos estar presentes en esto que es tan grande. Es tan lindo.
0: Living.
3: Sí. Y espero que esté este año living.
0: Vamos a ver.
3: No nos hagan llorar.
0: Vamos a ver. Ya lloramos nosotros mucho.
2: Y por el almuerzo, gracias.
0: Gracias a la bruja. Chicos, la pasamos espectacular. Estamos, ya son las 12 del mediodía del sábado, porque este programa se escucha el sábado de 10 a 12 por la 89.9 y por...
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0: Sí, y no se olviden que este es de esta segunda temporada, es el programa número 13, pero tenemos toda la temporada del año pasado con 36 programas, así que nada, ahí tienen para escuchar. El programa pasado estábamos hablando de quién que dijimos, escuchemos, de las frutillas, de la Unión S.A., de la mermelada y de la caja tremenda que trajeron de cosas. Y lo que necesites para tus eventos, somos dateras.
2: Me encanta.
0: Somos dateras en el sentido de, che, yo pongo ahí en el grupo, chicos, ¿quién está? Y mandamos la data.
2: Genial.
0: Tratamos de nuestro granito de arena, no solamente los tenemos ahí cautivos y no queremos que se vayan, pues somos celosas de nuestros grupos.
2: No, está bien. Y nosotros
0: somos
2: también.
0: Somos celosas.
2: Nosotros también lo que necesiten, no sé, gestiones municipales, lo que haga falta también a veces para la colocación de los food trucks. Electricista, herrero, alguien de repuesto. Nosotros hacemos también.
0: No te ofrezcas nada con esto.
1: Sí,
0: no,
1: cuidado, sabés que te va a salir cara la coda. Te va a salir caro el guiso de lenteja.
0: Gracias, la bruja, de vuelta. Un beso enorme
1: a la bruja.
0: Señora. No, para...
4: Rocío,
0: al chiquitín, bueno, a la Dai también, que la queremos, al Pichón, al Donato, sí, que está en todos lados, ahí, mi amor.
3: La combi, pues, Donato. Tenemos barra móvil, Donato hace jugos.
2: Sí, excelente.
3: No se olviden.
2: Excelente.
0: Donato tiene 11 años.
3: 11 años y va con la combi que hace los jugos.
0: Ahora, vos te das cuenta cómo son los hijos, cómo son los padres, ¿no?
2: Total.
0: O sea, es increíble. Los chicos maman. A veces dice uno tiene que hablar con los hijos. No, los hijos te ven.
2: Total.
0: Los hijos te ven. Gracias por acompañarnos.
3: Gracias.
0: Son las...
1: No sabemos.
0: Las 12. Alrededor de las 12. Nuestro operador estrella, como siempre, gracias, Jorgito. Comiste espectacular hoy, ¿no? Mandar un beso grande a la bruja de verdad, a la bruja original, a tu vieja, que la queremos un montón. Gracias, chicos.
3: Gracias.
0: Un placer.
3: Gracias.
0: Chao.

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